0: 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En Kiss FM son las 6 con 2 minutos.
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1: Las 6:09 p.m. dice por acá, Boris, porfa, pon la rola de Palito Ortega, prometimos no llorar. Dice, el abuelo seguro está consolando a Messi en el Cerrito. Nah, no veo fútbol, no me gusta el fútbol, detesto mucho el fútbol. Larga la historia. Dice, buenas tardes, Boris, bendecido domingo, lo escuchamos en Exhacienda Calá. Saludos para Enrique, que estamos en casita disfrutando de un domingo relajado. ¿Me podrías complacer con la banda dominguera? Si no la tienes, ponga a Sandro de América, mi amigo, la Cuba. Saludos a la familia que están escuchando ya en esta Hacienda Calá. Saludos cordiales a mi estimado Carlos Balán. Saludos cordiales. Dice, el tema de Sandro, déjame checar si la tengo, ¿va? Dice, Dos Mujeres y un Camino, creo que de Cristian Castro. No, Dos Mujeres y un Camino es de Laura León y de Grupo Bronco. Ahí te checamos qué podemos hacer para complacer ya al amigo que nos está mandando mensaje. 981-160-1343. Antes de seguir con la programación, que acabamos de escuchar el tema del Chuntaro Style, me acabo de dar cuenta de una cosa. El Chuntaro Style, cuando sale hace bastante tiempo, es una de las canciones que ha perdurado con el paso del tiempo, que han sido muchos años. Pero fíjese que cuando sale el tema en sí, hace muchos años, al momento de salir, era el segundo disco de la agrupación del Gran Silencio, y al momento en el que sale directamente, que prácticamente fue casi, iniciando, o sea, ya prácticamente estábamos en el 2000, prácticamente. Y, no, hombre, olvídate. Imagínese, ponga usted que fue el 99, el tema. Al 2009, al 2019. Y ya prácticamente para el 2029, ya tiene un tiempecito ese tema. Y donde lo pongas en cualquier fiesta, bodas, en bailes retro, en algún cotorreo que tengas, la gente lo baila. El Chuntaro Style se convirtió en el himno, de mucha gente, y por supuesto le dio de comer al Gran Silencio. Y el Gran Silencio hizo lo que tenía que hacer en aquel momento, a pesar que dijeron que le habían transado la canción o el ritmo a los Chicos de Barrio, que ellos también hicieron lo propio. Pero pues los Chicos de Barrio también tuvieron lo suyo, ya entrando en el 2000, en la cuestión de ser la banda sonora de la caricatura de Mucha Lucha, que hace muchos años igual de esto. Así que prácticamente también se les hizo justicia por ese lado. Casi, debo decir que fueron ya 99, 2009, 2019, 20 y tantos años ya de esa canción. Sí, ya tiene un buen de tiempo. Ya tiene un buen tiempecito del tema del Chuntaro. Vamos a sacar la cuenta porque soy malo para eso. Vamos a ver. Sí, prácticamente tiene 26 años la canción. 26 años la canción, man. Y aún así lo sigue bailando la gente. Qué sabrosura. ¿Cómo de que no? Vámonos con Palito Ortega, prometimos no llorar. 981-160-1343. Lo mejor de la música pop en español aquí en el Back in Time.

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Ahora es necesario separarnos. 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El amor es otra cosa. 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
1: Exactamente a las 6 de la tarde con 23 minutos. Dice por acá, buenas tardes, Boris. Puedes mandar saludos para Gaby y Vale y poner la canción de Maracas de parte de su mami. Ya la pusimos, pero vamos a cambiártela, vamos a canqueártela. Como decía Chabelo, ¿no? Te la vamos a cataficiar. Pero te tengo muchas gracias por escucharnos. Dice, ¿alguien puede matar esa rola más romántica de Palito Ortega? Dice, el tema de Volveré de Diego Verdaguer, otra rola para llorar. Soy taxista, ya te ganaste tu viaje gratis. Hombre, caballero, muchas gracias. Muchas gracias, amigo. Dice, bueno, y buenas tardes, ¿puedo poner la de Cachondo? Cachondo, le dice. Casi la tengo igual. Dice, bueno, y buenas tardes, quisiera mandar saluditos a mi bebecito Luis Antonio Herrera Montejo, de parte de su Lupita. ¿Puedes poner la canción de No huyas de mí, de Kelly Los Eléctricos? Gracias por amenizaros todas las tardes en el Back in Time, camino a Campeche. ¡Hombre! Que tengan excelente regreso, saludos cordiales. Muchas gracias. Cama y mesa, pero claro que sí, lo tenemos. En un momento más se les ponemos ese temazo. Y es que sí, de ese tema de cama y mesa, ahorita andamos como que románticos. ¿Qué nos está pasando, muchachos? ¿Qué está pasando así? Fíjate que el tema de... Fíjate, de los que acaban de pedir, nada más hay como dos rolas que son más animadas, que es la de Cachondo y la de Kenny Los Eléctricos. Pero el tema de Volveré de Diego Verdaguer es una joya emblemática de canción, que de verdad, qué bonita rola, qué bonita canción. Yo creo que cuando escuchamos a Diego Verdaguer, con todos los éxitos que tuvo, esta yo creo que es la más, con la que más se identifica la gente, que le tocó vivir esa época de los 70s, también 80s, y se volvió clásica. Se volvió clásica, una clásica de que la escuchas hasta incluso ya no con el inte cuando la escuchaba usted decepcionado por terminar un amor, sino ahora lo escuchas y trae recuerdos nada más. Ya no causa ese efecto, pero en su momento fue, una super canción. Vámonos con ese tema y regresando después de la pausa, si nos da chance, ¿verdad? Yo creo que sí, metemos tres rolas. Si no, regresando de la pausa, ponemos los demás temas que ya nos pidieron. Muchas gracias. Le recuerdo, línea de WhatsApp de 81-160-1343. Estamos también en cipseplay.com. Mañana, para ustedes, les recuerdo, mis queridos amigos, reescuchas, tenemos Remember Kiss. Mañana es de electrónica, para que hagamos el punchis punchis como debe ser. Último mensaje de este bloque, dice, buenas tardes, mi estimado Wallis, nada más para saludarte. No te pido ninguna canción porque las que te piden son excelentes rolas, dice. Hombre, muchas gracias, amigo. Saludos cordiales. Vámonos. Súbela a tu radio y déjate llevar.

0: 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En Kiss FM son las 6 con 30 minutos.
1: 6:30. 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
1: Vámonos con más música a través de la frecuencia del beso. Dice, por acá, buenas tardes. Un saludo a mi papá que anda en siglo 42 con la canción de Mónica Naranjo. Dice, saludos cordiales. Vámonos mientras tanto con este temazo que yo sé que vas a recordar y te va a poner a bailar. El ritmo cachondo para ustedes.

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0: En Kiss FM son las 6:47.
2: 6:47.
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19: Vámonos con más música a través de la frecuencia del beso. Saludos cordiales a mi querida Flor, que nos pidió el temazo de Pedro Navaja. Dice también por acá, Bolis, buen fin de semana. Desde el Ingenio de la Joya ya andamos medios alegres. Dice, pero chido, escuchando la mejor sintonía de la radio, una rolita de California Dreams. No, hombre, mi amigo, ojalá pudiéramos poner esos temas, pero como acabas de escuchar, 70s, 80s, 90s en español tenemos para ustedes. Ahorita checamos qué te ponemos mañana, a partir de mañana y hasta el viernes también. Ahí sí tenemos música en inglés para ustedes, pero fin de semana es de música en español. Llega por ustedes la presencia de los Joao y el tema de Pedro Navaja.

0: 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En Kiss FM son las 6:59.
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0: 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En Kiss FM son las 7 con 15 minutos.
1: 7:15.
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1: Exactamente a las 7 de la noche con 26 minutos. Nos queda prácticamente media hora de más éxitos aquí a través de Kiss 101.9. Saludos cordiales a ustedes, mis queridos amigos radioescuchas, que mañana damos inicio a otra semana. Bendito Dios, agradecido con el de arriba, como siempre, con todas las bendiciones y con todas las cosas bonitas, chidas y las que no están tan chidas que nos van a ocurrir en el transcurso de esta semana. Que sea de verdad de mucho beneplácito para todos ustedes. Nos dice acá mi estimado Donnie, rápidamente, buenas tardes, Boris, un saludo para los compañeros choferes de aplicación que andamos aplanando la calle. A mi hermosa esposa Edna, que anda conmigo rolando de parte del Donnie, nos pide el tema de Rayando el Sol. Ya la pusimos, mi hermano. Voy a ver qué te puedo poner de Maná. Ahorita dame chance rápidamente. Pero sí, ya la pusimos, hermano. Bueno, ahorita la checamos. 981-160-1343. Le invito a seguirnos en redes sociales como Kiss FM 101.9 Campeche. Y ya si anda por allá, también estamos apareciendo para ustedes como el Boris DJ5, señor B. Esto a través de Facebook, Boris DJ5, señor B. Estamos también como Retro Beats y cruzando la línea TV. Todo esto le digo a través de Facebook. En el TikTok estamos como @elboris. Ahí por si gusta seguirme. Y por supuesto se lo vamos a agradecer porque ahí subimos también. A veces tenemos los lives donde estamos mezclando en vivo. Así que no tenemos así como que un día en especial. Así que por eso le digo y le comento que si quiere seguirme, ahí estamos para servirles con los mixes en vivos que estamos mezclando. Ya ve que también hay chance y oportunidad de subir sus mezclas o estar tocando en vivo a través de esta plataforma. Así que ahí, si gusta, me puede seguir. @elboris, B grande, O-H-R-I-S. Ahí estamos apareciendo para ustedes. Vámonos con otro mensajito por acá. Dice, buenas noches, Boris de Paná. ¿Puedes poner la de mis ojos? Saludos. Déjame checar si la tengo. Ahorita la checamos. Porque también tengo una de Maná, que ya tiene ratísimo que lo ponía. Tiene rato. Aquí está. Ahorita les voy a poner esta canción, regresando de la pausa comercial, porque si no, no nos va a dar tiempo ahorita de poner ese tema. Pero regresando de la pausa, le pongo esta rola de Maná que le va a encantar, le va a gustar bastante. Es uno de esos temas que hasta el día de hoy se ha convertido en clásico de clásicos de Maná. Así que en un momento más, regresando la pausa, se lo pongo. Le recuerdo, línea de WhatsApp 981-160-1343. Pausa y regresamos con más en el Back in Time, en la última media hora de buena música en español.
2: 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En Kiss FM son las 7 con 29 minutos.
3: 7:29.
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0: En Kiss FM son las 7 con 45 minutos.
2: 7:45.
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0: Exactamente a las 7 de la noche con 47 minutos. Llegamos a la recta final de esta transmisión. Se acabó una semana. Se acabó la programación del 101.9 de esta hora. Y por supuesto, agradecemos como siempre a toda la familia campechana que siempre se reporta con nosotros para complacencias y mucho más. Hoy nos tocó escuchar música variada en el 101.9 en esto que fue el Back in Time del fin de semana. Espero que tengan un excelente inicio de semana y por supuesto mañana nos escuchamos en punto de las 3 de la tarde con lo mejor de la música electrónica en Remember Kiss, lunes de electrónica ahí para ustedes. Dice por acá, mando saludos a Morelos para Doña Leti, mi mamá, gracias y muy buen programa. Hombre, muchas gracias. Gracias a ti, mi querido Omar, saludos cordiales, saludos a tu mami y un apapacho enorme a todos ustedes. Gracias de verdad, familia campechana, por haber estado con nosotros. Hoy escuchamos una programación diferente, muy variada. Pusimos también música de los 70s, de los 80s, 90s, pusimos salsa, pusimos esa variación que a usted le encanta. A mí me da de verdad un beneplácito que siempre usted escuche este tipo de canciones. Nosotros mañana, le repito, estamos con ustedes en la transmisión habitual de Remember Kiss, mañana electrónica, martes de películas, miércoles variado, jueves super retro, viernes de rock y repetimos, obviamente, el fin de semana con estos clásicos de la música pop en español. Les invito, ¿verdad?, a que si dado caso usted quiere seguirnos, estamos a través de Facebook como Kiss FM 101.9 Campeche. Estamos también los sitios exclusivos ahí de tu servidor. Por si gusta seguirme, aparezco en Facebook como Boris DJ5, Señor B, Retro Beats y Cruzando la Línea TV. Así como también estamos en Instagram como Boris DJ y en TikTok, por si gusta seguirme, te lo voy a agradecer bastante, ¿verdad? Porque ahí hacemos los lives donde nos ponemos a mezclar en vivo y a veces pues eso no se puede hacer en Facebook porque lamentablemente te vota por copyright. Eso no pasa en TikTok y ahí estamos como el Boris, B grande, O-H-R-I-S. Allá aparecemos en TikTok por si gusta seguirme. Gracias, familia. Un abrazo de oro a la distancia. Esto fue una transmisión más del Back in Time con lo mejor de la música pop en español. Que tengan excelente inicio de semana. Y nosotros nos escuchamos mañana en Remember Kiss con lunes de música electrónica. Estuvo con ustedes David Quijano, el Boris. Excelente noche, excelente descanso. Ya sabes, súbela a tu radio en el 101.9. La música te mueve.
1: Estamos poniendo una rola en español. 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

0: 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En Kiss FM son las 8.
1: 8 o'clock.
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1: En Kiss FM son las 8 con 15 minutos.
2: 8:15. 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
1: En Kiss FM son las 8:32.
2: 8:32.
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0: ¡Gracias!
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2: En Kiss FM son las 8:46.
3: 8:46. 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
2: En Kiss FM son las 9 con un minuto.
3: 9:01. 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
10: Una forma de asegurar la calidad de los ingredientes que estamos consumiendo es prepararlos nosotros mismos. Por eso, hoy nos acompaña el cocinero tradicional de Campeche, Rafael Meneses, para preparar nuestro propio jamón artesanal en casa.
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10: Bienvenidas y bienvenidos a Revista del Consumidor Radio. Hoy nos acompaña el cocinero tradicional Rafael Meneses, pilar de la cocina mexicana del estado de Campeche, para preparar la tecnología doméstica del mes, jamón artesanal. Bienvenido, chef. Gracias por aceptar la invitación.
12: Muchas gracias por la invitación. Y para empezar con esta tecnología, los ingredientes que vamos a necesitar son 2 kilogramos de lomo de cerdo o pierna, 200 mililitros de agua muy fría, 150 mililitros de concentrado de apio licuado y colado, 45 gramos de sal de mar, 25 gramos de miel, 4 gramos de pimienta blanca y 1 gramo de laurel molido. También ocuparemos un rollo de papel film, hilo de algodón o pabilo grueso, una jeringa de cocina de 20 mililitros, un termómetro de sonda o digital, una bolsa resellable de grado alimenticio y un recipiente hermético con capacidad de 2 kilogramos. Comenzamos licuando el apio con poca agua, colamos y dejamos enfriar. Para preparar la salmuera, disolvemos el jugo del apio, sal de mar, miel, agua fría y las especias hasta disolver completamente. Ponemos la carne en una charola o topper e inyectamos la mezcla por toda la pieza, en espacios de 2 a 3 centímetros. Masajeamos la carne amasándola o golpeándola en un tazón frío durante 30 minutos hasta que absorba el líquido y se sienta pegajosa. La idea es distribuir toda la salmuera para evitar que se reproduzcan microorganismos. Lo refrigeramos en un recipiente hermético durante 24 a 32 horas. Para su formado y compresión, lo moldeamos de forma cilíndrica con las manos, hacemos nudos con el hilo cada 2 o 3 centímetros y vamos a envolver 10 veces con el papel film hasta que quede compacto y firme. Para la cocción, calentamos el agua entre 78 y 80 grados Celsius. Sumergimos la pieza y colocamos un poco de peso encima para evitar que flote y cocinamos aproximadamente por 2 horas. Retiramos únicamente cuando el centro del jamón marque de 70 a 72 grados Celsius. Una vez pasado el tiempo, lo llevamos inmediatamente a un baño de agua con hielo durante 30 minutos para el choque térmico y así cortar la cocción. Lo colocamos en una bolsa hermética y en un recipiente para llevarlo a refrigeración de 12 a 24 horas. Le retiramos el plástico y cortamos en rebanadas. Si quieres que tu jamón tenga un color más intenso, puedes añadir 5 mililitros de jugo de betabel concentrado a la salmuera. Y ojo, Nuestra receta es 100% casera y no tiene conservadores sintéticos, por lo que su vida útil es de solo 5 días en refrigeración. Además, para que no se oxide con el aire, solo rebana la porción que te vayas a comer en el momento. Fresco, natural y directo a la mesa. Anímense a prepararlo y cuéntenos en nuestras redes sociales cómo les fue. Además, les invitamos a ver el proceso de preparación en nuestro canal de YouTube Profeco TV. Soy el cocinero tradicional Rafael Meneses López y fue un gusto cocinar con ustedes en Revista del Consumidor Radio.
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0: En Kiss FM son las 9:17.
1: 9:17. 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

0: En Kiss FM son las 9:32.
1: 9:32.
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0: En Kiss FM son las 9:43 minutos.
1: 9:43.
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0: 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Son las 9:55 minutos.
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0: Muy buenas noches. Gracias por estar con nosotros una vez más en La Hora Nacional, el espacio donde cada domingo compartimos historias, cultura, ciencia, música y acciones que construyen un mejor país.
1: Hoy haremos un recorrido por lo que dejó el Mundial Social, la reactivación de espacios deportivos, la participación de miles de familias, las actividades culturales y la convivencia dentro y fuera de las canchas. Además, conoceremos por qué México fue reconocido como un gran anfitrión de este evento que puso el deporte al servicio de la comunidad.
0: También llegamos a la última entrega de nuestras estampas del Mundial. Estas crónicas nos hicieron revivir las historias, las emociones y todos los momentos de esta fiesta deportiva. La verdad fue una gran experiencia para millones de personas en todo el país.
1: Y por supuesto, no puede faltar la Chilanguía, con las mejores recomendaciones de la Ciudad de México.
0: Además, conoceremos una nueva aplicación para teléfonos celulares que nos permitirá recibir alertas sobre lluvias intensas, ciclones y huracanes, así como las acciones para proteger a la población en esta temporada.
1: Y les tenemos un tema muy importante. México dio un paso histórico para proteger a las y los actores de doblaje frente al uso de la inteligencia artificial. Les vamos a contar en qué consisten estas reformas que conocen y reconocen la voz humana como una expresión artística, única, y establecen medidas contra su clonación digital sin autorización.
0: Además, conoceremos la historia de Leonila Vázquez Rodríguez, una científica mexicana que abrió camino para nuevas generaciones en la investigación nacional. Todo esto y mucho más en la primera parte de La Hora Nacional.
1: Los Choclocks son una banda veracruzana que ha encontrado una forma muy original de mezclar los sonidos tradicionales con propuestas contemporáneas. Vamos a verlos y escuchar su propuesta musical.

0: cuando hablamos del Mundial Social, nos referimos a algo que fue mucho más allá de los partidos de fútbol. La idea fue llevar este deporte a las comunidades, escuelas, barrios y espacios públicos, con actividades que dejaran un legado después de la competencia.
1: En total se impulsaron más de 5.000 actividades culturales, deportivas, educativas y turísticas en todo el país.
0: Uno de los grandes objetivos fue recuperar espacios para que niñas, niños, jóvenes y familias tuvieran lugares dignos para practicar deporte. En este proceso se contempló la construcción y rehabilitación de miles de canchas. El gobierno de México reportó 4.208 recuperaciones de canchas y rescate de espacios públicos como parte del Mundial Social.
1: Y algo muy importante fue que el fútbol llegó a las escuelas. Con los mundialitos y copas deportivas se buscó que la competencia tuviera un sentido formativo, promover la actividad física, el trabajo en equipo, la disciplina y la convivencia.
0: Hubo mundialitos y copas en distintas categorías, como la Copa Escolar Nacional, la Copa CONADE, la Copa Paralímpica, la Copa Barrio, la Copa Edad de Oro y la Copa Trabajadores.
1: Además, el IMSS tuvo una participación muy especial acercando el deporte a sus derechohabientes y a distintos sectores de la población.
0: Se realizaron actividades como el Mundialito Femenil IMSS, Fútbol Sin Correr y Fútbol IMSS T21, dirigido a personas mayores de 14 años con trisomía 21 o síndrome de Down. Esto ayudó a mostrar que el fútbol puede ser una herramienta de inclusión, salud y convivencia.
1: El Mundial Social también fue una invitación para conocer México. Con las herramientas digitales de turismo, se buscó que visitantes nacionales e internacionales descubrieran la riqueza cultural, gastronómica y natural del país.
0: La estrategia contempló la aplicación Conoce México, con 250 rutas turísticas y actividades como las Fiestas México 2026 para poder mostrar nuestras tradiciones.
1: Y eso es lo interesante, que el Mundial Social no se quedó solamente en una cancha. Hubo arte urbano con más de 10.000 murales.
0: Sí, también actividades de salud como Vive Saludable, Juega Feliz, copas de robótica, encuentros culturales y acciones comunitarias que buscaron que la fiesta del fútbol estuviera en todo México. Hoy presentamos la última entrega de nuestras estampas del Mundial. Cada semana recorrimos distintos lugares de México y el mundo para contar historias de aficionados, comerciantes y familias en este gran evento deportivo.
1: Más allá de los resultados en la cancha, estas crónicas mostraron cómo el fútbol es un punto de encuentro entre personas de diferentes edades, culturas y nacionalidades. Este cierre resume una celebración que unió a todo el país.

0: Y con esta última estampa llegamos al final de un recorrido que nos permitió revivir los momentos que hicieron de la gran fiesta del fútbol una experiencia inolvidable. Los goles quedarán en las estadísticas, los campeones en los libros de historia, pero hay recuerdos que no caben en un marcador o en un estadio, porque se quedan para siempre en el corazón de la gente. México abrió sus puertas al mundo y el mundo respondió con una enorme sonrisa. Miles de visitantes caminaron por nuestras calles, probaron nuestra comida, aprendieron nuestras palabras y descubrieron que este país no solo se visita, se siente. En redes sociales se volvieron virales decenas de videos de aficionados extranjeros agradeciendo la hospitalidad mexicana. Uno de los más compartidos fue el de un aficionado ruso que resumió su experiencia con una frase que emocionó a millones. México no se explica, se siente. Una frase que terminó convirtiéndose en el reflejo de lo que vivimos durante estas semanas. También vimos escenas imposibles de olvidar. La lluvia nunca fue obstáculo. En plazas, fan zones y calles enteras, miles de personas decidieron quedarse. Cantaron bajo el agua, abrazaron a desconocidos, compartieron impermeables, banderas y sonrisas. Porque cuando rueda un balón, a veces desaparecen las diferencias y solo queda una emoción compartida. La fiesta también tuvo héroes inesperados. Un pequeño pato blanco con la camiseta verde bien puesta conquistó a México y después al mundo. Merlín dejó de ser solamente la mascota de una familia trabajadora de la Ciudad de México para convertirse sin proponérselo en el símbolo más entrañable de esta celebración. Lo vimos caminar entre aficionados, posar para fotografías, recorrer Paseo de la Reforma, llegar al Ángel de la Independencia y hasta convertirse en protagonista de notas internacionales. Sin campañas publicitarias, sin reflectores planeados, solo con la espontaneidad que distingue a los mexicanos. Pero la verdadera protagonista fue la gente. Los mundialitos en las escuelas, los voluntarios que orientaron a visitantes de todos los continentes, los comerciantes que recibieron a cada turista con una sonrisa, los cantantes, DJs y músicos que llenaron de alegría plazas y calles. Los mexicanos que demostraron que la hospitalidad también puede convertirse en una forma de representar a un país. Durante varias semanas vimos un México orgulloso de su cultura, de sus tradiciones y de su capacidad para hacer sentir en casa a quien venía de lejos. Quizá por eso muchos visitantes aseguraron que aquí encontraron algo más que fútbol. Encontraron calidez, comunidad. Hoy termina esta celebración, pero queda algo mucho más importante. La certeza de que cuando México recibe con el corazón abierto, deja una huella imposible de borrar.
1: Como cada semana, llega la Chilanguía con las mejores recomendaciones de la Ciudad de México. Una de ellas es la exposición Tepito en la Cancha, que muestra la relación entre el barrio Bravo y el fútbol como parte de su identidad cultural y comunitaria.
2: También les vamos a hablar de la exposición El Gesto y lo Invisible en el Palacio de Bellas Artes y de otras actividades para ir en familia. Vamos a la información que nos prepararon Germán Gastelum y Orlando Abad.
0: Una ruta completa para el fin de semana.
3: Arrancamos con una de las exposiciones más potentes del circuito alternativo, Tepito en la Cancha. Es una mirada al barrio como territorio simbólico del deporte y la vida comunitaria. Se presenta en la Galería José María Velasco con entrada libre hasta el 20 de septiembre y propone entender el fútbol como lenguaje social y construcción de identidad urbana.
0: Hay equipos legendarios que juegan ahí en el Maracaná de Tepito. Y en el corazón del arte moderno, el Museo de Arte Moderno mantiene la exposición La Colección, Redes y Trayectorias del Arte Mexicano de 1910 a 1950.
4: Muy interesante.
0: Una lectura crítica del acervo nacional que reúne obras clave de Rivera, Galo, Siqueiros y Tamayo, con énfasis en los cruces entre arte, política e identidad postrevolucionaria.
3: Muy, muy interesante. Muy cerca, el Museo Tamayo Arte Contemporáneo presenta la exposición El Gesto y lo Invisible, disponible hasta el 26 de julio. Una muestra colectiva que explora el movimiento corporal y la acción como formas de resistencia estética en el arte contemporáneo internacional.
0: En el máximo recinto cultural del país, el Palacio de Bellas Artes, la programación de julio incluye la temporada 80 Movimientos, un ciclo dedicado a la danza contemporánea, folclórica y multidisciplinaria que reúne compañías de distintos estados del país en una celebración del cuerpo como expresión escénica.
3: Y para quienes buscan cine de autor, la Cineteca Nacional continúa con ciclos internacionales y retrospectivas que permiten revisitar obras fundamentales del cine mundial, además de estrenos recientes en un espacio clave para la cultura cinematográfica de la capital y de todo el país.
0: A ver, ¿de dónde agarramos tanto tiempo? Porque se oye. Otra más. Esta es imprescindible. Es el Museo Universitario de Arte Contemporáneo, ajá, el MUAC, donde las exposiciones actuales exploran cruces entre arte, tecnología y crítica social con las instalaciones que invitan a la participación activa del público y a la reflexión sobre el presente. Así, cerramos esta chilanguía del 19 de julio con una ciudad que no se detiene y que sigue ofreciendo arte, memoria y movimiento en cada esquina. ¿Nos escuchamos en la próxima?
3: En la próxima.
1: En la temporada de lluvias y huracanes es importantísimo estar informados. Para esto se presentó una aplicación para dispositivos móviles que va a mandar alertas sobre fenómenos meteorológicos de riesgo y también va a dar recomendaciones de protección civil directamente a la población. Vamos con una cápsula sobre esta app.
4: Este año y el próximo se espera que el fenómeno del Niño sea de mayor intensidad, de acuerdo con los estudios. Recuerden que en meteorología, en el clima, no se puede decir exactamente qué va a pasar, sino es la probabilidad de que ocurra algo, sobre todo de acuerdo a los estudios previos. Entonces, espera que este año y el próximo sea muy intenso el fenómeno del Niño, que es el calentamiento del océano Pacífico principalmente. ¿Qué consecuencias puede tener para el país? Que haya lluvias más intensas, particularmente en el norte de México, hacia finales del año. Y también la probabilidad de que haya más ciclones, incluso más intensos. Si van a llegar a la costa o no, no se puede saber hasta unos días antes. Entonces, ¿qué es? Bueno, eso es por un lado. Y además, probablemente sequía el próximo año en el centro del país. Esas son las probabilidades. ¿Qué tenemos que hacer? Pues alertar a todos los estados de la República, a toda la gente, a todas las mexicanas y mexicanos de esta situación. Y Laura, como coordinadora de Protección Civil, lo que está haciendo es instalar puestos de mando en todos los estados primero que tienen costa, particularmente en el Pacífico, y después ya irá hacia el centro del país. Y vamos a seguir informando. El objetivo es que en 2 meses más o menos tengamos listo el alertamiento telefónico, para que se pueda informar a toda la gente, a todas las mexicanas y mexicanos, y particularmente en ciertas zonas, en acuerdo con las compañías telefónicas, un alertamiento. Por ejemplo, naranja, la probabilidad de que haya más lluvia es mayor, toma tus precauciones. O roja, de plano, viene un ciclón, toma tus precauciones, no salgas de tu casa, en fin. Esto va a estar en 2 meses, está trabajando. Pero la verdad es del año pasado, tiene sus complicaciones técnicas, pero esperamos que en 2 meses esté listo, ya lo informaríamos. Y también para que todas y todos tengan esta información científica que se puede traducir en algunos riesgos para la población.
1: Oigan, con estas lluvias tan intensas hay algo que es muy importante recordar. Hay muchas cosas que nosotros mismos podemos hacer para ayudar a prevenir encharcamientos y también inundaciones.
2: Por ejemplo, algo tan fácil como no tirar basura en la calle hace una gran diferencia. Las botellas, bolsas y envolturas terminan tapando las coladeras y eso evita que el agua fluya.
1: Incluso si vemos basura cerca de una coladera y es seguro hacerlo, podemos recogerla o retirarla. Y parece poco, pero ayuda muchísimo.
2: Y también es muy importante mantener limpios los patios, azoteas y desagües de nuestras casas. Las hojas, ramas y otros residuos pueden obstruir las bajadas de agua y provocar filtraciones o inundaciones.
1: También, si van manejando y una calle está inundada, no se vayan a arriesgar a cruzarla. A veces esperar unos minutos puede evitar un accidente.
2: Y si ves que un árbol se va a caer, que una coladera está completamente tapada o que hay algún riesgo para la comunidad, repórtalo a las autoridades de tu localidad. Entre más rápido se atienda, mucho mejor.
1: Cuidar nuestra ciudad también significa cuidar los espacios que compartimos. Y cada acción, por pequeña que parezca, suma.
2: En temporada de lluvias, la prevención también empieza con todos y cada uno de nosotros. Siguiendo con el tema, hoy les traemos información importante para prevenir desastres por la temporada de lluvias y huracanes. Es muy importante monitorear tormentas tropicales, frentes fríos, lluvias intensas y otros fenómenos que pueden afectar distintas regiones del país. Tener información a tiempo puede hacer una gran diferencia.
5: En una zona de ladera, cerro o barranca, es muy importante que estés alerta durante la temporada de lluvias. La acumulación de agua en el suelo puede generar deslizamientos, arrastrar rocas, tierra o casas enteras.
6: Toma en cuenta estas señales de advertencia: grietas nuevas en muros, pisos o banquetas, puertas y ventanas que ya no cierran bien, ruidos como tronidos o

0: su labor es un pilar de nuestro entretenimiento.
1: Por eso la nueva ley de cine en México es histórica. Ahora protege la voz como un derecho humano y de identidad. Este blindaje impide que sus voces sean replicadas o usadas por inteligencia artificial sin que haya un permiso expreso. Y esto asegura que el trabajo siempre sea de los humanos.
0: Y para platicar sobre esto nos acompañan esta noche, va a estar muy divertido, por cierto, las actrices y actores de doblaje y locutores, háganme el honor de presentarse.
2: Hola, ¿qué tal? Yo soy Elsa Cobian y uno de mis personajes es Pablo de Backyardigans. Hola, ¿cómo están, amigos?
3: Hola, soy Aurora Mijangos y uno de mis personajes es Tapsi de Bananas en Pijamas.
4: Hola, soy Desiree Hernández y soy locutora comercial.
5: Hola, soy Mario Arbizu y soy la voz de Skipper, el jefe de los pingüinos de Madagascar.
6: Hola, ¿qué tal? Yo soy Moisés Iván Mora y soy la voz de Rigby en un show más, de McLovin, de Scott Pilgrim, de Temor Intensamente, de Eddie, hay algunos más, y algunos más.
7: ¡Wow! Mi nombre es Mark Winslow y soy la voz de Giyu Tomioka en Demon Slayer, Sonic, Phineas, Hirohamada, varios más también.
0: ¡Qué maravilla! Nos encantaría platicar de sus personajes, sí, pero hoy tenemos un tema que creo que es muy importante, que es precisamente esta protección de su voz, de su imagen.
3: Bueno, nos aprobaron el artículo 29 en la Ley de Cine y Audiovisuales, que habla sobre la protección del lenguaje, y no solamente es el español, sino todas estas lenguas indígenas en nuestro cine nacional, y que será hecho por artistas, intérpretes y ejecutantes. Y eso la verdad es que es un gran logro y está siendo algo histórico, no solamente para nuestro país, sino para otros países que están volteando a ver que sí se puede hacer, que
5: inspirador
3: sí se logró.
5: Para otros países.
3: Y eso la verdad es que nos tiene súper contentos.
1: El problema principal era que alguien pudiera tomar sus voces icónicas y clonarlas para no tener que pagarles a ustedes, poder simplemente correr un programa que replicaría sus voces. Y ahora, con esta ley, están protegidos.
4: Así es, estamos poniendo en la mesa un tema tan importante como el consentimiento. O sea, la voz es parte ya de la identidad, forma parte de la imagen de un artista, y por lo tanto no puede ser tomada sin el consentimiento expreso e informado de la persona que posee esa imagen, la voz y la imagen. La fortuna de esto es que nos protege como intérpretes, pero también protege a muchos actores, modelos que están en cámara para que también su imagen no pueda ser replicada sin permiso.
0: ¿Estamos hablando nada más de compañías o personas que de repente dicen, ah, voy a agarrar la voz de Phineas y Ferb y voy a hacer un video? ¿Están protegidos ahí también?
5: Por supuesto, sí, la aplicación de la ley es general, de uso general. No pueden, es que soy fan y aquí hice un videito contigo, pues sí, pero está rompiendo la ley.
7: Y de hecho el problema, aparte, creo desde ahí, desde que se puede tener esta libertad de poder usar la voz para lo que sea, no nada más las compañías, sino las personas tienen el acceso a la imagen o la voz de todos nosotros al final que nos dedicamos a esto, y gracias a eso es que se buscó hacer esta ley, ¿no?
5: Exacto.
7: Para poder proteger desde el punto de vista de un fan o desde el punto de vista de una productora que lo han hecho, ¿no? Hace un par de años me parece que hubo una productora que toda una serie y todos, bueno, varios proyectos estaban utilizando inteligencia artificial para hacerlo. Entonces buscamos frenarlo desde ahí.
0: ¿Tú quieres decir algo, Moisés?
6: Sí, que también esta ley nos protege del mal uso de la IA. O sea, estamos hablando ahorita de cosas de contraprestación, de derechos que no sea perpetuidad, pero también el mal uso desde...
0: Robo de identidad.
6: Robo de identidad. No quiero hablar de términos legales, mucho menos, pero sí, imagínate que usen tu voz para algún tipo de robo, secuestro, extorsión.
5: Lo hacen ya, ¿no?
6: Estafa,
5: de extorsión.
6: Todo ese tipo de cosas. Entonces es bien importante.
5: Sí, nos defiende no solo al gremio de actores, sino también a la gente de a pie, por supuesto, en este tipo de temas de seguridad.
6: Así
5: ¿no?
6: es, así es.
1: Eso es importantísimo, porque de repente uno ve estas cosas y no piensa que también nos benefician a los ciudadanos, ¿no?
3: A todos.
1: Sí.
3: Estamos muy agradecidos con la presidenta Claudia Sheinbaum, porque ella es la que nos apoyó y le dio el impulso que necesitábamos para que llegara a ser aprobada, tanto en la Cámara de Diputados como de Senadores.
1: Oigan, equipo, pues muchísimas gracias por haber venido a la Hora Nacional.
2: Gracias.
3: Gracias.
0: Esta es la última vez y ya quedaron de venir individualmente a platicar de sus trayectorias.
2: Claro que
0: ¿okay?
2: sí.
5: Un gusto.
2: Gracias.
0: Un aplauso muy grande porque es un gran logro. Felicidades.
6: Gracias, gracias a ustedes. Gracias.
0: Y un aplauso para ustedes porque aquí están cada domingo.
1: Hoy conoceremos la trayectoria de Leonila Vázquez Rodríguez, una científica mexicana que contribuyó al desarrollo de la investigación nacional y abrió oportunidades para que más mujeres participaran en disciplinas científicas.
0: Su historia muestra que la ciencia también se construye con perseverancia, innovación y compromiso social. Recordarla es reconocer el talento mexicano y lo importante que es impulsar nuevas generaciones de científicas e investigadoras.
8: Leonila Vázquez García fue una destacada bióloga, investigadora y docente que dedicó su vida al estudio de los insectos en México, principalmente de las mariposas. Gracias a sus aportaciones, se consolidó como una de las mayores científicas mexicanas del siglo XX.

Nació el 17 de enero de 1914 en Ciudad Jiménez, Chihuahua. Realizó sus estudios básicos en la Ciudad de México y, más adelante, ingresó en la Escuela Nacional Preparatoria. En 1932, Leonila ingresó al departamento conocido como Sección de Ciencias, de la Facultad de Filosofía y Letras en la UNAM. Dos años después, se integró al recién creado Instituto de Biología. Ahí colaboró en el Laboratorio de Entomología, dedicado al estudio de los insectos, bajo la mentoría del maestro Carlos Christian Hoffmann. En 1946, se convirtió en doctora en Ciencias Biológicas por la Facultad de Ciencias con su tesis Estudio Monográfico de la Psíquide de México. Esta obra se convirtió en un referente para el estudio de las orugas de saquito. Tras el fallecimiento de su maestro Hoffmann en 1942, Leonila asumió la jefatura del Laboratorio de Entomología y trabajó en la reconstrucción de la colección de insectos del Instituto de Biología. Realizó prácticas de campo en diversas partes del país, junto con otros investigadores como la bióloga Elia Bravo, especialista en cactáceas. A lo largo de su carrera científica, Leonila se concentró en los lepidópteros, mariposas, polillas y palomillas. En México, identificó al menos 20 especies de orugas de saquito. También investigó a la mariposa monarca y, al lado de Elia Bravo y por petición de la Secretaría de Educación Pública, realizó investigaciones sobre la grana cochinilla, por su uso ancestral como tinte para los textiles. Leonila impartió clases desde nivel secundaria hasta posgrado, en la UNAM y en el IPN. Además, participó en publicaciones de divulgación y realizó estancias de investigación en prestigiosas instituciones en el extranjero. Tras más de 6 décadas de entrega a la ciencia y la educación, la doctora Leonila Vázquez García falleció en la Ciudad de México el 30 de enero de 1995 a los 81 años. Su legado es importante para las futuras generaciones dedicadas al estudio de los insectos, así como un impulso para la formación de mujeres científicas. Su nombre perdura en la taxonomía de diversas especies, como Litomóxides leonivázquez, honrando sus contribuciones.

0: Y ahora que ya conocimos la historia de la científica mexicana Leonila Vázquez Rodríguez, vale la pena recordar que la ciencia, la cultura y la comunicación tienen algo en común. Cuando se comparten, enriquecen la vida de todos.
1: Y con esta idea cerramos nuestra primera media hora. Pero antes te queremos mandar saludos a todos los que nos acompañan cada semana. GEMES Electrificación en Toluca, Andrés Moreno en Zacatecas, Andrea Ramírez en la Ciudad de México, Paulina Ortega y Alicia BFG.
0: También saludos para José Luis Hernández Álvarez, Gerardo Domínguez, Verónica Muñoz Centeno, Iván Juárez, Cecilia Godínez y Blanca Estela Pérez Montaño.
1: A Patricia Paredes en Canadá, Carlos Alberto Ruiz Martínez, Sergio Ponce en Washington y Elizabeth Martínez aquí en la Ciudad de México.
0: Muchísimas gracias por acompañarnos, por escucharnos y por ser parte de la comunidad de La Hora Nacional. Recuerden que estamos en YouTube, estamos en Facebook, estamos en Instagram, TikTok, X y Spotify.
1: También nos pueden contactar en un número que es, apúntenle, 55-34-83-42-39 o mandarnos un correo a lahoranacional@segob.gob.mx. Que tengan una excelente semana. Y para los que siguen con nosotros, hacemos una pausa y ahorita regresamos con más.
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0: Ya estamos de regreso para la segunda parte de La Hora Nacional, hoy 19 de julio. ¿Y saben qué? Preparamos para ustedes una serie de temas muy interesantes.
1: Sí, y les vamos a platicar sobre un tema del que cada vez escuchamos más, las alergias. ¿Cuáles son sus principales síntomas? ¿Qué tipos existen? ¿Cuáles son los tratamientos disponibles?
0: Además, les traemos recomendaciones para que estas vacaciones no se conviertan en una mala experiencia. La Policía Cibernética nos va a dar consejos para evitar fraudes en línea cuando estamos a punto de comprar boletos de avión, reservar hoteles o comprar paquetes turísticos.
1: Y hablaremos de las oportunidades que existen para que más mujeres puedan acercarse a las herramientas tecnológicas, desarrollar nuevas habilidades y aprovechar la tecnología para su crecimiento personal y profesional.
0: En nuestros flashazos de bienestar conoceremos una estrategia importante para la detección del VIH. Son pruebas rápidas, gratuitas y accesibles que ya están disponibles en unidades de salud de primer nivel. Esto acerca la prevención y el diagnóstico oportuno a más personas.
1: Y como siempre, tenemos musiquita. Hoy escucharemos a los Choclok, un grupo veracruzano que combina sonidos tradicionales como la jarana con diferentes ritmos contemporáneos, creando una propuesta única.
0: Además, en nuestra sección de cultura hablaremos de la obra de teatro Cosas que pienso los domingos, que habla sobre la búsqueda del éxito y también un poco sobre la validación en la sociedad actual. Todo esto y más en la segunda parte de La Hora Nacional. Las alergias afectan a millones de personas en todo el mundo y, de acuerdo con especialistas, su incidencia ha aumentado en las últimas décadas. Se calcula que entre el 20 y 30% de la población presenta algún tipo de enfermedad alérgica, por lo que realmente son un problema de salud pública.
1: Y en el Día Mundial de las Alergias, hoy queremos conocer más sobre estas condiciones, cuáles son las más frecuentes, cómo se diagnostican y qué tratamientos existen. Y para esto nos acompaña hoy el doctor Guillermo Velázquez Sámano, jefe del Servicio de Alergias del Hospital General de México, Eduardo Lisiaga. Doctor, bienvenido una vez más a La Hora Nacional.
2: Muchas gracias.
3: Las enfermedades alérgicas, como bien se dijo, es un problema de salud pública en México. Hasta el 40% de la población mexicana padece una reacción alérgica. ¿Cuáles y cómo son las manifestaciones clínicas de una enfermedad alérgica? Alergia en los ojos, que se llama conjuntivitis alérgica. En la mucosa nasal se ve afectada por una alergia, rinitis alérgica. El asma bronquial, que es otra de las enfermedades muy frecuentes. En la piel, la alergia cutánea, caracterizada por ronchas, que es también muy frecuente, asociado con el escritura sobre la piel, que se llama dermografismo, o a alguna persona se le hincha el labio y ese es un angioedema. Es demasiado molesto que causa trastornos en la salud del enfermo alérgico.
0: Doctor, ¿y por qué algunas personas nos dan alergias y otras de plano no?
3: Bueno, la alergia hay que empezar a decir que es un fenómeno hereditario. Tenemos genes implicados en la respuesta alérgica. Entonces hay marcadores. Siempre hemos escuchado la palabra atopia, y la atopia quiere decir la capacidad de un organismo a producir unos anticuerpos que son específicos de un antígeno. Es una predisposición genética que tiene el individuo a desarrollar esta enfermedad alérgica.
1: ¿Las estaciones del año tienen que ver en la época?
3: Por supuesto. Tenemos, por ejemplo, la conjuntivitis primaveral o el asma que se presenta durante el inicio de la primavera porque, por ejemplo, en la Ciudad de México tenemos una gran cantidad de polen. Aquí estamos cerquita del bosque de Chapultepec, donde hay una gran cantidad de árbol de fresno y produce abundante polen noviembre, diciembre, enero y febrero. Y entonces viene la conjuntivitis o viene una rinitis alérgica o una asma bronquial.
1: Claro.
3: El contacto con ese polen.
1: Que hay unas que sí pueden ser mortales, ¿no? Las personas, por ejemplo, que tienen alergia a los cacahuates, por ejemplo.
0: A los crustáceos.
1: A los crustáceos.
3: Ácaros del polvo doméstico, a la cucaracha, antígenos de la cucaracha, por ejemplo, que sí presentan una reacción anafiláctica, sobre todo con los alimentos, la fruta, los alimentos secos, que se llama dieta mediterránea, por supuesto que te van a ocasionar una anafilaxia y se muere el paciente.
0: Si uno sospecha que tiene alguna alergia, ¿qué se puede hacer?
3: ¿Quién debe de tratar una enfermedad alérgica? El médico especialista en alergia. Para esto se necesita una preparación sólida. Esa es la persona que está capacitada para manejar un cuadro de una reacción alérgica. Llámese como se llame, tiene que estar bien preparado con esa solidez en los conocimientos para poder manejar esta reacción o estas respuestas alérgicas. No, pues, el médico especialista en alergia e inmunología clínica.
0: Perfecto saber para ir a un médico especialista si uno sospecha.
1: ¿Alguna página internet, alguna red social donde podamos aprender un poquito más de todo esto?
3: Bueno, en el Hospital General tenemos bastante información referente a todas las enfermedades alérgicas, por supuesto.
1: Doctor Guillermo Velázquez, muchísimas gracias por visitarnos aquí en La Nacional.
0: Gracias.
3: Gracias a ustedes por invitarnos.
0: Y a todas las personas que nos siguen aquí cada semana en La Hora Nacional, muchas gracias también.
1: Las vacaciones de verano ya están a la vuelta de la esquina y miles de familias tienen ya prácticamente las maletas listas, pero junto con las ofertas de viajes, hospedajes y boletos de avión, también aumentan los intentos de fraude por internet. Por eso, antes de reservar, conviene verificar que todo sea seguro.
0: Un anuncio con precios demasiado bajos o una página que parece confiable pueden terminar convirtiéndose en una verdadera pesadilla. Para saber cómo proteger nuestro dinero y tener unas vacaciones sin problemas, está con nosotros el policía segundo, Edmundo Daniel Silva, de la Policía Cibernética de la Secretaría de Seguridad Ciudadana de la Ciudad de México. ¿Cómo está, oficial? Bienvenido a La Hora Nacional.
2: Muchas gracias por la invitación y muy, muy bien.
1: Cuéntanos, ya viene la temporada vacacional y justamente como decíamos, ¿no? Puede haber mucho listillo que hagan páginas de internet falsas y que estén engañando a la gente. ¿Cuáles son los fraudes más comunes que están relacionados con los paquetes turísticos, con boletos de avión, con hospedaje?
2: De manera general, abarcan varios temas, por ejemplo, hoteles, vuelos, principalmente estos paquetes que reservan todo en uno, como suelen ser un precio un poco más que lo normal, es ahí donde ellos ofrecen supuestamente un buen descuento, donde lanzan ofertas increíbles, y es ahí donde podríamos encontrar nuestra primera bandera roja que tendríamos que levantar alguna sospecha si llegáramos a ver algo así.
1: Que sea demasiado bueno para ser cierto.
2: Sí, claro.
1: Ahí tenemos que empezar a ver si hay una bandera roja, como dice.
2: Efectivamente, esa sería la primera señal de advertencia y precisamente esta unidad cibernética les invita a la ciudadanía, a las personas, marcar a nuestra área, a la policía cibernética, previa a realizar el depósito, porque muchas personas ya nos marcan cuando ya realizaron el depósito e inclusive ellos mismos se convierten en inspectores, en detectives y ya se dan cuenta de que cayeron en un fraude y hasta ese momento nos marcan. Hay personas, hay víctimas que incluso nos llegan a marcar cuando están ya fuera del hotel, en su destino de vacaciones, pero pues prácticamente ahí quisieran arreglar todo el problema cuando se pudo haber evitado mucho antes.
0: ¿Cómo podemos verificar que, por ejemplo, una agencia de viajes o un sitio web o una plataforma de hospedaje son legítimos y que no nos estén estafando?
2: Hoy en día ya 2026 es muy difícil, la verdad es que estos ciberdelincuentes sí utilizan buenas técnicas, esto se le conoce como phishing, la suplantación de páginas a través de internet, ya llegan a utilizar una muy buena calidad en sus imágenes, cuidan algunos detalles, a lo mejor en la ortografía, llegan inclusive a comprar estos protocolos de seguridad como el HTTPS, que es el candadito cerrado, el candadito verde.
1: ¿En serio? Sí, eso claro. Sí está ya grave.
2: Sí, ya
1: estos delincuentes. Era lo que uno se fijaba antes, bueno, yo al menos.
2: Sí, hace décadas era una gran recomendación, incluso que nosotros dábamos a la ciudadanía, el decir, si la página tiene un candado verde, es segura, podemos realizar nuestra compra. Por ahí del 2015 para la fecha, ya esto ya no puede ser una buena recomendación, porque los ciberdelincuentes incluso ya pueden comprar este protocolo para darle mayor credibilidad a su página falsa. Hoy en día tenemos que irnos a datos muy técnicos, como por ejemplo la fecha de creación del dominio, en dónde se encuentra registrada, por ejemplo, si es un hotel aquí en México, obviamente por lógica, su servicio tiene que estar dentro de nuestro país, no en el extranjero, la fecha de creación, que tenga las mejores instalaciones físicas, eso lo podríamos buscar inclusive hasta en Google Maps, donde podamos encontrar una oficina para reclamos, para futuras quejas, porque incluso si llegáramos a colocar los contactos de esa página y vemos que es falso, ¿no? Si yo busco esa dirección y no me aparece ninguna oficina, pues obviamente estaríamos hablando de una página falsa.
0: ¿Cuáles son las redes sociales de la policía cibernética? En caso de que la gente tenga dudas, de que igual y siente que está a punto de cometer un error, ¿cómo podemos ponernos en contacto con ustedes?
2: Nosotros principalmente proporcionamos el número telefónico, que es el 55-52-42-51-00, en la extensión 5086, 55-52-42-51-00, extensión 5086. Las 24 horas del día, precisamente para este tipo de alertas, porque a veces estamos en la madrugada, a veces pensamos que en la noche vamos a encontrar un mejor descuento, y precisamente esta línea de atención telefónica se hace precisamente en casos como este. Ese tipo de las vacaciones por fraude.
0: Pues muchísimas gracias por haber venido a La Hora Nacional a platicarnos de estas cosas.
2: No, de qué, gracias a ustedes por la invitación. Muchas gracias.
1: Y gracias a ustedes por seguir con nosotros. Por favor, quédense aquí.
0: vamos a platicar de una iniciativa que se llama Laboratoria, que por el crecimiento tecnológico y los desafíos en materia de inclusión de mujeres, tiene mucha relevancia, particularmente por su formación y empleabilidad de talento femenino en tecnología.
1: Está con nosotros Úrsula Quijano, ella es directora para México de Laboratoria. Ha participado en la expansión de programas de formación tecnológica dirigidos a mujeres en América Latina y en la adaptación de estrategias educativas ante las transformaciones del mercado laboral digital y el impacto de la inteligencia artificial en el empleo. Úrsula, bienvenida a la Hora Nacional. Qué gusto que estés acá con nosotros.
4: Cha, Leo, al contrario, qué gusto. Para mí es un honorazo estar aquí.
0: Oye, pues platícanos un poquito sobre el diagnóstico que están haciendo en Laboratoria de la participación de mujeres en la industria tecnológica, no solo en México, pero claro, creo que también hacen toda la TAM, ¿no?
4: Claro, sí. A ver, Leo, les platico sobre todo qué es Laboratoria. Claro. Pues llevamos 11 años trabajando en 11 países en la región. Por supuesto, México es uno de nuestros principales geografía. Y la realidad es que siempre hemos estado trabajando en el sector tecnológico, buscando que mujeres desempleadas y subempleadas tengan acceso a un mejor empleo. Entonces, imagínense que por 11 años lo único que hemos hecho es hablar con el sector tech para entender justamente cómo colocar a estas mujeres. Y la realidad es que, a ver, el diagnóstico todavía es complejo, porque menos del 30% de las mujeres están en puestos tech. Y cuando hablas de inteligencia artificial, menos del 20%.
1: Claro, y en esta época sí, es bajísimo.
4: Sí, es bajísimo y también, por ejemplo, lo ves desde la educación. O sea, una de cada tres mujeres está estudiando carreras STEM.
1: Este modelo educativo de Laboratoria, ¿cómo responde a estos cambios en el mercado laboral?
4: Es muy interesante, Cha, porque nosotros históricamente siempre lo vimos con tres grandes pilares. O sea, uno es la autoconfianza, un tema también sobre todo de upskilling. O sea, ¿cómo tienes también esta credencial adicional? ¿Cómo creas estas habilidades que tú también puedes tener más técnicas? Y la otra parte, el capital social. Es una competencia muy encarnizada y la realidad es que ya no tienes que ser técnico o técnica para hacer cosas en inteligencia artificial. Claro. Entonces, la realidad es que también estás entrando en un mercado muy saturado de talento. O sea, en algún momento como que sientes, ¡ah!, tengo el síndrome del impostor. Pero la realidad es que también nosotros en estos 11 años hemos trabajado entendiendo también hasta la situación de las mujeres. O sea, cómo realmente son mujeres y somos mujeres que llevamos tiempo sin estar en el mercado laboral, pero que hay pequeñas cosas que tienes que hacer, como crearlo en grupo, etcétera, para asegurarte que puedes transformar tu vida y puedes tener una historia de movilidad social.
0: Pero la pregunta es, ¿qué aptitudes o habilidades técnicas, digamos, tenemos que tener ya para poder dar este salto y entrar a este sector?
4: Totalmente. ¿No? A ver, uno clarísima que se está hablando muchísimo es el pensamiento crítico. O sea, esta capacidad de discernir, o sea, esta capacidad de realmente tú cuestionar a la inteligencia artificial. Así que, sin lugar a duda, ese es un tema importante en el cómo te relacionas con la inteligencia artificial, si estás realmente tú cuestionando la información que te arroja. Entonces, ese es uno importantísimo, Leo, sin lugar a duda. Y la otra parte, sin lugar a duda, también tiene que ver en cómo revisas y qué tan diligente eres en cuanto, por ejemplo, el uso responsable. Entonces, hay un concepto bien bonito que se llama el humano en el círculo. O sea, como que literalmente que siempre pensemos que cuando hay alguna decisión que tengas que tomar, aún aprovechando inteligencia o no, tienes que tener un humano en el centro.
1: ¿Qué onda con las empresas, con las grandes empresas privadas? ¿Cómo reducen esta brecha?
4: A ver, sin lugar a duda, hay una conversación ahorita interesante, porque todas las grandes empresas la están utilizando y están hablando de utilizarla, pero la adopción es poca. O sea, porque uno podría pensar que, a ver, yo estoy usando inteligencia artificial, pero ¿qué tanto te está reduciendo tu carga laboral en media hora, tres horas, en una semana? La pregunta que tengo es, ¿cuánto nos sentimos así? En buen plan. O sea, y como que alzamos la mano si dices, oye, yo también estoy haciendo esa chamba y ahorita ya tengo cinco agentes conmigo trabajando. Entonces, sí hay un tema también muy importante como de parálisis y de preocupación de que las personas dentro de las empresas todavía no sabemos qué tanto nos está ayudando. Y es el trato de también tener estos espacios seguros, o sea, de realmente tú dejar que la gente se equivoque.
0: ¿Cómo podemos, siendo mujeres quizá que estamos buscando una oportunidad laboral en el mundo de la tecnología, acercarnos a Laboratoria?
4: Laboratoria tiene un programa espectacular que se llama Activa tu Carrera. O sea, imagínense que en seis semanas llevan justamente todo el tema de empleabilidad. Wow. Después tienen un tema de upskilling increíble, de análisis de datos o de fundamentos de inteligencia artificial. Y en todo ese trayecto vemos justamente el tema de cómo desarrollas tu capital social. Entonces ahí literalmente es buscarnos en laboratoria.la. Tenemos convocatorias cada dos meses. Tenemos grupos de 150 mujeres. Vamos a llegar a 1,500 este año. Y pues la verdad es que es algo espectacular. Literalmente hay becas del 100% en el programa. Ah,
1: laboratoria.la.
4: Exacto.
1: Esa es la página de internet. Exacto. ¿Y redes sociales?
4: Igualmente, laboratoria.la.
0: Muchas felicidades y muchas gracias por haber venido.
4: Gracias a ustedes por el espacio.
1: Gracias. Al contrario, gracias. Muchísimas gracias. Gracias. Y gracias a ustedes, por favor, no se vayan.
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1: Los Choclocks son una banda con más de 15 años de trayectoria y se han presentado en escenarios muy importantes de México y del mundo. Ellos combinan sonidos tradicionales con letras que reflejan preocupaciones sociales, culturales y ambientales.
0: Sí, nos da mucho gusto que nos acompañen hoy en cabina para platicarnos un poquito más de su historia, su propuesta musical, los proyectos que traen, qué viene para la banda. ¿Cómo están? Qué gusto tenerlos aquí. Si nos pueden ayudar, por favor, presentándose y contándonos qué instrumento tocan.
7: Claro que sí, gracias por el espacio. Nosotros somos los Choclocks del sur de Veracruz. Mi nombre es Jacobo, alias El Nipón, y estoy en la voz.
8: Yo soy Oscar Luis, toco el saxofón.
9: Yo soy David, toco trompeta.
10: Yo soy Carlos Nava y toco guitarra.
1: Bienvenidos a la hora nacional. Pero faltan varios más, ¿no? Los Choclocks son un grupo grande, digamos.
7: Sí, somos una orquesta de 2 integrantes.
1: De 12 integrantes.
7: Sí, un equipo de fútbol, ¿no?
1: Oigan, y cuéntenos un poco el origen de esta banda. Son del sur de Veracruz, de Cozoleacaque.
7: Así
1: ¿Veracruz?
7: Es. Bueno, la banda se formó en el sur de Veracruz, en Cozoleacaque. Por ejemplo, Carlos es de Chinameca, Veracruz, que es una ciudad conurbada también ahí con Cozoleacaque, ¿no? Todo se dio de forma muy orgánica hace ya 17 años. Pues el son jarocho, que es nuestra música tradicional, siempre ha estado muy presente. Sabes, los fandangos, también somos muy fiesteros, entonces la música iba nunca falta, ¿no? Y desde muy pequeños, nuestros padres fueron amigos, también son amigos, entonces siempre fue como andar tocando en un sitio, en otro, en casa de otro compañero.
1: ¿Sus papás eran músicos también?
7: Algunos.
1: ¿Son músicos?
7: Algunos sí. O tal vez no nuestros padres, pero sí tíos o amigos, ¿no?
1: Corrían la sangre.
7: Sí, claro. Y siendo una ciudad tan pequeña que todavía conserva como muchos elementos de pueblo, pues nos conocemos todos, ¿no?
0: Claro.
7: Desde las generaciones más viejas hasta las nuevas.
1: ¿Y siempre fueron 12? ¿Cómo fue la evolución del grupo?
8: De hecho, el primer ensayo creo que llegamos como 16, ¿no? Sí, es que...
1: era un partido de algo más
8: sí,
1: bien, ¿no?
8: Exacto. A lo que dice Nipón, como la mayoría tocábamos son jarocho, entonces era de que, bueno, que la jarana primera, ¿no? Que es la más chiquita, la jarana segunda, que es la mediana, y la jarana tercera, que es la más grande, ¿no?
1: Sí.
8: Entonces estaban las tres jaranas en el grupo, y luego que el requinto, pero al principio creo que Chopo, el acordeonista, todavía ensayaba con el acordeón de juguete que él tenía con el que empezó. Ya luego, bueno, sus papás le compraron otro acordeón y ya sonaba, ¿no?
0: Es que además estamos hablando de hace 17 años. Ustedes sí eran unos jovenzuelos.
8: Sí, yo tenía 13 años, era el más chico.
0: Oigan, sí. Y digo, tiene sentido lo que mencionó Cha, que es que en ese inicio eran mucho más como un proyecto de son jarocho como tal. Pero ahora los Choclocks son algo más, son una mezcla. Platícanos un poquito como de su sonido.
10: Como dicen, empezamos todos siendo jaraneros y justo en juntarnos a tocar, de repente las influencias que escuchábamos en ese tiempo era como mucho reggae, mucho ska, mucha cumbia. Y ahí fue como las ganas de intentar, ¿no? Hacer otros ritmos a partir del son jarocho, ¿no? Cada quien con sus influencias pues aportó algo y se fue haciendo como el sonido de la banda,
1: claro,
10: ¿no? Por así decirlo.
1: ¿Qué planes vienen para los Choclocks?
2: Ahorita lo que estamos trabajando más pues es en el nuevo disco. Está próximo a salir, aún no sabemos cuándo, pero estamos trabajando en eso. Ya está grabado, ya nada más estamos en proceso de sacarlo y estamos un poco
1: es que
2: ansiosos.
1: La gente cree que es fácil hacer un disco y mucha
2: nada.
1: Chamba. Y más cuando son tantos, ponerse
2: claro,
1: de acuerdo,
2: sí,
1: eso
2: sí,
1: debe
2: sí.
1: tomar mucho tiempo, ¿no?
2: Y bueno, creo que parte de la relación que tiene como esto que se está hablando también tiene pues una conexión con el nombre del tour que estamos haciendo ahora, ¿no? Que se llama ¿De dónde venimos? Y que creo que eso va a estar muy reflejado en el nuevo disco, ¿no?
1: ¿Redes sociales, muchachos?
8: Bueno, nos pueden encontrar de todos lados ahí como los Choclocks.
0: Con K.
8: Con K, sí, sí, es que luego hay una pequeña confusión porque ponen CK. Entonces ahí solo con K, los Choclocks, con K, muchas gracias.
0: No, en todas las redes.
8: Sí, así es.
0: Buenísimo. Oigan, pues muchas gracias, que la gente lo siga. Gracias por habernos visitado, platicado con nosotros. Y sí,
1: mucha suerte con ese nuevo disco.
7: Muchas gracias, gracias por el espacio y aquí estamos a la orden. Somos los Choclocks y arriba México.
1: Eso es todo. Eso. Y arriba la hora nacional, no se vayan, por favor.
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1: La obra Cosas que pienso los domingos es una puesta en escena que trata con humor y nostalgia las cosas que nos preguntamos los domingos en esos momentos de pausa, con distintas reflexiones personales, íntimas y muy cercanas al espectador.
0: Hoy nos acompaña parte del elenco para platicar sobre esta obra y cómo es la experiencia de llevarla al escenario. Muy bienvenidos, Juan Manuel Vergara y Diana Oscanga Horta. ¿Cómo están?
11: Ay, muy felices de estar aquí. Muchas gracias por la invitación.
0: Gracias por recibirnos. Muy uniformados también para la gente que nos está viendo en tele o en redes sociales.
11: Es que en realidad nos mensajeamos para decir, oye, ¿qué te vas a poner tú? Ah, bueno, hay que combinar así, así.
0: Claro. Un elenco que está en sincronía.
1: No, importantísimo. Y qué casualidad que para las personas que nos están escuchando en radio, hoy sea domingo, ¿no? ¡Qué difíciles son! ¡Qué buen tema! ¿Cómo surgió todo esto?
12: Esta obra nace de la mente del maravilloso autor Adrián Madrigal. Él justo se pone a reflexionar muchas cosas los domingos y de ahí sale esta idea de un personaje que se llame así, Domingo, que piensa muchas cosas y empieza a escribir cartas y empieza a escribir pensamientos sobre problemáticas que tiene en su día a día y que aparte son problemáticas que podemos compartir en cualquier momento porque hablamos del amor, hablamos del trabajo, hablamos del desempleo, hablamos de cómo la situación sociopolítica del mundo nos afecta y no podemos hacer nada, pero al mismo tiempo podemos hacer algo, pero no sabemos qué, y entramos en esta crisis dominguera.
1: Ay, sí.
0: O sea, nos está describiendo a todos, siento.
11: Sí.
0: Pero a ver, ¿cómo ponen esto en contexto de la obra? O sea, ¿cómo pasan estos pensamientos por la mente de Domingo y se aterriza esto pues en una historia que ustedes cuentan en escena?
11: El plano general justo es por qué la gente siente melancolía o tristeza o como frustraciones los domingos. Okay. Y en el atardecer.
0: Ajá.
11: Y concretamente en la obra sigue la historia de Domingo, que es un escritor. Él sueña y quiere cambiar el mundo con lo que él mejor sabe hacer, que es escribir. Y poco a poco se va dando cuenta con la vida laboral real, que es muy difícil, no es imposible, pero que es muy difícil. Y empieza a desilusionarse sobre tal vez su profesión, un poco sobre la vida, y empieza a platicar sobre la depresión, cuando a veces no te das cuenta que estás deprimido, que necesitas ayuda o simplemente alguien que escuche tu historia.
0: ¡Qué fuerte!
1: Sí,
0: y contemporáneo y actual, importante. Sí.
1: Oigan, por lo general esta pregunta la hacemos al final, ¿no? De cuándo se presenta la obra, qué días, qué horas, etcétera, etcétera. Pero creo que ahorita es pertinente hacerla antes, justamente porque si se presentan en domingo debe ser un día especial y difícil, ¿no?
11: Sí.
12: Sí, sí, nos vamos a presentar todos los domingos de julio a las 4 de la tarde en el Foro Silvia Pasquel.
1: O sea, nada más los domingos.
11: Nada sí. más los domingos.
1: Híjole.
0: Qué meta, todo muy...
1: Sí, qué tal, ¿eh? En el Foro Silvia Pasquel, en la colonia, o sea, Condesa.
11: Esa avenida Juan Escutia, si no estoy
1: sí,
11: equivocado.
1: Sí, justamente. Oigan, pues qué tema, ¿eh? Porque sí, los domingos son muy difíciles.
0: Oigan, ¿y cuáles son sus redes sociales y las de la obra para que la gente esté pendiente de cualquier cosa?
12: Pueden seguirnos en @produccionesLunaEscarlata.
11: Y ahí está toda la información también de la obra. Yo, mi Instagram, y hoy en todos lados estoy como @juan_n_vergara.
12: Y yo estoy como diana_uscanga_oficial_2Fs.
0: Además de ustedes dos, ¿hay alguien más en escena? ¿Se involucran más personajes?
11: No.
12: Bueno, de hecho, solo es él en escena.
0: Ah,
12: yo soy la directora.
0: Ah, padrísimo.
12: Entonces, hay voces que intervienen, pero que veamos en escena, nada más está este maravilloso actor.
0: Y como en términos de escenografía, que es como su casa donde hace todas estas reflexiones.
11: Sí, su cuarto.
0: ¿Qué
11: literal, la escenografía es su cama, su escritorio y un perchero. Y a partir de ahí se crea el mundo, exteriores, la ciudad, antros, se crea un poco de todo.
0: Me encanta, súper simple, pero a la vez que abarca tantas cosas que pasamos, creo que todos.
1: Totalmente, pues muchísimas gracias por habernos visitado aquí en La Hora Nacional, se los agradecemos muchísimo, y además que sea domingo, si no fuera por ustedes en La Hora Nacional, no sé qué haríamos, la verdad.
11: Sí, sí, sí, y ahora les digo, ¿ustedes qué piensan los domingos?
0: Fíjate que yo me aliviano, la verdad es que yo no lo sufro
1: no,
0: tanto, pero
1: yo sí
0: casi
1: lo sufro,
0: padece.
1: Sí.
0: ¿Sí?
1: Sí.
0: Cuéntenos.
1: Hasta el programa, hasta que estamos aquí, se me sí. quita.
12: Sí, ¿cuál es tu pensamiento recurrente de domingo?
1: Que ya llegue la hora nacional, por favor.
12: Amén.
1: Muchísimas gracias, chicos. Un gusto y un honor tenerlos por acá.
11: Muchas gracias.
1: Igualmente un gusto y un honor tenerlos por acá. No se vayan, por favor.
7: Claro que sí, gracias por el espacio. Nosotros somos los Choclos del Sur de Veracruz. ¿Cómo?

0: Hoy nos vamos con una frase del escritor Eduardo Galeano. Mucha gente pequeña, en lugares pequeños, haciendo cosas pequeñas, puede cambiar el mundo. Esto quiere decir que cada acción cuenta y que juntos podemos transformar nuestro entorno.
1: Gracias por acompañarnos en esta hora nacional. Esperamos que la información, las historias y todo lo que compartimos les haya gustado.
0: Que tengan una excelente semana con muchísima salud y muy buenos momentos.
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0: En Kiss FM son las 10:59.
1: 10:59.
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0: 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Son las 11 con 16 minutos.
1: 11:16.
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0: En Kiss FM son las 11:31.
1: 11:31.
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0: En Kiss FM son las 11:47.
1: 11:47.
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En Kiss FM son las 12 con 2 minutos. 12:02. 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

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Son las 12 con 38 minutos. 12:38. 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

0: ¿Bueno?
1: Sí, sí, Talía, ¿hablas tú?
0: Sí, ¿quién habla?
1: Eric, ¿cómo estás?
0: Bien, ¿y tú?
1: Oye, pues hoy hay una función muy buena. Quería ver si querías ir al cine.
0: ¿Ahorita?
1: Pues, es a las 8.
0: Es que me da pena.
1: ¿Pero por qué?
0: Pues porque hace mucho no te veo.
1: Yo tampoco, pero vamos, ¿no?
0: No sé, déjame ver.
1: ¿Qué tienes que ver?
0: Tengo que ver, pedir permiso.
1: ¿Y a quién pídele permiso?
0: Es que ahorita no está mi mamá.
1: ¿Entonces me hablas o te hablo al rato?
0: No, háblame al rato.
1: Okay.

En Kiss FM son las 12 con 59 minutos. 12:59. 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

0: En Kiss FM es la 1:31.
1: 1:31.
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0: En Kiss FM es la 1:53.
1: 1:53. 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

No olviden, mis estimados amigos, entusiasmo y alegría que ponga en cada ejercicio se verá reflejado en buenos resultados para su salud y su físico. Y su físico. Fibra. Vamos a empezar con nuestro primer ejercicio de calentamiento. Imitación de marcha, elevación rodillas al frente y balanceando bien esos brazos. Escuchemos el fondo musical.

Números 26, 27 y 28. Vamos a saltar un poco. Posición inicial. Parado sobre un pie. El otro extendido y elevado a un costado. Las manos en la cintura. Y vamos a realizar dos saltitos con cada pie. Pie. Alternando la extensión del otro. ¿Listos? Bien.

volver poco a poco a la normalidad. Debemos volver poco a poco a la normalidad. Mientras usted se deleita con música suave, suave, suave.

En Kiss FM son las 2 con 7 minutos. 207. 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

En Kiss FM son las 2 con 38 minutos. 2:38. 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

En Kiss FM son las 2 con 57 minutos. 2:57. 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

0: En Kiss FM son las 3 con 11 minutos.
1: 3:11.
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0: 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Son las 3 con 44 minutos.
1: 3:44.
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En Kiss FM son las 4 con 20 minutos. 4:20. 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

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Son las 4 con 53 minutos. 4:53. 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

En Kiss FM son las 5 con 4 minutos. 5:04. 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

0: 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Son las 5 con 47 minutos.
1: 5:47.
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0: En Kiss FM son las 6.
1: 6 o'clock. 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

Buenos y calurosos días, lunes 20 de julio del 2026, 6 de la mañana con 2 minutotes, arrancando ya una emisión más y una semana más aquí en Cipse Noticias, primera emisión a través de Kiss FM 101.9. Les saluda Carlos Soberanis, muy contento de iniciar una semana más, madrugando, eso sí, ¿verdad? Como todos los días, pero los lunes incluyendo. Ya me tocó ver menos gente en la calle, ¿eh? Creo que ahora sí ya absolutamente todos los estudiantes ya están fuera, ya están en la vacacionando, descansando en su camita, en su hamaca, donde usted duerma. Y los padres de familia, no sé si eso es una buena o es una mala noticia. Buena, pues porque ya no tienen que llevar a los hijos a la escuela. Mala, porque a lo mejor tienen todo el día a los hijos allá metidos en la casa, ¿verdad? Pero bueno, independientemente de eso, yo creo que se levantan más tarde los papás y bueno, los estudiantes ni qué decir. Si usted, sin embargo, ya le toca chambear desde muy temprano, como a los conductores de taxi, como a los operadores de los transporte, del sistema de transporte público Coach, bueno, pues les mandamos un fuerte abrazo y saludo en esta mañana, arrancando la semana 20 de julio, ya diría yo recta final del séptimo mes del año, más o menos, todavía nos queda un poquito menos de la mitad, pero sí se nos está yendo como espuma este séptimo mes del 2026. Yo me imagino en parte, ¿verdad? Porque teníamos la Copa del Mundo con nosotros y eso la hacía un poquito más llevadero, había partidos. España, campeón del mundo, por cierto, el día de ayer. Ya lo estaremos platicando, si no ahora, tal vez sí a la 1 de la tarde con Sara López para que nos platique ella también cómo vio el partido. Pero platíquenos usted. Justo el encuentro, ¿le gustó o no le gustó? Justo vencedor España, se despidió Messi sin ningún... Bueno, ya ganó la Copa del Mundo la vez pasada en Qatar, pero evidentemente él quería ganar ahorita porque muy probablemente es su retiro de la selección argentina. Usted platíquenos cómo vio el partido. En lo personal me gustó bastante, pero ¿cómo disfruté el Inglaterra contra Francia el sábado, que terminó 6-4? Una fiesta de goles automáticamente y muy divertido el partido, muy de idas y de vueltas. El primer tiempo Inglaterra ya tenía 4-0 a Francia y ese segundo tiempo estuvo de locos. Pero bueno, ya se nos fue la Copa del Mundo, habrá que esperar 4 años más a ver si revivimos el ICC, pero ahora nos lanzaremos hasta España, Marruecos y Portugal. Ahí se estará llevando la Copa del Mundo en 2030 con 3 partidos inaugurales, uno en Argentina, justamente, uno en Paraguay y uno en Uruguay. Por lo tanto, los 6 equipos ya están clasificados. Y ahora México, pues le tocará no remar contra corriente, porque si demuestran el fútbol que demostraron este mes y medio, yo creo que en la eliminatoria de CONCACAF le debe de ir bien. Pero bueno, ya habrá tiempo para platicar de ello. Quedan 4 largos años. Mientras tanto, pues a seguir disfrutando de otros deportes que México sigue levantando la mano, por ejemplo, en clavados. Hubo actividad importante en clavados este fin de semana donde México ganó el oro, pero bueno, eso ya es historia de otro costal y que seguramente lo estaremos comentando a más detalle hoy en nuestra segunda emisión. Mientras tanto, usted póngase cómodo, cómoda, si ya le toca ir a chambear, ánimo, si se puede, excelente inicio de semana. Vamos a escuchar las efemérides, pero antes de escucharlas, como todos los días, yo les recuerdo que si se quiere poner en contacto con nosotros, pues para solicitar su saludo, está de cumpleaños, festejando algo en particular, esto está muy interesante. Si usted es español y vive por algún motivo aquí en Campeche, mándenos su saludo también, muchas felicidades porque es campeón del mundo. Y bueno, independientemente de ello, póngase en contacto con nosotros esta mañana, que nos encanta leerles al 981-160-1343. 981-160-1343. En los controles, Enrique Rivadeneira, un servidor Carlos Soberanis. Vámonos con las efemérides.

El 20 de julio se celebra el Día Mundial del Ajedrez, un tradicional juego de mesa que requiere de una gran destreza y agilidad mental, considerado actualmente como una disciplina deportiva. Un día como hoy se celebra el Día Internacional de la Luna, una fecha proclamada por la Asamblea General de las Naciones Unidas, con la que se conmemora el aterrizaje de la primera misión en la Luna por parte del Apolo 11. También el Día del Amigo tiene sus orígenes en la famosa llegada del hombre a la Luna. Y es que este fue el suceso elegido por Enrique Ernesto Febraro, un locutor argentino, miembro de la logia masónica, para intentar incentivar en el mundo una celebración que girase en torno a una virtud altruista como lo es la amistad.

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1: ¿Y saben día de qué es también hoy? Día Nacional del Bibliotecario o Bibliotecaria, así que muchas felicidades. Acá tenemos, aquí en la capital tenemos dos bibliotecas, nos ha tocado convivir con personal justamente de ambas y son muy amables, muy tranquilos y siempre muy, muy serviciales. Así que no sé si nos están escuchando desde muy temprano, pero sí sé que les toca chamba hoy porque tienen eventos justamente por este efeméride, pero les mandamos un fuerte abrazo y saludo a cada uno de ellos. Muchas, muchas felicidades en su día. Ellos pues siempre están fomentando la lectura entre chicos y grandes. Vamos a arrancar con toda la información. ¿Hubo actividad el fin de semana? Sí. Y de hecho ahí nos lanzamos justamente al balneario Quinja, porque ahí se estuvo realizando el primer tianguis seguro. ¿En qué consiste esto? Si usted que nos está escuchando tiene algún automóvil y quiere venderlo de forma segura, puede acudir a partir de el pasado sábado, pero va a ser algo que se está realizando cada fin de semana en el balneario Quinja, de 8 de la mañana a 2 de la tarde. Ahí usted puede llevar, vender su auto con todas las de la ley, o al revés, comprar un automóvil, ya ve, y esto surge de una idea de la titular de la Secretaría de Protección y Seguridad Ciudadana, Marcela Muñoz, evidentemente en coordinación con la gobernadora, de poder darle un espacio a la gente para poder comprar autos de forma segura, sobre todo porque recordemos que lamentablemente muchos de los automóviles que han sido incautados tienen reporte de robo en alguno de los otros estados de la República Mexicana. Entonces, si usted quiere ir a comprar su automóvil y que tenga todas las de la ley, las garantías y seguridad de que es un auto, en este caso de medio uso, pero en buenas condiciones, o bien porque ahí fuimos, ahí están todas las concesionarias, no sé si van a repetir cada fin de semana, pero están todas las concesionarias, entonces creo que es un muy buen espacio para que usted vaya, le eche un ojo al automóvil de medio uso, completamente nuevo, y pueda adquirir uno, o bien poner a la venta el suyo. Escuchemos a la titular de la Policía de Campeche, Marcela Muñoz.
2: A ofertar sus vehículos, pues bienvenidos aquí. Va a estar el apoyo de todo el gobierno para dar certeza a la compra que vayan a hacer o a la venta también que vayan a hacer.
3: ¿Durante cuánto tiempo va a estar aquí?
2: Pues yo creo que lo importante aquí, me decía la diputada, pues hay que dejarlo ya indefinido, que la gente tenga la oportunidad de un lugar seguro en donde comprar y vender su vehículo.
3: En el martes de Jaguar usted hacía una importante información de que se han asegurado más de 1.673. Pero con la particularidad que solamente una mínima parte ha sido robada, acá creo que 7 casos. ¿No?
2: Sí, tenemos 11 casos de vehículos robados aquí en Campeche, los hemos recuperado, se les han entregado a sus propietarios o en su defecto a las aseguradoras. El tema es, como les comentaba, pues que tenemos varios robos en otros estados. Les vuelvo a comentar los números. El diagnóstico general pues nos da como respuesta que en Quintana Roo y Tabasco se concentra la mayor incidencia de robo de vehículos, y Campeche pues mantiene esta baja incidencia. Se han recuperado aquí en Campeche 1,534 vehículos durante el periodo del 2021 al 2026 a la fecha. Estos pues han traído...
1: Bueno, pues ahí lo tiene, ya lo sabe, a partir del anterior sábado, cara sábado, ahí este fin de semana seguramente ahí estarán, a partir de las 8 de la mañana y hasta las 2 de la tarde. Y hablando de temas de seguridad, es el fiscal general del estado de Campeche, Jackson Villasís, quien informó que la fiscalía pues mantiene trabajos coordinados con la Comisión Estatal de Búsqueda de Personas, el Ejército y la Guardia Nacional para fortalecer las carpetas de investigación. Esto por el caso lamentable de las personas desaparecidas en Escárcega, que hace algunos días fueron localizadas sin vida. Señaló que continúan las labores de búsqueda de indicios para determinar la línea de investigación, identificar y llevar ante la justicia a las o quienes resulten responsables.
4: Estamos trabajando con estamos coordinados con las instancias federales, tenemos ahí búsqueda con las áreas estatales, la Comisión Estatal de Búsqueda, la Fiscalía, Ejército, Guardia Nacional. Estamos en el tema de búsqueda de indicios de los eventos que se suscitaron para fortalecer las carpetas de investigación y la línea de investigación para determinar y buscar a las personas responsables de tal. Estamos en constante contacto con la familia.
1: En otra información, más de 9,000 credenciales de elector fueron destruidas este fin de semana, esto de acuerdo con Ernesto Rodríguez, vocal ejecutivo del Registro Federal de Electores del INE en Campeche. Estas fueron retiradas por diferentes causas y con el objetivo de transparentar el padrón electoral y actualizar la lista nominal. Y es que de acuerdo con las autoridades electorales, Campeche se encuentra por arriba de la media nacional en este ámbito. Todo esto previo, recordemos, al proceso electoral que comienza el próximo año, aunque bueno, las actividades comenzarán a finales de este 2026, y es un atento recordatorio a que si usted tiene alguna credencial que vence en este 2026, no espere a los últimos meses o últimos días del año para poder renovarla y poder quedarse sin votar el próximo año.
5: Recordemos que la actualización del padrón electoral es una actividad permanente que realiza el Instituto. Ahorita nos encontramos inmersos en la campaña anual permanente de actualización del padrón electoral, con cifras preliminares desde el mes de enero hasta el corte que tenemos el fin de semana pasado, hemos logrado atender a más de 132 mil ciudadanos. 69 mil han hecho sus trámites de diferentes tipos y 63 mil han regresado a recoger la credencial del elector. Esto implica que actualmente nuestro padrón electoral se encuentre conformado con más de 709 mil registros para una cobertura de la lista nominal de 98.32%, lo cual ubica al estado de Campeche entre los primeros lugares de cobertura por encima de la media nacional. La cobertura nacional es del 97.42%, y como siempre, el estado de Campeche está entre los primeros lugares.
1: 6:14. Bueno, antes de ir a la pausa, ya que comenzaron las vacaciones para muchos, yo les recomiendo mucho acercarse al Parque Mochcobó, porque ahí está el domo, se me fue ahorita la palabra, el kiosco del COESICIDED, el Consejo Estatal de Ciencia y Tecnología del Estado de Campeche, porque durante esta semana van a tener una semana de drones. Si usted no tiene un dron, vaya, porque va a aprender a utilizarlo, pero si usted ya tiene uno y le interesa saber cómo manejarlo, entre otras funciones, del 20 al 24 de julio se llevará a cabo la Semana de Drones, una capacitación gratuita dirigida a personas interesadas en el pilotaje, la fotografía aérea y la tecnología sin necesidad de experiencia previa. Va a ser un curso de 5 días, cada día tiene un tema diferente y los asistentes van a recibir formación tanto teórica como práctica de la operación, la seguridad normativa, la fotografía con drones, la tecnología y simulación de vuelo con equipo profesional y software especializado. Si bien es gratuito, los cupos son limitados y usted se tiene que registrar. ¿Dónde está el formato? Está en la página de Facebook del COESICIDED.
6: Hacer este llamado a toda la juventud, a toda la gente en general, público que quiera ser parte de estas semanas que tenemos especiales ahora en el Consejo de Ciencia. Y es un gran momento para ser parte y para aprender una nueva habilidad. Hoy en día no hay ninguna habilidad que digamos que esté de más, todo es bueno, sobre todo con las nuevas tecnologías, y en el Consejo de Ciencia tenemos la capacidad de enseñarles y dar a conocer todas las habilidades que tenemos disponibles. Tenemos disponibles esta semana, este mes, tenemos la semana de la robótica, tenemos la semana de la inteligencia, tenemos distintos, distintos ámbitos en los que estamos implementando para dar cursos al público en general.
7: Viendo la de impresión en plasma, si no es igual, y la de drones y de inteligencia artificial. Son las que vamos a estar trabajando en este mes. Y pues consisten, como comenté, en cursos intensivos para no esperar a que pues, se abran los cursos. Hacemos una semana intensiva para que podamos comprender todo lo que tenemos abierto al público para que puedan aprender y pues sepan el uso de todas estas tecnologías.
1: Ahí lo tiene para que usted vaya al kiosco de Mochcobó a partir del día de hoy y solicite más información o entre las redes sociales de la COESICIDED. 6:16, vamos a una pausa y a regresar el pronóstico del tiempo ya que arrancan las vacaciones que nos espera esta semana aquí en Campeche. Pausa y ya volvemos.

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2: En Kiss FM son las 6 con 17 minutos.
3: 6:17.
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0: Ya estamos de regreso con la información más importante del día en CIPSE Noticias Radio.
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0: 6 de la mañana con 17 minutos. Ya volvimos y ya estamos listos para conocer el pronóstico del tiempo para este arranque de semana. Nos enlazamos directamente con Hugo Villa, meteorólogo de la CEPROSI. Meteorólogo, ¿qué tal? Muy buenos días. ¿Cómo se encuentra? ¿Y qué nos espera para este lunes y en general para la semana?
1: Claro que sí, Carlos. Buenos días. Buenos días a toda la gente que nos escucha. Pues bueno, estamos iniciando una semana con relativa estabilidad. Y por lo menos en este inicio de semana, lunes, martes, miércoles, en general, tendríamos poca probabilidad de lluvia en diversos puntos del estado. Y es que de momento no tenemos alguna onda tropical o alguna vaguada que incida de manera notable en las condiciones del tiempo. Y ello permite que la poca humedad, que la humedad que está entrando del Caribe, del Golfo de México, no se active y no genere grandes áreas de precipitación. Sí, algunas muy aisladas, muy ocasionales, no de gran relevancia en horas de la tarde-noche en todas nuestras entidades, es poca la posibilidad, pero sobre todo en la parte sur del estado, por allí sí pudiésemos ver un poquito más de probabilidad de esa lluvia. Pero en términos generales las condiciones son de relativa estabilidad y esto, claro, permite que las temperaturas suban de nueva cuenta máximas arribita de los 35 grados a primera hora de la tarde. Así es que también por eso hay que tomar ciertas precauciones. A toda la población se les invita a estar pendientes también por las temperaturas. Así, para este lunes, martes, pudiésemos estar comentándoles que la probabilidad de lluvia es relativamente baja en nuestra entidad. Y en cuestión de ciclones tropicales, Carlos, comentarles que ya tenemos una depresión tropical, la número 2, se ubica en el norte del Golfo de México, frente a las costas de Estados Unidos. Es muy probable que en el transcurso del día de hoy, a más tardar mañana, se intensifique a tormenta tropical, se le asignaría el nombre de Berta, y este fenómeno estaría moviéndose de manera paralela a la costa norte de Estados Unidos sin tener ningún efecto, ni siquiera efecto indirecto sobre la península de Yucatán. Estaría afectando únicamente a Estados Unidos en los estados de la costa del Golfo de México de ese país. Así es que, Carlos, en estas condiciones, pues bueno, estar únicamente atentos a las temperaturas elevadas y esas zonas muy, muy aisladas de lluvia que pudiesen estarse presentando entre el día de hoy y mañana en Campeche.
0: Perfecto, meteorólogo, pues le mandamos un fuerte abrazo, excelente inicio de semana y estamos a la orden. Ya el día de mañana, pues nos volvemos a comunicar con usted. Excelente inicio de semana.
1: Gracias, igualmente, hasta luego.
0: Muy buenos días, ahí lo tiene el pronóstico para este arranque de semana. Ya escuchó, algunas lluvias dispersas, altas temperaturas. Manténgase usted protegido con bloqueador solar. El paraguas nunca está de más, déjelo en el auto. O si usted va en coche, pues también llévelo consigo. Y nunca está de más, pues más vale prevenir, ¿no?, que lamentar, sobre todo en esta temporada de lluvias. Ya escuchó también, esta depresión tropical al norte del Golfo de México no se espera que tenga ningún tipo de incidencia en el pronóstico del tiempo, al menos aquí en la península de Yucatán, así que no se deje llevar por páginas luego sensacionalistas en redes sociales. Ya lo sabe, máximas hoy 35 grados y sensación térmica que seguramente estará un poquito más arriba de lo normal. Vamos con otra información y es que el secretario de Desarrollo Económico Estatal, Jorge Lavalle Mauri, informó que será esta semana cuando se estime abra la tercera tienda hecho en Campeche. Recordó que actualmente ya operan dos, una en la terminal del aeropuerto de aquí de la ciudad capital y otra en el Tren Maya de Campeche. De acuerdo con el funcionario, la próxima se ubicará en Ciudad del Carmen y el plan es expandirse a toda la península.
2: Pues en este año tenemos la intención de abrir 5, probablemente hasta 6 tiendas, de las cuales las primeras 3 están ya prácticamente listas, 2 de ellas ya operando, la primera en la terminal de última espera del aeropuerto de Campeche, la segunda esta que acabamos de inaugurar la semana pasada en la estación del Tren Maya de aquí, la ciudad de Campeche. Son más de 30 productos los que tenemos, de diferentes, 30 productores con más de 100 productos que estamos ofreciendo en estas tiendas. Vayan a verlas, están muy bonitas, muy llamativas, evidentemente están dirigidas pues particularmente para el turismo que viene a nuestro estado. Y bueno, y ya está lista también la terminal de última espera del aeropuerto del Carmen, que estaremos inaugurando seguramente la próxima semana, y de ahí ya nos vamos hacia afuera de la península, hacia afuera del estado, a la península de Yucatán. Estamos en pláticas con el Tren Maya, vamos a abrir 2 en Quintana Roo y 1 en Yucatán, en terminales del Tren Maya también, pues donde pues seguramente pues con la afluencia turística que tenemos ahí, nuestros productores van a ser muy exitosos.
0: Oigan, y en ese mismo sentido, en más informaciones, Marta Reyes Aldama, presidenta del Consejo Coordinador Empresarial en Campeche, quien reconoció que el estado enfrenta retos económicos, por lo que consideró necesario fortalecer las alianzas para atraer más eventos que impulsen el turismo en la entidad.
3: con los del Consejo Coordinador Empresarial, con todos los organismos, sí me reportan pues que no tienen mucha liquidez, entonces sí hay que hacer alianzas, hay que ver la manera de cómo salir adelante. Ahorita una iniciativa del Consejo Coordinador es el consumo local. Estamos haciendo networking, aprovecho para decir, igual mañana tenemos lo de tendencias digitales, para hacer eventos, que haya consumo por los restauranteros, los hoteleros, todo eso, esa generación que podemos hacer de iniciativa privada. Pues yo creo que nosotros tenemos que hacer los esfuerzos para traer eventos, etcétera, mientras la economía pues ya repunta más mejores puntos. Y pues sí, es una colaboración que tenemos tanto con el gobierno del estado, el municipio y las empresas. Yo creo que debemos de estar en comunión, y esas acciones que han tomado tanto el municipio de bajar como el estado, pues hay que aprovecharlas. Y sí, pues que ojalá que mejore la economía el próximo semestre. Pues yo creo que es una manera, o sea, no es todo, o sea, ojalá que fuera todo el consumo local, ¿no? Yo creo que hay que atraer, falta industria en Campeche, o sea, faltan muchas cosas, pero yo creo que empezar cosas que generen eventos, a los, no a todos los sectores se va a premiar, pero pues algunos sí, igual la proveeduría local es muy importante, igual pues tratar de que los empresarios igual se especialicen para que la proveeduría se la quede a los campechanos, y pues hacer en conjunto. En conjunto debemos hacer cada quien lo que le corresponde, ¿no? Nosotros como empresarios.
0: Y es que, bueno, recuerden que justamente el Consejo Coordinador Empresarial en el mes de septiembre tendrá este evento de inteligencia artificial y nuevas tecnologías. Para que usted lo tenga en cuenta, visite sus redes sociales y si está interesada o interesado, pueda consultar la cartelera de personalidades que estarán llegando aquí al estado de Campeche en el mes de septiembre. En otra información, ya acabó el curso escolar, pero comienzan, algunos ya estaban a acabar, pero bueno, hay otros cursos de verano que estarán por comenzar el día de hoy. Por ejemplo, si alguien ya se levantó porque se está yendo al curso de Chimbal, les mandamos un fuerte abrazo, como siempre, pues se la van a pasar increíble porque el Parque Chimbal tiene unas instalaciones bastante lindas, bonitas, seguras para que los niños se la pasen increíble, pero otras instalaciones son las de la UACAM, así es, la Universidad Autónoma de Campeche, y su representante o rectora Fanny Guillermo informó que del 20 al 31 de julio, es decir, desde el día de hoy, se llevan a cabo los cursos de verano dirigidas a niñas y niños de 6 a 12 años de edad. El cupo es limitado y destacó que durante 2 semanas los participantes disfrutarán de actividades de aprendizaje, inclusión y diversión dentro del campus universitario, donde podrán conocer los diferentes espacios académicos, culturales y de investigación con los que cuenta la máxima casa de estudios. Aunque el curso comience hoy, y ojo, si tiene un costo, pues usted puede acercarse estos primeros días para poder inscribir a su hija o hijo.
4: Lo del curso de verano, pues para los chiquitines, ¿sí?, hijos de nuestros trabajadores universitarios, va muy bien. Ellos se divierten mucho, se les acompaña a las instalaciones con las que cuenta la universidad, se les ayuda o se les apoya en el deporte, cultura, se les lleva, por ejemplo, también a conocer los centros, los centros de investigación. Tenemos un museo que a todo niño le encanta. Entonces, precisamente en eso consiste, ¿no? Enseñarles desde pequeños a los hijos de nuestra

0: Existe una baja importante en el turismo. Bueno, pues el fin de semana, además del plan para regular el sargazo, también presentaron un plan llamado Tulum Renace, con el cual planean o esperan, ¿verdad?, que en estas vacaciones de verano este destino turístico, que además cuenta con una zona arqueológica muy, muy bonita, pueda repuntar durante estas semanas.
1: El primero, será gratuita la entrada al Parque Jaguar para todos nuestros visitantes nacionales. No tendrá costo. El siguiente punto es que se reduce el costo a las tarifas de manera histórica por parte del INAH y de la CONAM, dando 80 pesos o generando un costo de 80 pesos la entrada para nuestros visitantes nacionales. Para los extranjeros, 265, lo cual los domingos también es gratuito para los nacionales. El tercer punto, se va a establecer una movilidad eléctrica dentro del Parque Jaguar. Hoy será un servicio para todas y todos los usuarios. El siguiente punto es la implementación con la Guardia Nacional de un modelo de atención y cuidado al turista. El quinto, la implementación de plan de profesionalización y certificación para prestadores de servicios. El siguiente, la construcción del estacionamiento en el acceso sur. También ha sido una gran demanda por la población para que puedan bajar con sus familias y no tener que caminar los kilómetros a los diferentes accesos que tiene el Parque Jaguar a nuestras playas. El séptimo, es un plan de ordenamiento y mejoras de servicios públicos para el pueblo de Tulum. El 9, un nuevo sistema de transporte público que será para nuestro pueblo de Tulum. Cambiará la movilidad y la vida y la experiencia, no solo de los visitantes nacionales e internacionales, sino para nuestra gente. Una campaña de promoción que seguirá de manera constante y permanente con una narrativa de lo que es la riqueza de nuestra gente, de la gastronomía y de todos los productos turísticos. Lo más importante también es un programa integral para la atracción de nuevas rutas aéreas y el impulso a la conectividad entre el aeropuerto y el centro de Tulum y pueda ser un acceso vía.
0: Ahí lo tiene para que usted tome en cuenta, y si este fin de semana en general, estas vacaciones de verano, usted se va a lanzar a Tulum, pues recuerde que estas nuevas medidas, algunas, evidentemente no todas, podrán aplicarse de una vez, pues ya están vigentes para que usted vaya y vacacione las playas de Quintana Roo. Antes de despedirnos, información deportiva, vamos de lo local a lo internacional. Los Piratas de Campeche cayeron lamentablemente el fin de semana contra los Guerreros de Oaxaca, y esto provocó un movimiento en el standing de la zona sur. Lamentablemente bajaron del 4 al lugar número 6. Pero bueno, ni modos, así son los partidos, y ahora les toca enfrentar a el Águila de Veracruz, no aquí, sino justamente en Veracruz, posteriormente a los Bravos, y finalizarán con Tigres y de nueva cuenta los Guerreros de Oaxaca. Así que bueno, entre otros partidos, todavía quedan varias series para ver si pueden repuntar posiciones, pero de momento van con una marca de 38 ganados, 36 perdidos en el lugar número 6. Los Tigres también bajaron posiciones este fin de semana, y bueno, el Águila de Veracruz, sus próximos rivales, son el antepenúltimo en la tabla general de la zona sur, así que será una guerra campal seguramente la siguiente serie para poder subir posiciones justamente ahí en el standing de la zona sur. Se nos fue ya la primera fecha de la Liga MX, no todo es el mundial, ya regresó, aunque usted no lo crea, el fútbol mexicano, y Necaxa venció 2-1 al Atlante en el arranque de la apertura 2026. Desde el pasado jueves, ese mismo día, Xolos de Tijuana con Gilberto Mora, 3-1 contra Tigres. El viernes, 3-2 Cruz Azul, el actual campeón, remontó y venció el Atlético de San Luis. 3-2 también Atlas contra León, ganó el equipo tapatío. Puebla también tiene su primera victoria, 1-0 contra Juárez. Pachuca, 3-0 contra Pumas. Monterrey venció 3-2 a Santos. Guadalajara cayó en casa además contra el Toluca, 2-0, y el América ganó 1-0 contra el Querétaro. Tendremos jornada 2 de mitad de semana, iniciamos el día de mañana, solo esos dos partidos le voy a comentar para que de ahí pues obviamente esperaremos al resto de la jornada. Mañana Cruz Azul contra Puebla 7:00 p.m. y Toluca contra Pumas a las 9:00 p.m. y pues bueno, ya se nos fue la Copa del Mundo. España ganó su segundo campeonato el día de ayer con un gol solitario en tiempo extra. Además, ahí estuvieron todos los mandatarios, incluyendo la presidenta de la República, la doctora Claudia Sheinbaum Pardo, acompañada de evidentemente el primer ministro de Canadá, también el presidente de los Estados Unidos, el presidente de los organizadores organizadores de este evento, Gianni Infantino, el presidente y rey también de España. Entonces, una gran cantidad de personalidades desfilaron el día de ayer con música, entretenimiento, un show de medio tiempo, como si esto fuera el Supertazón, ¿verdad? Habrá gente que le gustó, habrá gente a la que no. Creo que fue una muy buena final y de esta manera se nos fue la tercera Copa del Mundo en nuestro país. Creo que fue un momento

0: momento muy, muy emotivo, sobre todo para los mexicanos que pudieron unirse a esta fiesta, ya sea en alguna de las sedes, entiéndase Ciudad de México, Monterrey o Guadalajara, pero también en todas las plazas públicas y espacios en los cuales se abrieron estas pantallas gigantes, ¿verdad? Para ver los encuentros, Campeche no fue la excepción. Así que bueno, el Mundial que seguramente marcará a una generación, habrá jóvenes que vivieron su primera Copa del Mundo en este 2026 y ahora no sabemos si nos tocará vivir alguna otra en nuestra edad, ¿verdad? Sobre todo porque recordemos, en el sentido de que se tienen que rotar las sedes en todo el mundo, el siguiente mundial será justamente entre 6 países, 3 albergarán la inauguración, que son Paraguay, Uruguay y Argentina, y 3 serán las sedes oficiales, que son España, Marruecos y Portugal, y de ahí o Arabia Saudita será en el 34, 2034, y de ahí le vuelve a tocar América, específicamente a CONCACAF, y pues no sabemos, ¿verdad?, para el 2038 siquiera cómo estaremos, pero a lo mejor pudiera ser el año donde la Copa del Mundo regrese a CONCACAF y por qué no pensar a nuestro país. Pero todavía falta un montón para eso, así que habrá que seguir a la selección mexicana en todo este proceso rumbo a España, Marruecos y Portugal. De esta manera nosotros nos despedimos, 6:33 PM, se queda en compañía de Panorama Informativo, en los controles Enrique Rivadeneira, un servidor Carlos Soberanis, le espero a la 1:00 PM con Sara López en la segunda emisión de CIPSE Noticias. Que tengan un excelente inicio de semana.
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2: En KISS FM son las 6:34 PM.
3: 6:34.
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9: Galindo fue detenido por elementos de seguridad del Estado y federal en un retén de la Costa Chica de Guerrero. La Fiscalía General del Estado de Guerrero y la Secretaría de la Defensa Nacional confirmaron la detención de Jesús Plácido Galindo por el delito de homicidio calificado en agravio del indígena José Pablo Santeco. Hechos ocurridos el 30 de octubre del 2021. Además, se le vincula con el grupo delictivo Los Rojos y el Cártel de la Sierra o Los Tlacos, y con los hechos de violencia registrados en el corredor Chilapa, José Joaquín de Herrera, en el estado de Guerrero. Panorama Informativo desde Acapulco, Guerrero, Adriana Covarrubias.
10: Muchas gracias, Adriana. 6:37, oigan, el show de medio tiempo. Vamos a platicar un poquito de este show de ayer en la final. 11 minutos vertiginosos, ¿no? Los que duró, durante los cuales no solamente sonaron Music de Madonna, Die Die de Shakira y Burna Boy, Dynamite de BTS, We Dance de Coldplay, Everything Hallelujah de Justin Bieber, sino que además aparecieron los Muppets. Allí estuvieron. Estuvo también el personaje de Ted Lasso, el director de orquesta Gustavo Dudamel, exfutbolistas brasileños como Ronaldo Nazario y Ronaldinho. Bueno, ese, digamos, polémico espectáculo estuvo pensado para mostrar la unión del mundo a través de la música y el deporte. Entre sus críticas en contra, pues estuvo la duración, que finalmente fueron 11 minutos de música, pero súmenle 16 más de la colocación y desmontaje del escenario, un total de 27. Y bueno, en la ceremonia de clausura también cantaron Robbie Williams, Laura Pausini, Post Malone, además de que Tom Cruise apareció para dar un mensaje allí de agradecimiento. Jennifer Hudson interpretó el himno nacional de Estados Unidos, medio Hollywood y medio Estados Unidos allí, porque aparte, bueno, de invitados en las gradas, los que me dijeran estaban por allá. 6:38, oigan, también les recordamos, el Tri celebra 58 años con su gira Adicto al Rock and Roll este 25 de julio en el Palacio de los Deportes, y para celebrarlo 88.9 Noticias junto con Rock en 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Bueno, así es como llegamos ya a la nota de deportes con Alex Cervantes.
3: Muchas gracias, Lalo.
11: España se llevó 51 millones de dólares tras conseguir el título de la justa futbolera 2026. También se ganó el trofeo al mejor jugador, Balón de Oro, que fue otorgado a Rodrigo. Mejor portero, Guante de Oro, Unai Simón, recibió un solo gol. Mejor jugador joven, Pau Cubarsí, de 19 años. Lamine Yamal hizo historia al convertirse en el único jugador menor de 20 años que gana una Eurocopa y una Copa. Mientras que Marco Cucurella se convierte en el único jugador del mundo en el ser campeón del Mundial de Clubes 2025 y del Mundial 2026. Por ahora es todo en la información deportiva.
10: Muchísimas gracias, Alex Cervantes. 6:40, vámonos a las calles con Mónica Villalobos.
12: Hola Lalo, gracias. Les comento que permanece cerrada la circulación en carriles laterales de calzada Ignacio Zaragoza, a partir de calle Santiago de la Vega hacia la Concordia, alcaldía Iztapalapa, debido a obras a la altura de la estación del Metro Peñón Viejo. Usen de alternativas avenida Texcoco y avenida de las Torres. En unos minutos más información.
13: 6:40, vámonos con la primera llamada de la trivia. Recuérdalo, 6:40, 7:40, la respuesta a las 8:40. Antes, si me permiten, la trivia del viernes, con mucho gusto. Y esa trivia deportiva, pues tenía que ver con algo relacionado con un deporte que le dio el nombre a cierta maravilla tecnológica, cierto avance tecnológico, que hoy todavía sigue siendo recurrente. Ahorita ya está superada por otras cosas, pero sigue siendo recurrente. ¿Cuál es el disco? El nombre de disco, el disco que nosotros usamos, o que a lo mejor nuestros abuelos, nuestros papás, nuestros hermanos mayores usaron para escuchar música, ya sea el disco de vinilo, ya sea el disco compacto o el minidisco, que también estuvo por ahí de moda en algún tiempo, o el videodisco, ¿no? El disco, ¿no?, viene de discus, que es una palabra de origen latino, que a la vez viene de una palabra de origen griego, que le daba el nombre a este objeto para lanzar que utilizaban los atletas durante las olimpiadas desde las olimpiadas primeras, ¿no? Desde las olimpiadas clásicas hasta las olimpiadas de la era moderna. Se sigue todavía utilizando el tiro de disco, el lanzamiento de disco en los Juegos Olímpicos actuales.
10: ¿Quién lo diría? Y es justamente por la forma, estábamos comentando la revolución que tiene para poder escuchar. Ajá. Es mucho mejor que sea circular para poner la aguja cuando, ajá, aparecieron los primeros discos, sí, que cualquier otra forma geométrica, ¿no? Por eso, sí, se adoptó el disco.
13: Porque Graham Bell inventó un cilindro en donde se grababa sonidos, pero no era muy práctico. Y luego vino, ya después en Alemania, vino el disco, pues, como tal. La forma discoidal, se le dio el nombre de disco en recuerdo de este objeto para lanzar. Y efectivamente, esa era la facilidad que los surcos pudieran. Lo único que no se podía hacer era reproducciones. Entonces, sí.
10: Oye, está súper bueno ese dato de que tenía que grabar los discos de forma artesanal, ¿no?
13: O sea, eran artesanales y eran personales. Entonces, imagínate tú tener un disco de, no sé, de alguna de las artistas de la época, de los grandes divas de la ópera o divos de la ópera, pues sabías que lo había grabado precisamente para ti.
10: Ay, si podías decir, me lo grabó fulanito. Primer disco, 1948, The Voice, con Frank Sinatra.
13: Sí, ese fue el primer disco ya a nivel comercial que se podía reproducir de manera masiva, ¿no?
10: Sí.
13: Anteriores pues ya estaban, pero pues tenías que hacer uno y luego grabar otro. Wow. Era una monserga. 6:43, nos vamos con la trivia de hoy. Dentro de la búsqueda del hombre por llegar más lejos, por dominar el aire, ¿no? Por inventar máquinas que puedan volar, puedan reproducir lo que hacen los pájaros, ¿cuál ha sido la máquina voladora que ha llegado más lejos en la historia? Ayúdanos con esta trivia en www.889noticias.mx, 5582-55889, el Top Back a través de iHeartRadio. Y estamos hablando de principios del siglo XX.
10: La máquina
13: creada
10: voladora
13: en principios del siglo XX.
10: O sea que no tiene que ver con la evolución tecnológica, no, y que ahorita haya una cosa que haya superado.
13: No. ¿Qué? Fue creada a principios del siglo XX y ha sido la que más lejos ha llegado en la historia.
10: ¿En serio?
13: De las creadas a principios del siglo XX, en el inicio de la aviación.
10: Wow.
13: A ver. ¿Cuál ha sido? Ayúdanos con la trivia.
10: Okay.
13: De las más antiguas que han llegado más lejos. Porque hay unas modernas ahorita que llegan a todos lados, ¿no? Pero de las antiguas, de las que empezaron a principios del siglo XX, fue la que más lejos ha llegado en la historia. ¿Cuál es?
10: Okay. seguramente, bueno, en las pistas que vendrá dentro de un ratito, te podré preguntar también de... Por favor, las necesito.
13: Ya veremos.
10: Si es el de algún país en particular, ¿no? En el continente americano, el continente europeo, su creación. Y si es que únicamente, pues, hubo uno. En aquel entonces era como el disco también, ¿no? No era producción masiva, era una un solo...
13: Sí, no, pues claro, eran cuestiones artesanales y familiares.
10: Y venía, bueno, estaba precedida por otros intentos de haber...
13: Sí, como por ejemplo Leonardo da Vinci, ¿no? Pero ahorita estamos hablando de principios del siglo XX. ¿Cuál es? En una hora, pistas para esta trivia voladora. 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
12: Hola, seguimos con más información. Conduce con mucho cuidado. Y te comento que encontrarás buen avance en Calzada Chivatito, de Paseo de la Reforma a Constituyentes. Tenemos buen desplazamiento también al momento, considéralo en Patriotismo, entre Rumiscuac y hasta llegar a San Antonio. Toma en cuenta que permanece cerrada la circulación en carriles laterales de Calzada Ignacio Zaragoza, a partir de calle Santiago de la Vega, hacia la Concordia, Alcaldía Iztapalapa, debido a obras a la altura de la estación del Metro Peñón Viejo. Usa de alternativas Avenida Texcoco y Avenida de las Torres. Sigue labor de servicios de emergencia en Río San Joaquín, a la altura de calle 3, Alcaldía Miguel Hidalgo por volcadura. La temperatura 14 grados. Soy Mónica Villalobos. 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
14: 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Y
13: es que siempre 6:48 minutos, 12 y serán las 7 en Panorama informativo y en todos lados. Y en todos lados aquí en el centro de México. En 88.9 Noticias, información que sirve para Eje Radio. Lalo González, Alex Cervantes, Iñaki Manero, la noche de anoche y acompañando a la madrugada, mi amigo René Ponce. Buenos días nuevamente, René.
18: ¿Qué tal, mi amigo Iñaki Lalo? Pues cerca de las 2:30 de este lunes se retiraron los últimos aficionados de fútbol que celebraron desde ayer la victoria de España frente a Argentina, tanto en el Ángel de la Independencia como en la Glorieta de las Cibeles. Fue a esta hora que arribaron a estos puntos tanto trabajadores de limpia como uniformados capitalinos para hacer el retiro de los últimos aficionados, ya que quedaban ahí rezagados y que pues festejaban desde la tarde. No se reportaron afortunadamente incidentes mayores. Mientras tanto, esta madrugada fueron vandalizadas las instalaciones del refugio franciscano, localizado en el kilómetro 17.5 de la carretera México-Toluca, en la alcaldía Cuajimalpa. personas a cargo de este lugar reportan que varios sujetos ingresaron a este sitio con herramienta para cortar rejas metálicas y mazos para causar destrozos en varias zonas de este sitio, tanto en muros como en jaulas. Al parecer, la gente que ingresa a este lugar lo hace por un predio contiguo desde donde se habrían saltado y por ahí mismo habrían huido. No se reportaron personas detenidas, mientras que alrededor de las 3 de la mañana el conductor de un auto Beetle placas NPW 897B del Estado de México pierde la vida sobre la avenida Río San Joaquín a la altura de Legarias en el puente vehicular en dirección a Molière, luego de que su auto chocara contra el muro de contención. Al parecer, Iñaki, el conductor no llevaba puesto el cinturón de seguridad, por lo que se impacta contra el parabrisas y habría recibido un fuerte golpe en la cabeza, lo que le quita la vida. En estos momentos está cerrada esta avenida Río San Joaquín en ambos sentidos, debido a que bomberos trabajan en la colocación en su lugar de las dovelas que dividen dos sentidos y que fueran desplazadas por este fuerte impacto. El auto involucrado aún permanece en el lugar y el cuerpo del conductor fue retirado ya durante la madrugada, mientras que poco antes de las 5 se registró un choque volcadura de un auto color rojo que circulaba a exceso de velocidad en calles de la colonia Algarín, en la alcaldía Cuauhtémoc. Al parecer, el conductor pierde el control luego de impactarse contra la banqueta y terminar llantas hacia arriba, impactando también a su vez a otro vehículo que circulaba en este punto. Paramédicos acuden al lugar para atender a los tripulantes del siniestro, que no requirieron ser trasladados a un hospital. También esta mañana, alrededor de las 5:30, bomberos capitalinos acuden a una vivienda de la colonia agrícola Pantitlán, esto en Iztacalco, para atender una fuga de gas que se registraba en un cilindro de 20 kilogramos, debido a que la tuerca del tubo Pictel que se encontraba floja, pues estaba permitiendo la fuga del combustible. No se reportaron personas lesionadas o intoxicadas. Recomendación: revisar las instalaciones de gas que se encuentren en buen estado para que no suceda esto. Y finalmente, en carriles laterales de Viaducto Río Piedad, a la altura de la calle Sur 69 en la colonia Viaducto Piedad en dirección al aeropuerto, en estos momentos se encuentran estacionados varios camiones de bomberos que trabajan para sofocar un incendio que se registra en la zona de la azotea de un edificio de 3 niveles. No se reportan personas lesionadas o intoxicadas, Iñaki.
13: ¿Está bloqueado el acceso por esta vía, René, o nada más es local? Están estacionados allá al lado en lo que combaten el siniestro.
18: Únicamente estacionados en el carril de extrema derecha de los carriles laterales, la circulación no se encuentra cerrada, están trabajando en este punto, afortunadamente ya se reporta controlado este incendio.
13: Bueno, pues menos mal que bueno, pero por otro lado también estuvo ocupadita en la noche, con borrachazos, con accidentes que, pues por no llevar el cinturón de seguridad y ir a exceso de velocidad, pues la gente pierde la vida. En fin, por favor, manejen con mucha precaución. Y esto del refugio franciscano, pues ¿quién se va a meter a un lugar ahí con mazos para romper y para cortar? Pues alguien que ya trae una agenda, ¿no? Alguien que lo hace por órdenes de alguien más. Entonces, ¿como por qué? ¿No? ¿Por qué meterte a un refugio que ha sido durante más de 50 años de animalitos, de perritos, para poder destrozarlo, para poder destruirlo, por órdenes de quién y en beneficio de quién, ¿no? Ya después de esta bronca que hay entre esta fundación, Hagenbeck, y el refugio franciscano, este lío legal que lo hemos estado llevando desde hace, no sé, más de 9, 10 meses, más o menos, ¿no? En donde estos animales han ido de un lado para el otro.
10: Que son después, los más afectados en que, todo
13: desde esto. Desde luego, son los que más, o sea, pobres inocentes, ¿no? Perritos, gatitos, muchos de ellos en mal estado de salud. Y unos acusan a otros, ¿no? De tenerlos descuidados. Total, es el cuento de nunca acabar con esto. Y ahora, pues para mayor inri, ¿no? Se meten unos encapuchados con herramientas metálicas, con mazos, nos dice René, para destrozar en varias zonas del lugar, en muros, en jaulas. Se brincaron de un predio contiguo. Pues, ¿para qué haces eso? Alguien dice, estoy aburrido, voy a agarrar un mazo y voy a, ¿no?, destrozar el refugio que está aquí al lado, el refugio de perritos de al lado. No, hombre, esto lleva la firma de alguien, ¿no?
10: Sí, por supuesto.
13: ¿De quién? Aparte,
10: como comentas, Iñaki, un lugar que está a la vista de todos, ¿no? Por todo, claro, lo que ha ocurrido desde hace ya casi un año a la fecha. Uh-huh. Y que es un lugar que es tan evidente que lo que pase allí se va a hablar, ¿no? Y como dices, alguien que seguramente tiene la intención de que se siga hablando, para bien o para mal, de este lugar, qué tanta protección hay, qué le pasó a los perritos. Sí, sigue todavía ese pleito.
13: ¿Quién los envió? ¿Quién los envió para hacer estos destrozos, ¿no? ¿Y por qué? Un tema en donde ya varios animalitos han muerto por las condiciones en las que primero la fundación estaba acusando al refugio franciscano que estaban en pésimas condiciones cuando intervinieron el lugar, ¿te acuerdas?
10: Sí.
13: ¿No? Y el refugio franciscano decía, no, nosotros los teníamos muy bien. Es más, gente apoyando de un lado y gente apoyando del otro, sin saber realmente cuál es la realidad, que creo que nada más ellos lo saben. Yo he platicado con gente de ambos lados, incluso en una fundación Javier, y nos dicen, no, pero perdón, nosotros intervenimos, y gente que yo conozco desde hace años, y que no tienen por qué mentir, nosotros entramos y la situación era lamentable en el refugio franciscano. Y gente del refugio franciscano diciendo, no, ¿saben qué? Pues es que ellos llegaron a llevarse a nuestros animales, que los tenemos bien desde hace mucho tiempo. Nosotros vivimos de, pues, donaciones, por supuesto.
10: Sí, lo que decían también, que prácticamente es imposible mantener a tantos perros con lo que se da, porque aparte las ayudas son pocas realmente, tanto de las autoridades como de la población.
13: Muy, muy poquito. Hay mucha gente que piensa que los refugios de perritos son de millonarios, y no, no es cierto. Y van y llegan y les amarran a los perros ahí en la entrada para que ellos se hagan cargo.
10: Qué triste.
13: Perdón, pero no tienen un peso, es más, ni siquiera para comer ellos. Más lo que tienen ellos para comer, los de las fundaciones, lo invierten para la compra de croquetas. O sea, no pueden con eso, no pueden con tanto perro y tanto gato. Por favor, cuiden, esterilicen a sus animales. Ya no queremos más animalitos abandonados para que no se den estos lamentables incidentes. Gracias, mi amigo René Ponce. 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Continuamos.
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14: En Kiss FM son las 6:56.
19: 6:56. 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
1: Con mucho gusto, 7:01 a.m. Muy buenos días, 88.9 Noticias, información que sirve por iHeartRadio, panorama informativo transmitiendo en vivo. Hoy es lunes 20 de julio del 2026. Saludamos con muchísimo gusto aquí en tu casa, en nuestra casa de Montes Pirineos 770 en las Lomas de Chapultepec, todo este gran equipo de profesionales, y aquí en cabina todavía nos alcanzó el presupuesto para un día más con Lalo González. ¿Cómo estás, mi querido Lalo?
2: Muy bien, igual aprovechenme hoy porque, y al potrillo, porque no, aprovechen pierden, que el potrillo pierden. No está. Sí, exacto, unos van, otros vienen, así sí. Es la vida, pero bueno, hoy todavía con el gran gusto de saludarlos, Iñaki, muy buenos días.
1: Gracias Lalo. Alex Cervantes en los deportes, que más adelante nos va a dar su crónica del partido de ayer, de la final que ganó, y ganó muy bien España, y muchas cosas más aquí en Panorama. Alex Villalbazo, mañana ya estará con nosotros, Dios mediante. Nosotros con muchísimo gusto de saludarte de aquí hasta las 10:00 a.m. El 5582-5588-9 es WhatsApp. Mañanitas sin potrillo, así de plano, sin potrillo. Acuérdense, aprovechen la promoción porque mañana se acabó. Tenemos unas mañanitas, por favor, con las que tú quieras. No, nos están pidiendo con los Ramones. A ver si las tenemos por ahí, Gaby. Ya hizo mueca de... Es muy temprano. No, pero esos no son los Ramones, ¿no? Esos son los Pérez, no los Ramones. Buenos días, soy Mario Aguilar, Ciudad de México. Un abrazo grande. Por favor, felicita a mi hija Logan por su cumpleaños número 14. Ella es una increíble niña y su madre y yo la amamos, que es Mr. Místico. Y Madame Mística. Son el papá y la mamá de Logan. Felicidades, Logan. 14 años. ¿Algo que le quieras decir a Logan?
2: No, hombre, muchísimas felicidades. Mira, cuando cae el cumpleaños el lunes, lo que siempre se dice es que festejes toda la semana.
1: Exactamente, como de rancho. No importa cuando caiga.
2: No importa, exacto. Y si cae en uno de mes, todo el mes.
1: Entonces. Todo el mes entero, venga. Felicidades entonces, y 5582-5588-9, abrimos los mensajes de texto vía celular. 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Moni Villalobos, Moni.
3: Hola Iñaki, gracias. Les comento que van a encontrar que se implementan carriles reversibles en Doctor Río de la Loza y su continuación Fray Servando Teresa de Mier de Topacia Doctor Vértiz, así como en Circuito Interior de la Raza a Leibniz y de Alfonso Reyes a Benjamín Franklin hasta las 9:00 a.m. En unos minutos más información.
2: Muchas gracias a Mónica Villalobos. Regresamos con ella más adelante. Nos vamos a la información que sirve. Les presentamos el panorama nacional. La mañana de este lunes se realizará la audiencia de Ismael El Mayo Zambada en la Corte Federal de Distrito Este en Brooklyn, en Nueva York, donde se espera que el juez Brian Cogan dicte sentencia de cadena perpetua contra el cofundador del cártel de Sinaloa, además de la confiscación de 15,000 millones de dólares. Recordemos que recientemente El Mayo Zambada expresó en una carta su disposición de declararse culpable a cambio de ser trasladado a un centro penitenciario en el que se atiendan sus padecimientos. Un juez vinculó a proceso y dictó prisión preventiva en contra de Ernesto Rufo Apple, exgobernador de Baja California, así como contra Ricardo N., José María N., Guillermo N., Juan N., Luis N., Adriana N. y José N. por su posible participación en los delitos de delincuencia organizada y contrabando. El exmandatario ya fue trasladado al Centro Federal de Readaptación Social del Altiplano en Almoloya de Juárez, en el Estado de México, donde deberá cumplir su medida cautelar de prisión preventiva. Alejandra Quintos, madre de la niña Dafne, de 13 años, exigió justicia para su hija, quien murió en un campamento de verano de la Academia Militarizada Marina Donitz, en Ciudad Madero, eso en Tamaulipas. De acuerdo con el certificado de defunción, la muerte de Dafne habría ocurrido debido a asfixia por sumersión, aunque la Fiscalía Estatal continúa integrando la carpeta de investigación. Por su parte, la madre de Dafne rechazó la versión dada por la escuela, en la que afirman que se desplomó mientras intentaba bañarse. Cabe señalar que la familia de la menor de edad recibió videos de que la niña afirmaba estar bien, sin embargo, aseguran que Dafne presentaba algunas lesiones en el rostro. Vamos con más información. Autoridades lanzan llamado para evitar ser víctima de mensajes falsos sobre multas de tránsito. René Ponce.
4: La Policía Cibernética del Gobierno Federal pide a la gente extremar precauciones para prevenir fraudes relacionados con supuestos adeudos por multas de tránsito, fotoinfracciones o infracciones de carácter local y federal. Informa que los ciberdelincuentes envían correos electrónicos, mensajes de texto y comunicaciones mediante aplicaciones de mensajería instantánea en las que se informa sobre supuestos adeudos por multas o infracciones de tránsito. Emplean logotipos institucionales, tipografías similares a las oficiales y leyendas como evite recargos, pago pendiente o su vehículo presenta una infracción, con el objetivo de generar urgencia e inducir a las personas a realizar pagos o proporcionar información personal y financiera. Para 88.9 Noticias, René Ponce Hernández.
2: Millones de personas asistieron al cierre del Fan Fest y de los festivales futboleros. Joana Flores.
5: Con una afluencia de 110.000 personas durante la final de la justa futbolera, concluyeron este domingo las actividades del FanFest en el Zócalo y en las 16 alcaldías de la Ciudad de México. El operativo de seguridad incluyó filtros de revisión, vigilancia y decomiso de bebidas alcohólicas sin que se reportaran incidentes mayores. La Secretaría de Gobierno capitalina informó que desde el 11 de junio y durante 32 jornadas, la asistencia acumulada fue cercana a los 2 millones de personas. Para 88.9 Noticias, Joana Flores.
2: En el panorama internacional, en la ciudad de Buenos Aires se reportaron disturbios y una batalla campal entre aficionados y policías en la zona centro, luego de la derrota de Argentina ante España en la final de este domingo, lo que dejó un saldo preliminar de 12 personas detenidas, según reportes locales. Las fuerzas del orden hicieron uso de gases lacrimógenos, balas de goma y carros hidratantes, con lo cual se despejaron las inmediaciones del obelisco y repelieron también a los grupos de aficionados que les arrojaban botellas, palos, piedras y otros objetos. En el Reino Unido asumió como primer ministro Andy Burnham en sustitución de Keir Starmer. Él presentó su renuncia justo al rey Carlos. Andy Burnham es el séptimo primer ministro en tan solo una década desde el Brexit. Este fin de semana, el Comando Central de Estados Unidos informó que 2 miembros de las Fuerzas Armadas murieron y uno fue reportado desaparecido en combate mientras sus fuerzas aliadas defendían territorio jordano de los ataques con misiles balísticos y drones iraníes. Posteriormente, el Pentágono confirmó la muerte de un soldado más durante la detonación controlada de un dron iraní derribado en Irak, mientras Washington lanzaba nuevos ataques contra objetivos militares iraníes. Luego de que la campaña Taylor Farms retiró voluntariamente del mercado toda la lechuga Iceberg proveniente del centro de México, incluidos los productos de una submarca, debido a una posible contaminación de ciclospora, señalado por la Agencia de Administración de Alimentos y Medicamentos de Estados Unidos, la misma empresa dio a conocer la noche del domingo que la FDA se disculpó con ellos al revelarles que el resultado de los análisis para la bacteria fue falso positivo e indicó que hasta ese momento la agencia sanitaria no ha identificado ni un solo resultado positivo en las pruebas de los productos para la presencia de esta enfermedad. Y así llegamos ya a la información deportiva con Alex Cervantes.
6: Gracias, Lalo. Inglaterra se quedó con el tercer lugar de la Copa 2026 tras derrotar 6-4 a Francia. La FIFA anunció una asistencia de un total de 6.810.966 fans en las gradas de la Copa, realizada por primera vez en 3 países. Kylian Mbappé, delantero de Francia, se quedó con la bota de oro al convertirse en el máximo goleador con 10 anotaciones y máximo goleador en la historia de las Copas con 22. 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
2: Muchísimas gracias, Alex Cervantes. Son las 7:10. Nos vamos con Mónica Villalobos a las calles.
3: Lalo, gracias. Hay un automóvil descompuesto que afecta el avance en periférico antes de llegar a Reforma hacia Ejército Nacional. En unos minutos, más información.

0: 7 de la mañana con 10 minutos, panorama informativo en 88.9 Noticias, información que sirve por iHeartRadio, Lalo González, Alex Cervantes, servidor Iñaki Manero contigo hasta las 10 de la mañana. Aquí en Panorama, a mí lo que más me gustó fueron los mopes.
1: Desde el Comegallotas y Elmo, que se tomaron foto con Tom Cruise.
0: Con Tom Cruise, que dio un discurso, ¿no? Un discurso sí, de sobre la paz y demás, ¿no? También hablando, sí, entre otros.
1: Que hay personas. Que recordar que acá en México, cuando fue la inauguración, fue Salma Hayek, que la encargada de dar esa bienvenida.
0: Sí.
1: Y en el caso de Estados Unidos, pues fue Tom Cruise, que también muchos mencionaban, ¿no, Iñaki? Que faltó la presencia de algún mexicano en esta ceremonia de clausura, porque pues había canadiense, había estadounidense, había de diferentes partes y géneros musicales, bueno, hasta Corea del Sur con BTS, pero que no había ningún mexicano.
0: Hasta Laura Pausini andaba por ahí, Robbie Williams, pero no, ningún mexicano representando, estaba Justin Bieber representando
1: a Canadá, ¿no? Exacto.
0: Y de México,
1: ¿qué fue de los últimos en ser agregado? Y de México, pues no.
0: No.
1: Muchas gracias.
0: ¿Qué nada más tenemos a Maná o qué?
1: Sí, y para haber cantado la del Rey, por Dios, hubiera encantado otra.
0: Además, me hubiera encantado otra. Pero bueno, te digo, a mí lo que más me gustó fueron los mopeds, pero mopeds. Dentro del tema, por ejemplo, político, porque más adelante el tema futbolero nos lo va a platicar Alex Cervantes por ahí de las 9:40. La presencia, desde luego, de varios jefes de Estado, junto con Donald Trump, el presidente de los Estados Unidos.
1: Invitó a sus iguales, ¿no?
0: A sus pares, a Claudia Sheinbaum, presidenta de México.
1: Que, por cierto, le habían cancelado el vuelo comercial, ¿no? Y se tuvo que ir en un vuelo de la Sedena.
0: En un vuelo del Secretario de Defensa Nacional. Vamos, eso de los vuelos comerciales ya hemos dicho que bueno.
1: Allí está.
0: O sea, se pone en peligro ella y pone en peligro también a la gente que va ahí, pero es algo que no han entendido porque no somos como los otros y porque no gastamos dinero. A ver, para eso está la Secretaría de Defensa Nacional y para eso hay un presupuesto para llevar a la jefa o jefe del Ejecutivo de una manera segura.
1: Que, por cierto, ¿no? Fue sola. Bueno, fue sin su esposo.
0: Sí, no, fue sin su esposo. También, no sé.
1: O por lo menos no apareció en las tomas.
0: No estaba dentro. Pues hubiera estado ahí porque estaba la esposa de Donald Trump.
1: Melania.
0: La reina Leticia,
1: el primer ministro de Canadá junto con su esposa.
0: El primer ministro es McCartney, como le dicen, es Mark Carney, no es McCartney, no tiene nada que ver con Paul. Estaba su esposa y otros allegados, como dicen. Pero fíjate, lo que llamó mucho la atención fue el que no estuviera Javier Milei, el presidente
1: de Argentina. Él había dicho, ¿no?, que era de mala suerte el hecho de que un jefe de Estado esté en la final, que porque en algún momento con Menem, en los 90, había resultado algo así, de que como fue, perdió, y él dijo, no, pues yo ya no. Y hay otros que lo atribuyen a una austeridad.
0: No austeridad, a un tema político, más que nada. Sí, claro. De dientes para afuera, sí, efectivamente, varios de los presidentes en los mundiales pasados, de los presidentes de Argentina, no habían estado en la final. Precisamente por, se supone, por esta superstición de que tienen los argentinos, de que tienen que ver todos los partidos en el mismo lugar, porque si no pierde, ¿no? Y que ya había pasado cuando uno de los presidentes no vio el partido, fue o vio el partido en otro lado, Argentina perdió. Entonces era como una especie de cábala.
1: Una cábala, ¿no?
0: Una cábala. Entonces en Los Olivos, que es el lugar en donde vive el presidente, donde despacha también el presidente de Argentina, Javier Milei se echó todos los partidos. Entonces no quiso cambiar de sede y por eso no quiso viajar, a pesar de que tenía la invitación de ir a New Jersey a ver el partido.
1: ¿Y ahora qué dirán?
0: Con Donald Trump.
1: Sí, porque perdió. Entonces ahora sí tendrán que ir a partir del siguiente.
0: Sí, ¿no? Ya, para quedarnos que las supersticiones pues a veces no funcionan como uno quiere o como uno cree que funcionen. Ahora, una de las razones reales es porque, según Javier Milei también, porque también lo dijo en una conferencia de prensa, es que no quería que esto se asociara con temas políticos o con temas de vanguardia, como su supuesta sumisión al gobierno de los Estados Unidos, ¿no? Que siempre ha estado muy apegado, sí, desde luego, por ser de derecha y de extrema derecha, su movimiento, estar apegado al movimiento del presidente de los Estados Unidos. Esa es la razón política, y hay otra que es la razón supersticiosa, digamos. Seguimos en Panorama, 88.9 Noticias.
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3: En Kiss FM son las 7 con 15 minutos.
4: 7:15. 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
1: Niño, este. Qué bárbaro, está, qué pasado de tamales está.
2: Un poquito, ¿verdad?
1: Ronaldo,
2: Sí, los dos ya estaban.
1: Bueno, ya el otro también, pero
2: sí, Ronaldo, y Madonna, pero bueno, pues bueno, 67 años de edad. Se notan las lesiones que lleva ya en las rodillas. Sí, que claro. Hay que recordar que por eso hace ya algunos años suspendió su gira esta de Madame X. Porque todo el tiempo estuvo en este vehículo, ¿no? Que iba justo con ellos. Pero ya cuando le toca bajarse para entrar al escenario, al estadio, se notaba esa dificultad
1: porque
2: para
1: venía
2: caminar.
1: Del estacionamiento del.
2: Sí.
1: Del estadio.
2: El estadio venía cantando, así en abre el show. Que allí también, Iñaki, cómo se despejó esa duda, ¿no? Tanto se dijo, ¿cuánto va a durar el show de medio tiempo? Porque muchos decían, va a durar 13, va a durar 15, media hora. Y después decía los organizadores que iba a durar 17 minutos. Finalmente, o sea, la parte musical fueron 11 minutos, o sea, sí fue vertiginoso uno tras otro, uno un poquito más aburrido como Justin Bieber, que con su guitarra y ya, con esta de Everything Aleluya, y yo creo que sí, los que levantaron fueron los Muppets.
1: Yo te digo que para mí fue lo mejor.
2: Los Muppets, por supuesto.
1: Pero bueno, pero sí, el hecho de no haber sido shows tan largos, ¿no? Ajá. Sino un pedacito de cada quien, creo que lo hizo más dinámico.
2: Y Shakira, la original.
1: Shakira.
2: Que muchos decían,
1: ¿tú sigues,
2: ¿no?,
1: creyendo en esa, esa historia?
2: No, yo era de los que defendía, algo se hizo, o sea, eso sí era,
1: no, es
2: se
1: que,
2: notaba
1: es que
2: distinto.
1: Te lo digo en serio, porque
2: ¿no? Teorías todavía.
1: Sí, hay team conspiracionista. Ajá, y hay team,
2: esa sí es la
1: crees?
2: Shakira.
1: Es que se hizo, se puso Botox, se hinchó y no sé qué por
2: su. Sí, creo que algo se hizo. Sí, en ese entonces algo se hizo.
1: Y están todos su derecho a hacer lo que se le dé la gana, ¿no? Pero era otra Shakira.
2: Y decían que ayer la ganadora realmente fue Shakira, que cantó frente a dos ex. Porque estaba Piqué junto con los hijos allí en el estadio. Sí, y estaba De La Rúa, dicen que estaba entre la afición argentina.
1: Qué difícil vida.
2: Mira.
1: Qué difícil vida. 7:20 y el festejo en Ciudad de México, ya decíamos hace ratito, pues la colonia española en México festeja en la Plaza de las Cibeles, que es una reproducción de la diosa Cibeles, que se encuentra pues una de las zonas de Madrid más céntricas, en donde festejan todos los españoles, que ayer en España fue una cosa monumental, y sigue siendo una cosa monumental el festejo en los españoles, que ya era de madrugada en España.
2: Sí, por supuesto, a las 3 de la mañana, que era, bueno, acabó tiempo de allá, que eran como las 12 más o menos, ¿no?
1: Sí.
2: Y continuó el festejo hasta la madrugada.
1: Ahí siguen todavía.
2: Sí, siguen ahí.
1: O sea que lo están corriendo, igual que aquí. Pero, ¿qué pasó aquí en Ciudad de México? ¿Cómo nos fue de festejo? Alemão Luna, ¿cómo estás, Alemão? Buenos días.
3: Buenos días, Iñaki. Muy buen día también al público. Sí, como lo mencionas, es un monumento que históricamente ha sido un punto de reunión a la comunidad ibérica, y ayer no. Y sus alrededores se tiñó de rojo debido a la llegada de miles de españoles que celebraron la segunda estrella mundial para su selección. Fíjate que tras el silbatazo final, luego los primeros aficionados que se encontraban en los restaurantes y bares de la zona, pues salieron a dar vueltas a esta fuente con sus banderas, y pues si bien empezó toda la celebración con su tradicional grito de yo soy español, español, español, pues con el paso de los minutos también muchos mexicanos de todas las edades y con su playera de tri, pues se sumaron a este festejo, les llevaron lluvia de espuma, el ya tradicional también quiere volar, y por supuesto, cánticos ya tropicalizados, sobre todo contra el equipo argentino. Esto fue parte de lo que se escuchó.

0: Platicamos con algunos aficionados de España, como Juan e Inés, y ellos destacaron que fue un triunfo con buen fútbol y respeto, Iñaki. Lo que afirmaron, pues, es sano para el deporte. Sin embargo, consideraron que fue injusta, pues, el marcador debido a que les anularon dos goles, y ellos dicen que fueron legítimos. Así lo dijeron.
1: Creo que es el triunfo del fair play, del buen juego, de jugar con valentía, de demostrar valores en el campo, y al final creo que ganó el lado correcto de la historia, ¿no? O sea, que estoy muy, muy contento.
2: España ha jugado muy, muy bien, y aún así, con las trabas de arbitraje, aún así España ha sido campeona, y que hemos disfrutado un montón, y los mexicanos, la verdad, que no pueden ser más acogedores y volcarse más. Estamos encantados.
0: Y entre las mexicanas que no quisieron desaprovechar, pues, esta última celebración del torneo en la ciudad, estaban Maite y Mónica. Ellas señalaron que, pues, también lo dijeron con nostalgia, que a pesar de la inseguridad, problemas económicos que sufre el país, inclusive las amenazas de boicot al torneo, y pues también otros problemas como la inaccesibilidad por los precios al estadio, la afición mexicana se adueñó de las calles para contagiar la alegría a todos. Por ello dijo que esperan que no pasen otros 40 años para que regrese este torneo al país. Así lo dijeron.
3: Mira, yo no sé nada de fútbol, pero me encanta todo el ambiente que provoca un deporte entre la humanidad. Es lo más maravilloso. Entonces ahí es cuando lo económico no para. No para el amor cuando nos une un mundial.
4: En algunos años ojalá vuelva a regresar, ¿no?
3: Ojalá.
0: Finalmente, decirte que sí se desplegó un operativo de la Secretaría de Seguridad Ciudadana, sobre todo para evitar el acceso de bebidas alcohólicas. Sin embargo, sí vimos, pues, que varios aficionados tenían latas ahí y estaban consumiendo en la vía. Afortunadamente, aunque la celebración se extendió hasta la noche, por ahí de las 10 de la noche, la dependencia no reportó incidentes, Iñaki, y hubo saldo blanco. El panorama, Iñaki.
5: ¿Y qué tal de basura?
0: No, seguramente hoy amaneció, al igual que amaneció en otras ocasiones el Ángel. Yo ya caminaba y te digo, veía ya latas, ¿no? Tanto de espuma como de cerveza.
5: Bueno, pues sí, como en toda celebración, también hay gente que cumple y hay gente que realmente tiene malos hábitos. Entonces también ya nos decía René hace ratito con el porte de la madrugada que personal de limpia tuvo que recoger también los desechos. ¿Sí? Gente irresponsable, está bien festejar, pero recoge tu relajo. Muchas gracias, Alemao. Y el próximo, dentro de 4 años, va a ser muy ambicioso porque van a ser los 100 años.
6: Sí, por supuesto.
5: ¿No? Va a ser en 3 continentes.
6: De hecho, está España allí incluido también, como está parte de los Marruecos.
5: España, Portugal, Marruecos, Argentina, Uruguay y Paraguay.
6: Sí, por supuesto. Y va a ser un desgaste para los jugadores.
5: Que... Imagínate. Primero va a ser en América y ya después va a ser en el norte de África y finalmente en Portugal y España. Va a ser
6: increíble, pero desgastante.
5: Ya me imagino.
6: Y la lana que se van a llevar, ¿no?
5: A ver si Villalbazo esta vez sí no le duele el codo a hacer el álbum dentro de 4 años. 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
8: En Kiss FM son las 7 con 26 minutos.
9: 7:26.
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0: 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Lalo González, Alex Cervantes, servidor Iñaki Manero, contigo hasta las 10 de la mañana aquí en Panorama. 5582-5588-9. Mañanita sin potrillo, aprovechelo. Último día, mi cumpleaños es el 24 de agosto, pero quiero aprovechar que no está Villalogro. Con Pedro Infante, por favor, soy Margarito García, los escucho en Columbus, Ohio.
1: Traspasando fronteras.
0: Pero no estás en Ohio, Margarito. Un abrazote, gracias por escucharnos. Muy buenos días, soy Loida Aguilera y aprovecho que no hay potrillo el miércoles, cumplo años, primero Dios, y quisiera las mañanitas con el buen Pepillo Segarra, que está de... Llego al quinto piso, los escucho desde Nieves, Zacatecas.
2: Muchachos bonitos.
0: Ahí está. Buenos días, soy Ángel, quiero mandar mañanitas a mi papá Tulio Ballesteros, hoy cumple 64 años, un gran hombre que me ha guiado a ser la mejor versión de mí. Qué bonito que le digas eso a tu papá, qué padre.
1: Sí, por supuesto.
0: Lo amo con todo mi corazón. Feliz cumpleaños, papá. Lo escuchamos desde que estoy en kinder. Ya salí de la universidad el año pasado. Oh, hijo de Saludos desde León, Guanajuato. Adriana, buenos días, Panorama Informativo. Antes de que llegue don Villanazo, por favor, unas mañanitas birthday con los Beatles. Para mi mamá Angelina Hurtado, mañana cumple 65 años de parte de sus hijos Adriana, Víctor y Daniela de la Rosa. Saludos de Querétaro, excelente día. Y me pueden felicitar por mi cumple. Es hasta mañana, 21 de julio, aprovechando que no está Villalbazo, las mañanitas con Cepillín. Me llamo Víctor Daniel Soto, cumplo 54, soy modelo 72. Muchísimas gracias y que Dios nos bendiga a todos. Igualmente, Víctor Daniel, un abrazote para ti y para todos.
1: Muchas felicidades para los que cumplimos años esta semana, me incluiré.
0: ¿Cuándo cumples tú?
1: El viernes.
0: Ah, el viernes es tu cumple.
1: Sí, tengo ya la mayoría de edad.
0: ¿Al rato de poner o esperas con el potrillo?
1: No, por favor.
0: Okay. Ya dijiste. Ya rugiste, León Michel. 7:31, tráfico y clima cada 15 en 88.9 Noticias. Moni Villalobos, Moni.
3: Iñaki, gracias. Por labor de servicios de emergencia, hay cierres a la circulación en Río San Joaquín. En ambos sentidos, a la altura de Calzada Legaria, en la colonia Deportivo Pensil, Alcaldía Miguel Hidalgo. Usen de alternativas Calzada México Tacuba y Boulevard Miguel de Cervantes Saavedra. En unos minutos, más información.
1: Muchísimas gracias, Moni. Regresamos contigo más adelante. Ustedes lo saben que después de las 7:30 siempre le hablamos a María Inés Camacho para revisar qué onda, cómo amanece el dólar, cómo amanece el euro. Así que desde el Aeropuerto Internacional de la Ciudad de México, Mari nos toma la llamada. Mari, ¿cómo estás? Muy buenos días.
4: Hola,

0: ¿Qué tal, Lalito? Muy buenos días al auditorio. Comentarles que el dólar en las casas de cambio de del Aeropuerto Internacional de la Ciudad de México esta mañana se está comprando en 17 pesos 20 centavos y ya se vende en 17 pesos con 80 centavos, mientras que el euro 19.5 pesos a la compra, 19 pesos 90 centavos a la venta. El panorama, Lalito, buenos días.
1: Te agradezco muchísimo, Mari, muchas gracias. Al ratito después de las 9 le volvemos a marcar. Recuerden que nos pueden escuchar a través de iHeartRadio, allí encuentran toda la información y por supuesto nuestra estación. 7:32, vámonos a Veracruz con Mario Arjona. Resulta que el INAH en Veracruz, por supuesto, señala que Baluarte en Santiago podría ser abierto al público este año. ¿Qué nos cuentas, Mario? Muy buenos días.
2: Hola, ¿qué tal? Muy buenos días. Así es, a casi 10 años de su cierre, en el 2017, el Baluarte de Santiago podría reabrir sus puertas a finales de este año. El director del centro INAH Veracruz, Fernando Molina Gerber, confirmó que se está preparando la museografía de este inmueble y todo enfocado en la exhibición del sistema defensivo de la ciudad. Recordar que el Baluarte de Santiago, que se encuentra en el centro histórico, era parte de la ciudad amurallada, por lo que, bueno, pues estaría presentando una exposición dedicada a este tipo de sistema defensivo de la ciudad. Eso lo comentó el director de INAH Veracruz. Escuchemos.
3: Estamos esperando ahorita para finales de año ya montar la museografía del Baluarte.
4: Ya se abriría.
3: Y sería la intención abrirla.
2: Lamentablemente informó que las joyas del pescador que antes se encontraban en este inmueble no serán regresadas a este lugar, al Baluarte de Santiago, sino se quedarán en la fortaleza de San Juan de Ulúa. El panorama en Veracruz.
1: Te agradezco muchísimo, Mario Arjona, desde Boca del Río. Un abrazo para todos los amigos allá en Veracruz. Nos vamos ahora a Guanajuato con una tragedia, porque un niño de 5 años falleció, 3 personas resultaron gravemente lesionadas después de un trágico choque allá en León. ¿Qué nos cuentas, Cristian Pérez, al respecto? Buenos días.
5: ¿Qué tal? Buenos días. Así es, un fuerte accidente dejó como saldo un niño de aproximadamente 5 años sin vida y 3 adultos con lesiones de gravedad. Una camioneta blanca terminó impactada contra la barrera de contención del camellón central del bulevar José María Morelos en dirección hacia el bulevar Hilario Medina. El reporte llegó al 911 minutos antes de las 4 de la tarde de este domingo 19 de julio. Se informó que una camioneta se había impactado contra un objeto fijo y que en su interior había varias personas atrapadas. Autoridades señalaron que el copiloto llevaba al menor en sus brazos, lo que provocó que al momento del choque, el pequeño de 5 años saliera proyectado hacia el parabrisas de la camioneta. Los 3 adultos que resultaron gravemente lesionados fueron trasladados para recibir atención médica en ambulancias de Protección Civil, mientras elementos de la Policía Vial se encargaron de abrir paso para que llegaran lo más pronto posible al hospital, debido a que su estado de salud es reportado delicado. Hasta aquí el panorama desde Guanajuato.
1: Uf, muchísimas gracias. Gracias, Cristian. Un abrazo para todos los amigos en Guanajuato. Allá nos escuchan en León. Les llevamos toda la información a través de la nueva Amor 103.1 en su FM. Oigan, esta noticia que aún no deja helado, un adolescente que fue responsable del feminicidio de 2 profesoras en Michoacán. Bueno, ya fue sentenciado a 3 años de internamiento. Cristian Gutiérrez, ¿qué nos cuentas al respecto? Buenos días.
6: Es correcto, muy buenos días. Bueno, pues acá en Michoacán la Fiscalía General del Estado obtuvo mediante un procedimiento abreviado una pena máxima de 3 años de internamiento. Esto en contra de un adolescente de 15 años después de que se acreditó su responsabilidad como feminicida de 2 profesoras, y esto ocurrió hace unos meses en un plantel, en una preparatoria allá en el municipio de Lázaro Cárdenas, Michoacán. A este adolescente se le impuso una medida de internamiento de 3 años, que es la pena máxima para una persona de esta edad. Además, también se le impuso el pago de más de 3 millones de pesos, esto por concepto de reparación del daño. Ese es el panorama acá en Michoacán.
1: Te agradezco muchísimo, Cristian, desde Morelia, que allá nos pueden escuchar a través de iHeartRadio. 7:36, oigan, el Tri celebra 58 años con su gira Adicto al Rock and Roll este 25 de julio en el 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Son las 7:37. Nos vamos ya a los deportes con Alex Cervantes.
4: Muchas gracias, Lalo. Amigos, continuamos con más información. Tenemos los resultados completos tras el inicio de la Liga MX. América derrotó 1-0 a Querétaro. Toluca vence 2-0 a las Chivas. Monterrey se impone 3-2 a Santos. Pachuca termina goleando 3-0 a los Pumas. Puebla derrotó 1-0 a Juárez. Atlas gana en León 3-2. Cruz Azul debutó con una victoria tras derrotar 3-2 al San Luis. Mientras que Tijuana se impone a los Tigres 3-1. Mientras que Necaxa vence 2-1 al Atlante. Monterrey anunció la llegada de Orbelín Pineda, procedente del AEK de Grecia, y el portero colombiano David Ospina llega este lunes a la Ciudad de México para incorporarse al Atlante. Hasta aquí los deportes, regresamos con más en 30 minutos.
1: Muchas gracias, Alex Cervantes. Continuamos aquí en 88.9 Noticias, Iñaki Manero, un servidor, Lalo González. Ya escucharon a Alex Cervantes, ya saben, aquí en 88.9 Noticias y también a través de iHeartRadio. 7:38, nos vamos ya con Mónica Villalobos.
7: Lalo, gracias. Les comento que el horario de atención para realizar la verificación vehicular en la Ciudad de México es de lunes a sábado de 8 de la mañana a 8 de la noche. En unos minutos, más información.
8: 7:38, vámonos con la segunda llamada de la trivia. Antes, si me permiten, porque usted lo pidió, la trivia del viernes. La trivia del viernes tiene que ver con un adelanto tecnológico que duró durante muchos años y que recibe el nombre de un deporte practicado desde la Grecia antigua y hasta la fecha en los Juegos Olímpicos modernos. Estamos hablando del disco. De ahí viene, del disco que se lanzaba y se sigue lanzando en no solamente en Juegos Olímpicos, sino en varias competencias a nivel mundial, lanzamiento de disco. El nombre de disco pues se utilizó para nombrar, para bautizar ese adelanto tecnológico de un círculo con surcos en donde se reproducía música y después se grababa la música, y hasta la fecha hay un revival porque se niega a morir el disco, así como también hubo por ahí un renacimiento del cassette, pero el disco es el que todavía se sigue vendiendo en las tiendas de discos, se niega a desaparecer. Todavía disco compacto, ya encuentras todavía muy pocos racks si vas a una tienda de discos y ya también.
1: Oye,
8: están
1: qué
8: desapareciendo.
1: Triste eso, ¿no? O sea, las tiendas que eran especializadas en discos, ahora ya son de aparatos tecnológicos, de libros, playeras, mangas, sí, de libros.
8: No, ya ahora lo que menos venden son discos.
1: Lo que menos venden son discos porque ahora ya son producto artesanal y de colección, porque también ya aumentaron el precio justo al venderse menos.
8: De acuerdo.
1: Antes, por ejemplo, había discos que encontrabas en 50 pesos, 99 pesos, ciento y tantos, y ahorita ya son de 250 y algo. Si buscas un acetato, por lo menos unos 1,000 pesitos si te andas llevando, mínimo, porque muchos de ellos son productos de importación.
8: Pero cosas inconseguibles o cosas muy difíciles de conseguir, ¿no? O cajas, ¿no? De tus artistas favoritos. La caja de Eric Clapton, ¿no? La caja de fulano, la caja de mengano, de Elvis Presley. Ahí las tienen todavía en ventas, pero ya, ya prácticamente ya todo es descarga digital, ¿no?
1: Sí,
8: ya,
1: por supuesto. Ahora ya, ¿te acuerdas, Iñaki, cuando daban disco de diamante por un millón de copias, una cosa así? El disco de oro se entregó cuando yo empecé en esto de la reporteada y tal. Entregaban disco de oro por 100,000 copias vendidas de discos. Y después empezaron a bajarle a 50,000, 30,000. Y ahora ya es como entre copia vendida, pero copia también descargada.
8: Y eso,
1: ¿no?,
8: en el mercado latino, porque la vara estaba más alta en el mercado anglo. En el mercado anglo, el disco de oro pues era por 1,000,000 de copias, después platino. Y en el mercado latino, como se vendían menos discos por poder adquisitivo y demás, pues bajaba la cantidad de discos vendidos para que tengan el disco de oro. Y eso parecía la revista Billboard, ¿no?, que también te traía toda esa información, la que utilizábamos los programadores de música para poder programar ahí nuestros.
1: Y nada más como la crítica, ¿verdad?, un poco a la industria, pero antes los discos te echaban más ganitas, Iñaki. Uno compraba un disco, y tenías tu librito donde venía la letra, pero venía el arte también. Y ahora ya es bien triste que compras un disco y el arte se resume a que nada más abres una hoja y ya, ¿no? Realmente no le invierten.
8: Fíjate que eso pasaba también con los acetatos, Lalo, y yo me acuerdo desde los años 70 y a principios de los 80, que si lo comprabas de importación, sí te venía un libro con todo el arte, que era padrísimo, el LP, ¿no? Larga duración, el acetato. Y la producción nacional o el disco nacional, para ahorrarse, pues nada más era el cartón con el arte, y abrías el disco y tenías un plástico en donde estaba el disco y se acabó. No tenían ni las letras de las canciones, ni arte, ni librito, ni absolutamente nada. Todo por ahorrarse.
1: Qué triste. Ya
8: van desapareciendo esas cosas. La nostalgia, muchacho. Y la trivia de hoy, algo que tiene que ver con la historia de ir más allá, más lejos. Algo que inició como una tecnología hace ya muchos años, dentro de la investigación, dentro del superar la barrera del vuelo, del aire, de hacer lo mismo que hacen las aves. ¿Hasta dónde llegaron los primeros que comenzaron con esta aventura, el que más lejos ha llevado en esta aventura de volar desde el principio o a partir del principio? ¿Cuál ha sido el que más lejos ha llegado?
1: No la quiero pepetonear, porque no, aparte tampoco es como que tenga la respuesta. Nunca la tengo. Pero sí decirles, ¿no?, cómo ha sido justo siempre este deseo de los humanos por querer volar.
8: Sí, sí.
1: Ha habido intentos desde mucho antes, siglos anteriores, ya lo comentabas, lo de Leonardo da Vinci, hasta más reciente, si lo quieren ver así. Estás hablando de algo del siglo...
8: El siglo XX.
1: Uh-huh. Y encontraba mucho sobre cómo... esa inspiración que tenían de antes, por ejemplo, lo que mencionabas de Leonardo da Vinci, ¿no?
8: Uh-huh.
1: O aviones, o diferentes aparatos.
8: Uh-huh.
1: Y cómo todo esto también tiene que ver con esto de la revolución tecnológica y finalmente cómo permitió a algunas personas adaptar algo.
8: Sí.
1: Mencionabas hace rato y te preguntaba, Iñaki, ¿algún continente en particular?
8: ¿Continente americano?
1: Continente americano.
8: Uh-huh.
1: En el
8: concretamente
1: norte.
8: Los Estados Unidos de Norteamérica.
1: Uh-huh. Y fue del siglo
8: algo
1: pasado.
8: Algo que sucedió el siglo pasado. Al inicio de la aventura de volar, es lo que más lejos ha llegado en toda la historia. ¿Qué fue?
1: Iba a decir una burrada.
8: Bueno, no lo digas.
1: No, es que
8: ya
1: dice...
8: sea burrado, no, nada es burrada, pero bueno,
1: todo puede ser un spoiler.
8: Aventurar
1: entonces,
8: una
1: mejor
8: respuesta.
1: No.
8: Uh-huh.
1: ¿Qué otra pista nos podrías dar para que no suene spoiler?
8: Una pista de aterrizaje de despegue, porque más ya no
1: hay. Más no se podría decir.
8: Más ya no se puede, creo.
1: Es que no sé, tengo miedo de hacer una pregunta que pueda descubrir algunas cosas.
8: Hay una fecha importante. Hay una fecha muy, muy importante. Hasta ahí lo voy a decir.
1: Hay una fecha muy,
8: muy importante. Muy importante que tiene que ver con la respuesta de la tele. Importantísima en la historia de la humanidad.
1: Ah, ok, y se sigue celebrando.
8: Sí, claro. Se tiene que seguir celebrando porque es un punto de partida para muchas cosas.
1: Mira. O sea, no la veía venir con mis respuestas. Bueno, con mis preguntas, mejor dicho, porque de respuesta, no lo sé.
8: A ver, piénsale que ruede la ardilla, que gire la ardilla. WhatsApp 5580-255-889. También nos puedes contestar la trivia por ahí. O el talkback por ahí, Jorge. Ya nada más dejas tu, como dice Villalbazo, tu dulce y tierna voz y ya nos platicas la respuesta.
1: Que mañana ya viene Villalbazo. Mañana se acaba la promoción.
8: Sí.
1: Últimas 2:15 de mañanita simple.
8: Para que nos cuentes lo que tú quieras al 5580-255-889. 5 de cada 10 mexicanos apenas logra, hablando de querer volar y no poder, cubrir sus deudas y gastos diarios con los ingresos actuales. Para todo este discurso triunfalista de que hemos subido el sueldo de los mexicanos, sacamos a no sé cuántos de la pobreza, 5 de cada 10, la mitad apenas logra cubrir sus gastos. Seguimos.
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7: Hola, seguimos con más información y por favor conduce con muchísimo cuidado. Te comento que encontrarás al momento en Periférico Avance Lento de Barranca del Muerto y hasta llegar a Paseo de la Reforma. Tenemos en Río Consulado también avance complicado entre Eduardo Molina y hasta llegar a Avenida Jardín. lento el avance en Marina Nacional. Esto es a partir de Felipe Carrillo Puerto y hasta llegar a Circuito Interior. Considera también que encontrarás ligera carga en Avenida del Imán, de Insurgentes y hasta llegar a Avenida Estadio Azteca. Encontrarás carga en Patriotismo, entre Río Mixcoac y Puente de la Morena. Además, ocurrió un percance que complica el avance en Constituyentes, pasando Prolongación Reforma de Observatorio. La temperatura 14 grados. Soy Mónica Villalobos. 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
8: Con 48, 12 y serán las 8. 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Lalo González, Alex Cervantes, su servidor Iñaki Manero, contigo hasta las 10 de la mañana. No vamos a extendernos en esto, pero gracias, Nacho, nuestro compañero de Asir Deportes, porque nos pasó la nota de que ya salió el trailer de Avengers.
1: Y ya lo vimos.
8: Ya lo vimos. Al ratito lo platicamos. Sí. Al ratito. Hold your horses, como dicen los gringos. Saludos allá a Estados Unidos y a Canadá. Oigan, 5 de cada 10 mexicanos apenas logramos cubrir nuestras deudas, nuestros gastos diarios con nuestros ingresos actuales, porque si efectivamente todo sube, pues menos los sueldos, ¿ah? ¿A cuántos le han subido el sueldo últimamente? Alce la mano, a ver, no se amontonen, alce la mano. Bueno, está difícil, ¿eh? Está difícil la situación, y se estrella desde luego todos estos argumentos, y hace pedazos este muro de las cifras, las cifras alegres que nos pueden dar dentro del panorama oficial. Marínez Camacho, ¿cómo estás? Buenos días.
0: ¿Cómo estás, Iñaki? Muy buenos días. Buenos días también al auditorio. Pues estamos a mitad de año, momento pues para hacer un corte de caja y revisar qué tanto hemos cumplido nuestros propósitos financieros. De acuerdo con el reporte de deudas de los mexicanos elaborado por Bravo México, que es una firma especializada en gestión de deudas, pues nos dice Iñaki que 5 de cada 10 mexicanos apenas logra cubrir sus deudas y gastos diarios con sus ingresos actuales, mientras que casi 8 de cada 10 opera cerca del límite de su capacidad financiera. Al respecto, Luis Lúcido, él es experto en deudas de la firma, en entrevista con Panorama Informativo, dice que esos resultados pues nos hablan que debemos meter freno y hacer ajustes en nuestro comportamiento financiero. Vamos a escucharlo.
15: Creo que toda esa falta de conocimiento y educación financiera pues deriva en tener malos hábitos financieros, en usar el crédito de una forma desmedida, usar el crédito para cosas que no debería ser el crédito, por ejemplo, pagar el súper, pagar los plátanos que se te van a echar a perder y los vas a seguir pagando a meses. Y dos, la situación ya de cada persona, en donde si no sabes bien cómo usar un producto de crédito, muy rápidamente se te puede salir de las manos.
0: Y bueno, Iñaki, aquí el especialista reconoció que los primeros 6 meses de este 2026 pues fueron complicados, en donde se combinó con un torneo de fútbol y si no se contaba con un colchoncito, pues las metas se han abandonado y hasta que paguen el aguinaldo se cuenta con un dinero extra. En ese sentido, pues revela que el estudio reportó que el 82% de las personas, es decir, 8 de 10, pues ya han utilizado sus reservas para cubrir gastos ordinarios. Escuchemos.
15: Primero es conocer cuál es tu nivel de endeudamiento. Si tú estás destinando más del 30% de tus ingresos a ese pago de deudas, ya estás sobreendeudado, y ahí es cuando ya la situación, ya tienes que poner, digamos, un plan de marcha urgente. Abajo de ese 30%, te diría, todavía está riesgoso. Lo ideal es que, pues, uno, no tengamos deuda, es decir, que no vivamos a través de la deuda, y dos, pues bueno, mantenerlo abajo de ese 30%, ¿no?
8: Ahora, ¿cuántas personas pueden hacer eso? ¿Cuántas personas pueden sobrevivir a esto? Destinando menos del 30% de tus ingresos al pago de deudas. Porque finalmente luego también los bancos te están ofreciendo, te ofrecen endeudarte, ¿no? Te ofrecen un préstamo y te ofrecen tasas atractivas para que los puedas pagar. Pero pues de repente a ti no te suben el sueldo, las cosas aumentan de valor. Por ejemplo, lo que vas a comprar al mercado, lo que vas a comprar al súper, tú estás destinando más dinero en sobrevivir, en llevar comida a tu mesa o llevar vestido a tus hijos, zapatos, colegiaturas, si es que los tienes en la escuela de paga, o otros gastos, que de repente el parquímetro, de repente la gasolina, en fin, los carburantes, a pesar también de los esfuerzos con los gasolineros y el gobierno federal por mantener a tope, por ejemplo, la Magna, ¿no? Uh-huh. O para evitar también inflaciones terribles, como en el caso de mantener el diésel también un poquito detenido, que no todos los gasolineros le entraron a este pacto. ¿Cuántos mexicanos, cuántas personas pueden destinar menos del 30% de sus ingresos cuando las cosas siguen subiendo de precio? María Inés.
0: Sí, y bueno, vamos a escuchar cuáles son las recomendaciones que hace el especialista, pues, para poder enfrentar la segunda parte del año.
15: Recortar los gastos que sean innecesarios, ahí puedes quitar algunas suscripciones, ver también cómo están tus metas de ahorro, pero tampoco volvernos locos con esos meses donde vienen algunas promociones, el famoso Buen Fin, donde a veces son muy tentadoras las ofertas. Puede ser muy atractivo una tele al 50%, pero si realmente no la necesitas, pues no vale la pena.
0: Aquí es el panorama que yo les tengo esta mañana.
8: Bueno, y es que además las cosas se ponen feas porque además llegó el tema del mundial, ¿no? ¿Cuántas personas realmente no se quejaron de que no podían asistir al estadio? A ver, fue el mundial en mi casa y yo no pude tener dinero, ¿no? Para poder estar, aunque fuera en gallola, a ver el partido de mi selección, el mundial que se hizo, durante 13 partidos en mi país, y yo no pude tener el poder adquisitivo para hacerlo. Mucha gente está enojada con eso.
1: Sí, que el mundial fue realmente para cierto grupo de personas, ¿no? Uh-huh. Y se notó.
8: Con cierto poder adquisitivo.
1: Cierto poder adquisitivo, sí, claro, porque eso ya miles y miles de pesos. O sea, no era como una cosa segura. Y aparte habrá quien se endeudó. Sí. ¿Y cómo lo va a pagar, ¿no? Porque sí, parte importante de lo que nos decía ahorita también Marinés Iñaki, sobre esta forma de pedir algunos créditos o de entrar a este tipo de situaciones que te pueden prestar los bancos o instituciones financieras, uh-huh, porque tú lo tienes que aceptar, porque a lo mejor de alguna forma no vas a poder salir, a lo mejor necesitas esos 3,000 pesos, y esos 3,000 pesos significa que te vas a endeudar todo el año, porque el CAT y todo lo que te van a cobrar, terminas pagando como 10,000, pero no hay, uh-huh, otra forma de salir, Iñaki.
8: Sí, no hay forma más que endeudándose. Y así es como vivimos varios mexicanos. Es que te digo que estos 5 de cada 10 mexicanos apenas logramos cubrir las deudas, si es que las podemos cubrir, si es que salimos avante para la quincena. Y luego también hablan los economistas de los gastos hormiga, cosa que a mí también se me hace muy injusto. Que no te quede dinero ni siquiera para ir al cine el fin de semana con tu familia. Uh-huh. Pero déjate de comprar ahí, ir a la sala VIP, no, a la sala normal, comprarte a lo mejor un hot dog, comprarte unas palomitas. No, tienes que comprarte una bolsa chica de palomitas y compartirlas con toda la familia, con los 4 o 5 que vayan, ¿no? O el café de la mañana, que también es un gustito que uno se tiene que dar.
1: Se me hace muy injusto.
8: Ni para eso nos alcanza. ¿Por qué? Pues porque el discurso oficial. Gracias, Marines Camacho. Seguimos en Panorama.
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17: En Kiss FM son las 7:56.
18: 7:56. 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
2: Mucho gusto, 8 de la mañana con un minuto. Con uno, muy buenos días, 88.9 Noticias, información que sirve hoy por iHeartRadio, Panorama Informativo, transmitiendo en vivo lunes 20 de julio del 2026. Saludamos con muchísimo gusto a ti y a ti también por hacernos el inmenso favor, el privilegio de estar del otro lado, de hacer esto posible. Gracias a ti que nos escuchas en el 88.9 de tu frecuencia modulada, en tu estación favorita del Grupo ASIR, en toda la República Mexicana, o a través de iHeartRadio en digital. Bájalo gratis, te registras aquí en México y nos puedes escuchar en cualquier lugar del universo conocido. Saludos a todas las personas que nos escuchan dentro y fuera de las fronteras de México. Aquí en cabina, don Eduardo Valentín González Montoya. Lalo González, ¿cómo estás, Lalo?
3: Iñaki, ¿qué tal? Muy buenos días, amigos de 88.9 Noticias. Buenos días, si nos están escuchando a través de iHeartRadio, también con el gran placer de estar con ustedes. Ya a la mitad del programa, Iñaki.
2: Ya estamos a mitad del camino, efectivamente. Alex Cervantes, que al ratito se va a aparecer por aquí para platicarnos del partido de la final desde el punto de vista futbolístico, cómo le ha parecido y también todas las repercusiones que ha tenido, desde luego, en varias instancias, no solamente en España o en Argentina, sino también qué ha dicho el mundo futbolero, la familia futbolística del partido de ayer. Pero bueno, eso será otra historia. Ya cruzaremos ese portal, como dicen por ahí. 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Moni Villalobos, Moni.
4: Hola Iñaki, gracias. Sigue la reducción de carriles en República de Cuba, desde Allende al Eje Central, Alcaldía Cuauhtémoc, debido a la presencia de manifestantes. La alternativa Isasaga. En unos minutos, más información.
3: Muchas gracias, Mónica Villalobos. Nos vamos a la información que sirve. La Secretaría Anticorrupción y Buen Gobierno anunció sanciones en contra de 34 servidores públicos de 17 dependencias del gobierno federal, con inhabilitación de hasta 20 años y multas económicas por más de 1.8 millones de pesos por incurrir en faltas graves y no graves. Entre los funcionarios sancionados se encuentran trabajadores de Pemex, la CFE, el IMSS, el ISSSTE, la Guardia Nacional, la Profeco, la Secretaría de Economía y Banobras. Por otro lado, en Nayarit, fuerzas federales detuvieron a 10 personas, entre ellas José Guadalupe N., identificado como operador de una organización delictiva y coordinador de actividades criminales en los estados de Nayarit y Tlaxcala. La captura de José Guadalupe se realizó durante la ejecución de 7 cateos en los que fueron aseguradas 3 armas largas, 3 vehículos, equipos de comunicación y diversos bienes con un valor superior a 4 millones de pesos. Y también les contamos esto: el Pleno de la Suprema Corte de Justicia de la Nación declaró la inconstitucionalidad del cobro de las solicitudes de acceso a la información en los municipios de Coahuillana, Cualcomán, Huaniqueo, Madero, Venustiano Carranza, Yerécuaro, Zacapu y Sinepécuaro, esto en Michoacán, por las autoridades municipales, porque no podrán exigir dichos cobros ni condicionar su pago la atención de las solicitudes de acceso de información mientras no exista una previsión legal válida. Nos vamos ahora con Martín Beltrán, tenemos información en Jalisco. Comenzó el reparto gratuito de garrafones y agua potable en pipas allá en la zona metropolitana de Guadalajara, un tema que hemos tenido desde hace ya algunos días, así que Martín, ¿qué nos cuentas al respecto? Buenos días.
5: Buenos días, Lalo. Este lunes comenzará la entrega de garrafones con agua purificada y pipas gratis en las colonias afectadas por la mala calidad del agua, explica el gobernador de Jalisco, Pablo Lemus, quien estimó que será una inversión inicial de 100 millones de pesos. Escuchemos.
6: Tenemos que llegar a todos los municipios que pertenecen al CIAP, absolutamente a todo, y de acuerdo a la información que están haciendo llegar, es como se va a dar la distribución de estos garrafones, de estas pipas.
5: Por cierto, el jueves comenzó a operar en la colonia El Sauz de Guadalajara la primera de 40 plantas potabilizadoras móviles que proporcionarán el equivalente a 1.500 garrafones diarios. Estos equipos se movilizarán de manera itinerante en las más de 200 colonias afectadas por agua turbia y pestilente que distribuye el CIAPA. Este es el panorama, Lalo.
3: Muchísimas gracias, Martín. Un abrazo a todos los amigos en Jalisco. De allí nos vamos al Estado de México. Advierten sobre la necesidad de más vías de comunicación, de servicios, de movilidad para los complejos habitacionales, industriales y comerciales en las inmediaciones del AIFA, del Aeropuerto Felipe Ángeles. Rebeca Morales, desde Toluca, ¿qué nos cuentas al respecto? Buenos días.
7: ¿Qué tal? Muy buenos días. Pues, en efecto, el desarrollo que se ha realizado, pues, prácticamente ya en los últimos años en torno a la zona oriente del Estado de México y particularmente al Aeropuerto Internacional Felipe Ángeles ya ha comenzado a generar presión en lo que corresponde a servicios, conectividad, vías de comunicación particularmente, y todo lo que implica el atender el tema de la llegada tanto de empresas como de zonas habitacionales en esta región. De acuerdo con Francisco Cuevas, el director de la Unión Industrial del Estado de México, son más de 40,000 viviendas las que ya se han desarrollado y se proyecta que podrían ser otras 40,000 en los próximos meses, esto con el objetivo, pues, de que haya mano de obra y que se esté desarrollando de manera importante la condición económica de esta zona. Señaló, al momento se ha hecho un trabajo bueno por parte de las autoridades, sin embargo, se necesita una visión mucho más amplia con la coordinación de los municipios para atender a todo esto y evitar que se convierta en una zona de presión y de mayor conflicto para las salidas de mercancías y de personas en esta zona oriente del Estado de México. Dijo, en este sentido, será fundamental la atención tanto de las autoridades, pero también de los desarrolladores, de las empresas y principalmente del sector inmobiliario que pudiera estar dando atención a toda esta región nueva de desarrollo que se tiene en el Estado de México. El panorama desde territorio mexicano.
3: Te agradezco muchísimo, Rebeca. Allá nos escuchan en Mix, en Toluca, en 90.1 en su FM. Nos vamos ahora a Querétaro porque allá anuncian la implementación de convenios para que los 18 municipios del estado establezcan mecanismos con hoteles para reducir el turismo sexual infantil. ¿Qué nos cuentas al respecto, Vanessa Oseguera? Buenos días.
8: Hola, Lalo, muy buenos días. La diputada federal por Querétaro, Tania Palacios Curi, dio a conocer que ya se realizan convenios para que todos los municipios del estado establezcan mecanismos con hoteles para reducir el turismo sexual infantil. Recordó que México es el segundo país del mundo con más presencia de este delito, solo superado por Tailandia. Por ello, se pretende que todo el estado, los prestadores de servicios turísticos, validen la legal permanencia de los menores de edad. Escuchemos.
9: Es un monstruo catastrófico, las cifras están bajo los escombros, no hay claridad realmente de un semáforo en esta materia. A mí lo que me gustaría es convocar a una plenaria de tanto de diputados como de presidentes municipales para poder concientizarlos sobre este tema.
8: La legisladora estimó que diariamente 44 niñas y niños podrían ser víctimas de explotación sexual infantil relacionada con turistas, aproximadamente 2 menores cada hora. Sin embargo, advirtió que estas cifras solo podrían ser la punta del iceberg. Así el panorama en Querétaro.
3: Muchísimas gracias a Vanessa Oseguera desde la capital queretana, que por cierto allá nos escuchan a través de Mix 106.5 en su FM 8.9. Vámonos ya con Alex Cervantes, tiene la información deportiva.
10: Gracias, Lalo. La delegación mexicana que competirá en los Juegos Centroamericanos y del Caribe Santo Domingo 2026 será abanderada este lunes en Palacio Nacional. El clavadista Juan Manuel Celaya, medallista olímpico, y la tiradora deportiva Gabriela Rodríguez, subcampeona mundial, serán los abanderados. Kimi Antonelli, piloto de Mercedes, ganó este domingo la fecha número 12, el Gran Premio de Bélgica de la Fórmula 1. Charles Leclerc de Ferrari terminó segundo, Max Verstappen de Red Bull fue tercero, Sergio Checo Pérez abandonó en la vuelta 16. El griego Stefanos Tsitsipas derrotó al belga Rafael Collignon en la final de la ATP 250 de Suiza y puso fin a casi un año y medio sin ganar un torneo. Hasta aquí los deportes.
3: Muchísimas gracias, Alex Cervantes. Son las 8:09, nos vamos a las calles con Mónica Villalobos.
4: Lalo, gracias. Hasta el 26 de julio se realiza mantenimiento anual de la línea 3 del Cablebús, por lo que unidades de RTP apoyan con el servicio. En unos minutos, más información.
2: De la mañana con 10 minutos, panorama informativo en 88.9 Noticias, información que sirve por iHeartRadio. Lalo González, Alex Cervantes, servidor Iñaki Manero, contigo hasta las 10 de la mañana aquí en Panorama. 5580-255-889 es WhatsApp para que nos envíes. Además del tema de las mañanitas, también denuncia ciudadana y todo lo que nos quieras compartir sobre los temas que hablamos. Ayúdanos también a hacer Panorama, porque ustedes hacen los medios de comunicación también. ¿De qué temas te gustaría que platicáramos aquí en Panorama? ¿Qué temas te gustaría que abordáramos aquí en Panorama? Y para eso está abierto también el 5580-255-889. Fíjense que, pues sí, dicen que la esperanza es lo que muere al último, sobre todo cuando es una madre de familia, un padre de familia desesperado, pues porque no se sabe nada de su hijo. Eso como más de 130,000+ mexicanos que en este momento están desaparecidos y que no se sabe nada de ellos. Aumentan la cifra de desaparecidos, claro, han querido bajar la cifra de asesinatos, pero han aumentado la cifra de desaparecidos en este país. Entonces no sabes cuántos de estos desaparecidos, pues desgraciadamente ya no estén con nosotros. Pasaron 8 meses desde que Yeshua Cisneros Lechuga, un muchacho de 18 años de edad, desapareciera en el parque industrial Cuamatla. Esto es en Cuautitlán Izcalli, por los amigos que nos escuchan fuera de México, está al norte del Valle de México, es una zona industrial, es una zona fabril, una zona llena de fábricas. Por ahí pasa también el periférico, que es pues la autopista prácticamente que se une a la autopista de Querétaro para ir hacia el norte de la República Mexicana. Es una vía muy, muy importante, y ahí está esta zona de fábricas en donde llegan muchos camiones, tráileres. Yeshua fue visto por última vez el 13 de noviembre de 2025, luego de salir de la casa de un amigo. Él iba caminando a su hogar, nunca llegó a su destino, y como siempre, curiosamente, la pista de Yeshua, porque tuvimos aquí a la mamá de Yeshua platicando aquí en Panorama, desapareció justo cuando pasó en un lugar en donde no había cámaras en ese momento en servicio, es cuando ya no se supo más de Yeshua. Se le pudo dar el seguimiento a Yeshua cuando iba caminando por las cámaras, pero en el lugar en donde ya no estaba la cámara, donde no estaba funcionando la cámara, donde no había cámara, a partir de ahí ya no se supo nada más. Desde entonces, sus familiares emprendieron esta investigación por su cuenta, porque las autoridades disfuncionales completamente, inoperantes, para reconstruir los últimos movimientos de Yeshua y tratar de obtener pistas que permitieron localizarlo. La mamá nos lo platicaba, nos iba platicando cuáles eran los movimientos de su hijo. Y según la reconstrucción, con ayuda de las cámaras del C4, de vecinos y también de comercios que prestaron sus cámaras para darle seguimiento a Yeshua, esa noche Yeshua salió alrededor de las 22:44 horas, como muchas otras noches que había salido. Casa de un amigo en la colonia Jardines de la Hacienda. No alcanzó el transporte público, ya se le fue la última salida del transporte. Decidió caminar, como también muchas noches se le había pasado a Yeshua, por distracción, por como son los jóvenes, y se fue caminando. Lo captaron a las 23:15 atravesando Plaza San Marcos. Luego cruzó una avenida sin alumbrado público y bajó a la lateral de la autopista México-Querétaro, lo que les estuve platicando hace un momento, en el parque industrial Cuamatla. Ahí es donde, justo donde no había la cámara, es cuando se pierde el rastro por completo. Sus papás solicitaron las grabaciones de las cámaras de las empresas por donde pasó Yeshua y nunca tuvieron acceso. Nadie les quiso dar el acceso a las cámaras. Testigos aseguran haber visto una patrulla estatal deteniendo a Yeshua. Aquí es donde se empieza a complicar la cosa. Una cámara ubicada una cuadra más adelante que registra el paso del vehículo policial, pero sin él, sin este muchacho. Los familiares de Yeshua lo han estado buscando por sus propios medios en los municipios aledaños, pero hasta ahora ha desaparecido, así como más de 130,000+ mexicanos.
11: 35,000
2: por ahí.
11: El récord y el monumento que habían puesto. Antimonumento.
2: Sí, el antimonumento que quitaron y que se robaron también. Seguimos en Panorama, seguimos platicando.
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13: En Kiss FM son las 8 con 15 minutos.
14: 8:15. 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
21: Algo que...
2: ¿No? Y es que, vamos, no es coincidencia. Los malos saben perfectamente bien en dónde está
22: la cámara descompuesta.
2: La cámara descompuesta o la no cámara, ¿no?
22: Sí, porque coincidencia.
2: Claro. No, las coincidencias no existen. Finalmente, los malos saben en nuestra, para hacer de las suyas, para violar, para secuestrar, para enrolar en el crimen organizado, saben los lugares en donde no los van a ver, donde nadie va a saber sobre la desaparición de alguien. O sea, no es un truco de magia, ¿eh? Ellos lo saben perfectamente bien, y eso es una omisión de las autoridades, de no tener esta arma en contra del delito, que son las cámaras, que se han convertido en una herramienta increíble bueno, eficiente cuando funcionan, para darle seguimiento a las cosas. ¿Cuántas veces no hemos visto cómo le dan seguimiento desde el inicio del ilícito hasta que la policía los atrapa gracias a las cámaras del C4? De que funciona y funciona muy bien, como diría la sección amarilla, ¿no?
22: Sí,
2: pero con este tipo de fallas. Hace unos días la familia recibió un mensaje anónimo que, bueno, les generó expectativas, pero también preocupación. En el texto que le enviaron a la familia de Yeshua, señalan un sitio específico en el que podría encontrarse el cuerpo de Yeshua. Porque ahora llega un momento en que la familia dice, bueno, si ya me lo mataron,
22: por lo menos imagínate llegar, ¿no? Sí, claro.
2: Uno
22: no,
2: como
22: hay, no hay ni siquiera nombre para perder a un hijo.
2: No, es que no existe, ¿no? No existe. O sea, tú te puedes quedar huérfano, pero...
22: Sí, el hecho
2: Pero no te puedes quedar huérfano de hijo, ¿no? O sea, no hay una palabra para decir.
22: Pero el hecho de por lo menos recuperarlo, ¿no? Tener un lugar donde llorarle...
2: Sí, un huesito, como decían los papás de los 43. Yo necesito un huesito para enterrar y para saber que mi hijo ya está ahí, ya está en casa. Dice, de hecho el canal de Santa Bárbara decían que podía encontrarse el cuerpo de Yeshua, y así lo comentó con el medio telediario Carla Lechuga, con quien hemos platicado aquí en Panorama, la mamá de Yeshua. Vamos a escucharla.
0: Pues textual decían que lo detienen los policías estatales, que se les pasa la mano y que lo arrojan a este canal de aguas negras. Específicamente mencionan que es un golpe en la cabeza, lo que supuestamente le quita la vida a mi hijo.
2: Y Armando, los datos de esta versión, ojo, nada más de esta versión, no estoy diciendo que sea la real. Los policías aparentemente lo detuvieron pues para ver qué le sacaban, ¿no? Para ver qué le robaban, para variar, y para amedrentarlo lo golpearon, le dieron un mal golpe, se les murió, y los policías, ¿qué hacen? Pues lo tiran en algún lugar donde no se va, y cuando lo encuentren, pues,
22: ¿Y qué
2: pasó? Pues quién sabe, ¿no?
22: Qué terrible, Iñaki, quedarte en tu historia que te cuentas para poder tener cierta tranquilidad, todas esas dudas, ¿no? O sea, para mí esta fue la historia, la que me voy a contar quizá porque no hay otra respuesta. Nadie me va a decir exactamente qué fue lo que pasó. Quienes participaron no van a estar aquí para decirme qué fue lo que realmente pasó. Y el hecho de quedarme con esa duda de cómo fueron los últimos instantes de mi hijo.
2: Pero, ¿sabes qué es lo más triste también? Que cuando entra dentro de esta ecuación la posibilidad de que la policía lo haya golpeado para robarlo, lo haya primero secuestrado para amedrentarlo y para robarle todo lo que tenía y para golpearlo y a lo mejor para imputarle algún tipo de crimen que no cometió y tener a alguien a quien entregar, ¿no? Y poder cumplir con la cuota. Si te lo dijeran en Dinamarca, dices, ay, no, ¿cómo creen? No, pues, pero te lo dicen en México y, pues, la verdad, no eres escéptico. ¿No?
22: Sí. O sea, qué triste. Suena una historia que podría haber pasado.
2: Perfectamente, porque ya hemos visto, ya lo hemos vivido, y a lo mejor todos nosotros lo hemos vivido en carne propia o conocemos a alguien que le haya pasado. Entonces,
22: y el hecho de vivir entonces en la indefensión, Iñaki, sí. El hecho de, por ejemplo,
2: ¿Quién nos cuida,
22: este
2: ¿no?
22: chico, ¿no? Ajá, exacto, porque fue en la noche, entre las 10:44 y 23:15, ¿no? Que estaba caminando. Y el hecho de sentirte tú desprotegido porque vas en una calle oscura. Ves una patrulla pensando que a lo mejor es tu salvación y ya no, mejor húyele, ¿no? Y qué lamentable que vivamos en un país así.
2: Como decía un filósofo romano, Juvenal creo que era, ¿quién vigila a los vigilantes? Entonces, sí, ellos son los que supone que deben de cuidarnos, de vigilarnos, de vigilar que haya paz. ¿Quién los vigila a ellos? Esta versión coincide con los testimonios iniciales que indicaban que Yeshua fue interceptado por patrullas estatales y municipales cerca de la autopista México-Querétaro. O sea, un chavo que acaba de salir de casa de sus amigos. Y esto detonó jornadas de búsqueda por parte de seres queridos, de colectivos de la zona, bueno, removiendo hasta el lodo y la basura, ¿no? Sin embargo, la señora Carla Lechuga, pues, sigue manteniendo la esperanza de encontrar a su hijo con vida. Vamos a escucharlo.
0: Mi exigencia sigue siendo la misma, que a mí me entreguen a mi hijo con vida, porque pues con vida se lo llevaron, esperando obviamente que pues que no sea así, que él no esté ahí, hasta que yo no tenga un cuerpo, para mí mi hijo sigue vivo, entonces esa es la exigencia, vivo.
2: La búsqueda ya se extendió hacia el río Cuautitlán, que muchos de estos son ríos, son tiraderos de basura, ¿no? Porque no, ya son ríos muertos, no son ríos vivos. Próximamente va a alcanzar el lago de Guadalupe, que también es una zona donde hay zonas residenciales alrededor de, en el Estado de México. El cauce del agua de Guadalupe conecta con esta zona. Y Carla Lechuga, la mamá de Yeshua, insiste en que no va a permitir que el expediente se cierre, ni que el caso de su hijo quede en el olvido.
0: Yo he hablado con Yeshua y le he pedido que si ya no está, que yo le prometo que voy a intentar estar bien, pero que me permita encontrarla.
2: La voz de una madre, ¿no? O sea, de verdad te parte en dos.
22: ¿Cómo escucharle, cómo decirle que la situación va a estar mejor?
2: No puedes decirle nada. No, es que no puedes decir nada a la luz, nada más ser empático y abrazarla, ¿no? No puedes decir nada porque no tienes nada que decir ante una cosa como esta. Dice, yo he hablado con Yeshua y le he pedido que si ya no está, que yo le prometo que voy a intentar estar bien. Pero esto a cualquier padre de familia lo parte en pedazos, sobre todo si amas a tus hijos. Pero que me permita encontrarlo. 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
13: En Kiss FM son las 8:26.
6: 8:26.
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1: Con mucho gusto, 8:30 de la mañana. 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Lalo González, Alex Cervantes, servidor Iñaki Manero contigo hasta las 10 de la mañana aquí en Panorama. Saludos a Felipe Zamora, y Homero Petatero. Saludos a Karine. Saludos a Jenny Riverol. Mira, tu maestra Jenny Riverol.
2: Y profesora de ortografía de la Carlos Septién García.
1: Siempre nos está contestando a la trivia, por lo general, casi siempre acertadamente. Mexican, saludos, Bella. Saludos también desde Coatzacoalcos, Darkbot. Saludos a Germán González. Saludos también a Carlos Ortega. Excelente inicio de semana. Igualmente ahí desde Querétaro. Saludos Héctor Manuel Díaz Aguirre desde Toluca. Igualmente Cristian Yair, un abrazote también. Jorge Acevedo, Rosy Wonder, David Becerril. Muchas gracias a todos. Gracias a todos por platicarnos cosas también aquí en X. Y desde luego el 5582-558-9, que también está a su disposición para que nos quieran platicar, ¿no? Mañanitas, sin potrillo, denuncia ciudadana, en fin. Todo lo que nos quieran contar en 5582-558-9. Ahorita vamos a platicar más y a mencionar más mañanitas. Y al rato también platicamos que ya reculó la Food and Drug Administration, la FDA de los Estados Unidos, que son los encargados de decir qué onda con, ya habías adelantado la información, uh-huh. Lalo, qué onda con las cosas que se supone son para nuestra salud. Y que a veces hay riesgos sanitarios, son los que avisan sobre los riesgos sanitarios de diversas cosas que están en el mercado. Es como la COFEPRIS aquí en México, pero la FDA tiene un alcance global.
2: Más grande, ¿no?
1: Mucho claro. Más grande.
2: Lo que dice la FDA se sigue, son como lineamientos a nivel internacional.
1: Por ejemplo, la COFEPRIS a veces cuando ve un lineamiento o ve algo de una advertencia de la FDA, pues también le sigue. Pero con esta discusión de la lechuga, que si es mexicana, uh-huh. No es mexicana, pues ya reculó la FDA para decir, ¿saben qué? Perdónenos, dieron falsos positivos y no es la lechuga mexicana la que le está dando chorrillo.
2: La diarrea explosiva.
1: Sí, hombre.
2: Sí, porque habían volteado a ver inclusive hasta sí. Negocios en particular, ¿no?
1: Sí, sí, sí.
2: Que decían lo de los tacos y tal.
1: El Taco
2: allí,
1: Bell.
2: El Taco Bell.
1: Sí.
2: Y pues no.
1: Varias sucursales.
2: Pero imagínate cuántas
1: Bell.
2: Personas dejaron de comer allí. Con un fin de semana, pues son pérdidas
1: multimillonarias,
2: ¿no? Y aparte, ¿quién va a conocer la noticia? Porque hay personas que luego no se enteran que fueron falsos positivos, o hay personas que aún sabiéndolo, pues tendrán esa desconfianza de seguir acudiendo a estos restaurantes.

0: Bueno, de Taco Bell sí hay testimonios de gente que fue a comer ahí y después empezó a sentir mal del estómago. Entonces, de ahí empezó todo este rollo de que la FDA empezó a darle seguimiento a algunas de las verduras que se utilizaban, porque este bicho, este parásito, se aloja en las verduras, en las verdes, pues, ¿no? En las verduras verdes, valga la redundancia, las hortalizas, como la espinaca o como la lechuga. Entonces, al darle seguimiento a ver quién provee a esta cadena de tacos, entre comillas, de lechuga. Ah, pues esta empresa, pero esta empresa viene desde México, ¿no? Es una filial norteamericana que trabaja en México. A ver, pues es la lechuga mexicana, ¿no? Pero ahora, ya después de las investigaciones, acaba de recular la FDA para decir, ¿saben qué? Nos equivocamos. ¿No? Como la chilindrina. Y pues no fue la lechuga desde México.
1: Pero
0: fue la lechuga
1: de
0: algún lugar.
1: Todo el fin de semana.
0: Ajá. Pues, todo el fin de semana, sí. ¿Y por qué no ha habido casos en México? ¿No?
2: Exacto. Sí, pues salió de acá.
0: Si se supone que se estaba regando en México con agua que estaba contaminada, pues me imagino que también otras personas consumirían esos hortalizas y también se enfermarían. No, los casos son allá en los Estados Unidos. Entonces parece ser que ya están desmintiendo el tema de que es la lechuga mexicana. Bueno, ya llegaremos a eso mientras se siguen haciendo las investigaciones. 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Moni Villalobos, Moni.
3: Iñaki, gracias. Les comento que van a encontrar que sigue cerrada la circulación en Chimalpopoca entre 5 de febrero y Calzada San Antonio Abad debido a obras. La alternativa es el eje 2 Sur. En unos minutos, más información.
2: Y estaremos en unos minutos contigo. Muchas gracias, Mónica Villalobos. Mientras tanto, es tiempo de revisar cómo quedan estos precios de las gasolinas para esta semana. María Inés Camacho les responde.
4: El gobierno federal, a través de la Secretaría de Hacienda, determinó aumentar el estímulo fiscal a la gasolina Magna y al diésel, en tanto que a la Premium le regresó el subsidio. Por ello, la semana del sábado 18 de julio hasta el viernes 24 de julio, la Magna tiene un apoyo fiscal del 22.20%. Con ello, por cada litro, los automovilistas pagarán 5 pesos con 21 centavos de impuesto. Para la Premium, el subsidio es de 8.23%, pagando un impuesto de 5 pesos con 19 centavos. En lo que toca al diésel, el gobierno federal dio un estímulo de 5.64%. Así, el impuesto es de 3.63 pesos por litro que se compre en las estaciones de servicio. 88.9 Noticias, María Inés Camacho Romero.
2: Gracias, Mari. Autoridades de Ecatepec en el Estado de México acudieron a la Suprema Corte de Justicia de la Nación para pedir que no se les exija atender los problemas de agua de la población. Vamos a escuchar esto con Alema Oluna.
5: La alcaldesa del municipio mexiquense de Ecatepec, Azucena Cisneros, solicitó al ministro presidente de la Suprema Corte de Justicia de la Nación, Hugo Aguilar Ortiz, suspender o modificar el proyecto de sentencia que concede un amparo a 688 colonos de la quinta zona, quienes exigen solucionar la escasez de suministro de agua que históricamente los ha afectado. Según el escrito dirigido a la Corte, cumplir con las exigencias, entre ellas la instalación de medidores y la mejora de infraestructura, requeriría más de 6,000 millones de pesos, señalando que es económicamente inviable. Argumentó que los quejosos ya reciben agua por red y pipa sin costo, por lo que pidió a la Corte ampliar los plazos. 88.9 Noticias, Alemao Luna.
2: Gracias, Alemao. Legisladores ya preparan una nueva ley para bienestar animal. Vamos a escuchar qué es lo que nos cuenta Isaac Castañeda.
6: En el Senado de la República, la Comisión de Medio Ambiente, Recursos Naturales y Cambio Climático avanzó en la construcción de un marco normativo en favor de los animales, luego de la presentación de un proyecto de dictamen de la Ley General en materia de bienestar, cuidado y protección de los animales. Se trata de una propuesta que atiende la reforma constitucional aprobada en 2024 para promover un trato adecuado, la prevención de actos de maltrato, crueldad, sufrimiento, zoofilia y el reconocimiento de los animales como seres sintientes. El proyecto fue presentado por la presidenta de la Comisión, Maquiester Ortiz, que contiene 6 títulos y 11 artículos, entre los que destaca un marco nacional para prevenir el maltrato, crueldad y el abandono de animales, la prohibición de las peleas y la venta de ejemplares, además de la regulación de establecimientos de cría y comercio. 88.9 Noticias, Isaac Castañeda.
2: Gracias, Isaac. Escuchen esto, por favor, así empezamos la semana con el tráiler de Avengers Doomsday. Ya lo vimos, Iñaki. La semana inicia así. Una de las películas más esperadas para finales de este 2026. Adelanto de 2 minutos con 25 segundos. Había quien pensaba que se lo iban a guardar para el fin de semana la Comic Con, pero no, desde este lunes ya lo conocemos. Entonces vemos allí la reunión de algunos superhéroes, por ejemplo los X-Men, los Cuatro Fantásticos, los Thunderbolts, personajes como Thor, Capitán América, Black Panther, Namor, que por cierto interpreta Tenoch Huerta, ¿no? En el tráiler que ustedes están escuchando, también aparece el villano Doctor Doom, interpretado por Robert Downey Jr., además de Loki, encarnado por Tom Hiddleston. Hay que recordar que del universo cinematográfico Marvel, las películas más taquilleras han sido justamente las de los Avengers, ¿no? Endgame obtuvo 2.799 millones de dólares, Infinity War recaudó 2.052 millones de dólares, y la primera entrega de Avengers, que se quedó con 1.500 millones de dólares, así que la vara bastante alta. 18 de diciembre ya veremos a ver cómo le va en la taquilla Avengers Doomsday. Son las 8:38 y ya nos vamos con Alex Cervantes. No, nos vamos con Toño de Valdés al comentario deportivo.
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7: ¿Qué tal, amigos de Panorama? Un placer saludarles. La actividad de la fecha 1 ya quedó como parte de la historia en el fútbol mexicano. Y es que toda la actividad la decidieron desarrollar entre jueves, viernes y sábado para que no chocara con el partido de la gran final del Mundial. Hablando acerca de lo que tuvimos en la jornada, bueno, destacar, ya habíamos platicado, por supuesto, de las victorias de Necaxa y Xolos. El viernes, el Atlas logró un buen triunfo de visita en León. 3-2 fue el resultado, cambiando que había hecho gol para el León. Luego se hace expulsar en la misma primera parte y ese fue un cuesta arriba que ya no pudo superar el conjunto del Bajío. Mientras tanto, Cruz Azul vino de atrás, perdía 2-0 con Atlético San Luis y le dio la vuelta. Un gran regreso por parte del equipo cementero y un doblete de Jeremy Márquez para la victoria de Cruz Azul allá en San Luis. Y finalmente Puebla, a pesar de que tuvo la expulsión de Moreno con la anotación que consiguió Puch, finalmente se llevó la victoria ante Juárez. 1-0 fue el resultado. Y el sábado en Ciudad Universitaria, el Pachuca, la verdad es que lució muy bien. Salomón Rondón consiguió un doblete y el Pachuca se llevó la victoria de 3-0. Monterrey y Matías Almeida se presentaron con un triunfo y lo ganaban 3-0 con dos goles de Ocampos, pero vino la reacción de Santos con Villorio y luego con Edu Aguirre ya en la recta final del partido, ya prácticamente en la compensación el Mudo hizo el segundo, ya no le alcanzó a Santos. Monterrey se llevó la victoria de 3-2. El Toluca se metió a la casa de las Chivas y despegó 2-0. Alexis Vega y después Gallardo marcaron. Ángel Sepúlveda fue expulsado y finalmente el América ganó en Querétaro 1-0, falló un penal a Henry Martín, pero después apareció Violante con una muy buena definición al 83 para la victoria de las Águilas del América. Así se fue la fecha 1 del fútbol mexicano. Un saludo para todos ustedes, amigos de Panorama.
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2: Muchísimas gracias a Toño de Valdés. 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Son las 8:42. Nos vamos con Mónica Villalobos a las calles.
8: Hola Lalo, gracias. El horario de servicio del tren insurgente es lunes a viernes de 5 horas a 12 de la noche, sábados de 6 de la mañana a 12 de la noche, domingos y días festivos de 7 horas a 12 de la noche. En unos minutos más información.
9: Bueno, y nos vamos con la respuesta de la trivia. Platicamos hace una hora o hace dos horas, depende a qué hora amablemente nos ha estado escuchando. Algo que se creó por ahí de principios del siglo XX. Ha llegado más lejos que muchas cosas. O sea, dentro de esa época, lo que más lejos ha llegado en la historia, ¿qué fue?
2: que entre mis preguntas para intentar sacar algo de información que nunca le atino, me voy a ir de este programa, bueno, en esta temporadita que me tocó con los temporada número 20.
9: No, sí acertaste como uno o dos, creo, ¿no? Las dos
2: pero con mucha ayuda. Bueno, y en esta ocasión, es que te digo que no la quería pepetoñar, ya el término aceptado por la RAE, porque yo pensé ya, la pregunta que te iba a hacer es si tenía alas o no, que te decía que pensé que iba a decir una burrada, porque, pero es que de verdad, no todos los aparatos voladores tienen alas, allí está el Zeppelin, estos dirigibles, ¿no? Que
9: las flechas no tienen alas.
2: Mira, no lo había pensado, pero bueno, el Zeppelin.
9: Las piedras de las catapultas no tienen alas.
2: También entraba en la categoría. Bueno, el caso es que el Zeppelin, por ejemplo, allí funciona con el principio de la flotación de Arquímedes, ¿no? Junto con otros, propulsión mecánica y tal, bueno, es lo que dice por acá, pero eso no es.
9: No es. Y es que hoy se cumple también una fecha muy, muy importante en la historia de la humanidad. Tenemos el registro histórico, el registro acústico.
2: ¿Lo ves?
9: El registro de imagen auditiva. Sí, te cae. Esto como de película de los Avengers. Ahorita checamos bien. 20 de julio de 1969. Llegan los primeros seres humanos a la luna. Hoy es el aniversario. ¿Y qué llevaba Neil Armstrong? Neil Armstrong, que era pues el capitán de la expedición, Armstrong, Collins y Aldrin. Buzz Aldrin, que era el que bajó con Neil Armstrong, y Collins fue el que le dio la vuelta a la luna con, ¿no? Esperando a recogerlos cuando ellos subieran en el módulo, que por cierto le quedaba muy poquita gasolina y no sabían si iba a tener suficiente gasolina como para subir y encontrarse con la nave que los llevaría finalmente a la Tierra. Pero hay un chorro de anécdotas de eso. Pero antes de iniciar la misión, le propusieron a Neil Armstrong llevar piezas del avión de los hermanos Wright. Ese avión de los hermanos Wright que en 1903, en la zona de Kitty Hawk, ahí en Dakota, era Carolina del Norte, perdón, en Carolina del Norte, pues hizo un vuelo
2: 12 segundos, ¿no?
9: 12 segundos de vuelo, así, pero probó que una máquina más pesada que el aire podía volar con propulsión y con, ya después con hélice y con gasolina y demás. 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
10: Hola, ¿qué tal? Nuevamente continuamos con más información. Toma en cuenta que sigue cerrada la circulación en Chimalpopoca entre 5 de febrero y Calzada San Antonio Abad debido a obras. La alternativa es el eje 2 Sur. Sigue corta la circulación en República de Cuba, de Allende al eje central Alcaldía Cuauhtémoc debido a la presencia de manifestantes. Usa como alternativa Isasaga. Considera que hay ligera carga en Avenida del Imán, de Insurgentes a Avenida Estadio Azteca. Con ligera carga, Patriotismo. De Río Mixcoac a Puente de la Morena. Considera que hay asentamientos al cruce de los semáforos en Gabriel Mancera, de Ángel Urraza a Obrero Mundial. La temperatura 16 grados. Se espera una máxima entre 26 y 28 grados con 70% de probabilidad de lluvia. Soy Mónica Villalobos. Sigue en 88.9 Noticias. 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
9: 8:47, vamos ya con la respuesta de la trivia, ya redondeando la respuesta de la trivia, decíamos, ¿qué parte de esta tecnología que dominó
0: y que probó que algo más pesado que el aire podía volar, es lo que más lejos ha llegado, pues fue esta nave de los hermanos Wright, el Wright Flyer, o Flyer One, como también la llamaban, de 1903.
2: Del 17 de diciembre.
0: 17 de diciembre de 1903. Viajó a la Luna, algunos pedazos de este Flyer, en julio de 1969, a bordo de la misión Apolo 11. Le dijeron a Armstrong, ¿te quieres llevar ahí una especie? Sí, cómo no, órale va. Y ahí se quedaron en el módulo lunar, ¿no? Ahí permanecieron durante toda la misión y hasta el regreso a la Tierra. Y esto están, hasta donde tengo entendido, estas piezas están en el Museo Smithsonian, en Washington.
2: Que por cierto, esta llegada del hombre a la Luna ha sido retratado en diferentes ocasiones en el cine.
0: Sí, claro.
2: A partir de diferentes ángulos, ¿no? Esta película muy exitosa sobre las mujeres que se dedicaban a las matemáticas, que ayudaron a los, ¿sí? Uh-huh. Esta que se llama Talentos Ocultos, uh-huh, ¿no? Que Katherine Johnson, Dorothy Vaught y también Mary Jackson, que fueron mujeres, estas mujeres
0: afroamericanas.
2: Exactamente, y que aparte en medio de toda la segregación racial, que ni siquiera tenían baños ellas para poder hacer sus necesidades, ¿no? Y hay otra película también, un poco más reciente, del 2018, El Primer Hombre en la Luna, First Man, donde Ryan Gosling allí interpreta, bueno, es el protagonista, entonces, bien, por esas películas.
0: Y de ahí pues vinieron varias misiones, de hecho, del Apolo hasta 1972, si mal no recuerdo, y una de las misiones que fue el Apolo 13, que fue pues la de la película también, ¿no? De Tom Hanks, que no pudo alunizar precisamente por una bronca dentro del sistema, tuvo que darle la vuelta a la Luna y regresar nada más escalofriante a la Tierra para salvar la vida de los astronautas. Es la misión que más lejos había llegado en la historia, o sea, la misión tripulada que más lejos había llegado. Y hace poquito, hace un par de meses, la misión del Artemis II llegó a una mayor distancia, 406.778 kilómetros de la Tierra. Fue la misión que regresó hace, ¿qué fue? ¿En marzo, me
2: parece? En marzo, sí. ¿Marzo? Fueron los humanos que más lejos han llegado, ¿no? De distancia de la Tierra hacia el espacio.
0: De la Tierra hacia el espacio. Antes había sido el Apolo 13, ahora fue el Artemis II, pero las piezas de este avioncito, de Flyer One, de los hermanos Wright, pues son los aviones, la ingeniería de inicios de la aviación que más lejos han llegado. Pues sí, llegaron hasta la Luna, ¿no? Ahora sí que un poquito.
2: En marzo del 2026, el 1 de abril del 2026.
0: 1 de abril del 2026, exactamente, también un hito dentro de la historia de la humanidad y preparó el camino para otra serie ya también de misiones que pretenden alunizar y alucinar también.
2: Y establecer. Y colonizar,
0: dice. Y pregúntale a Trump, ¿no? Y establecer una base que sea el punto de partida, una cabeza de playa para poder llegar hasta Marte ya en una misión ya más futura. Bueno, ese es el tema de la trivia. Muchísimas gracias a todos los que participaron. Y vamos rápido con mi compañero Isaac Castañeda, porque hay una nueva variante de COVID, que no es para espantarse ni nada, ni se preocupe, se llama la XFG. Y ya están alistando la vacunación en contra de esta nueva variante para que lo tengas en consideración. ¿Quién se la debe de poner? ¿Cómo y cuándo? ¿Cómo estás, Isaac? Muy buenos días.
11: ¿Qué tal, Iñaki? Muy buenos días a ti, a la audiencia. Así es, pues la vacunación contra la nueva variante de COVID XFG ya se alista en el país luego de que la Comisión Federal para la Protección contra Riesgos Sanitarios, la COFEPRIS, emitió la autorización para el biológico de la farmacéutica Pfizer de cara a la próxima temporada invernal. Así lo contó Dani Abreu, líder de vacunas de esta farmacéutica, en entrevista con 88.9 Noticias. También comentarte, Iñaki, que esta vacuna actualizada prevén que esté disponible hasta el mes de octubre aproximadamente, tanto en el sector público como en el privado, para evitar la transmisión de este virus con esta variante que se caracteriza por ser más contagiosa. Escuchemos lo que dijo.
12: En México ya también nuestra autoridad regulatoria aprobó ahora en julio esta subvariante y por supuesto estamos trabajando muy de la mano para que sea liberada idealmente, ¿verdad? Antes de que inicie la temporada invernal para ya estar súper preparados.
0: Bueno, y de la vacuna patria pues mejor ni hablamos, ¿verdad? Porque fue un completo engaño. Pero en fin, hablando de esta nueva vacuna, ¿por qué en octubre? Nos decía Isaac, pues porque en octubre es cuando también se empiezan a listar las vacunas en contra de la influenza. ¿Por qué? porque eso te va a empezar a causar anticuerpos y cuando llegue la mera época de contagios, que sería ya finales de noviembre, principios de diciembre, o sea, ya no estamos preparando para el otoño y para el inicio del invierno, ya esté tu organismo, tu sistema inmunológico preparado. Por eso es a partir de octubre. Isaac.
11: Efectivamente, Iñaki, el objetivo es generar inmunidad previamente y en este caso el especialista explicó que esta mutación del SARS-CoV-2 no ha demostrado mayor letalidad, sin embargo sí es más transmisible, lo que provoca que sea más fácil contraer este virus. Este es un sublinaje de la variante Omicron que se caracterizó también por provocar un repunte de casos durante la pandemia de COVID-19. Escuchemos nuevamente.
12: Esta es una subvariante, le llaman recombinante, que viene de este linaje que anteriormente también teníamos muy presente, que es el JN.1 de Omicron. ¿Qué pasa con esta subvariante? Bueno, es más transmitible y la evidencia actual no indica que cause, digamos, que sea mucho más peligrosa.
11: Y el reciente aumento de casos en el país, sobre todo en la capital, se atribuye a esta variante Iñaki, la XFG, con una positividad en las pruebas que ha incrementado aproximadamente un 16% en solo 6 semanas. También el boletín epidemiológico más actualizado del sistema de vigilancia epidemiológica registra hasta el momento 709 casos, 21 defunciones en lo que va de 2026, mientras la líder de vacunas de esta farmacéutica consideró que este aumento de contagio se debe a la naturaleza de esta variante y a la interestacionalidad de esta enfermedad, es decir, ya no es exclusiva de la temporada invernal. Escuchemos nuevamente.
12: Ha habido, de hecho, un repunte de los casos en este año, en 2026. Estamos hablando aproximadamente 709 casos, ¿no?, de este año. Si bien no es un escenario pandémico, sí es un comportamiento, digamos, estacional, pero también COVID se espera que tenga un comportamiento interestacional.
11: Y además apuntó la necesidad de inmunizarse con biológicos actualizados frente a las mutaciones de este virus, en este caso el que provoca el COVID-19. Escuchemos nuevamente.
12: El tema de la actualización constante de estas vacunas frente a nuevas variantes definitivamente representa pues una estrategia relevante para mantenernos protegidos. Y sobre todo con este virus que es COVID-19, porque está en constante evolución. Como vemos, teníamos una subvariante anterior y ahora tenemos la nueva variante. Entonces es un virus que por supuesto va mutando y debemos estar vacunados con lo más actual.
0: Y efectivamente ya no se comportan como se comportaban antes, ahora ya es interestacional, como dice la experta. De acuerdo con la Secretaría de Salud, el porcentaje de positividad en las pruebas de COVID pasó de 1.6% a 17.8% en las últimas semanas, lo que quiere decir que sí hay un repunte de casos, por eso hay que estar prevenidos. Ya en octubre pues empieza la vacunación en contra de este nuevo linaje, de esta nueva subvariante de la que está corriendo en este momento. Muchas gracias. Gracias, Isaac. Estamos en 88.9 Noticias. Información que sirve por iHeartRadio. Continúa.
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13: En Kiss FM son las 8 con 56 minutos.
14: 8:56.
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0: Iñaki, ¿qué tal? Muy buenos días, amigos de 88.9 Noticias, también Alex Cervantes. Nos queda una hora todavía, última hora de Mañanita sin Potrillo.
1: Sí, ya es la última. Ya
0: se les dijo, se les está di y di.
1: Se les dijo y se les advirtió. Buenos días, soy Gustavo Martínez, conductor de Plataforma. El día de ayer me tocó ver en el Parque México, Colonia Condesa, las condiciones inhumanas en las que están los animales de venta. Antes de su reportaje, los tenían en la calle. Ahora los tienen en las cajuelas de los coches sueltos y no caben. Y en las camionetas y en las jaulas me tocó ver hasta 3 perros de talla chica. Les ven la cara de sufrimiento a los animales. Muchas gracias, Gustavo. Sí, es denuncia ciudadana porque esto supone que ya estaba prohibido. Claro, ya no te los enseñan, ya no te los enseñan ahí en las esquinas. Ahora los tienen en las cajuelas.
2: Ay, bañate con los calores. Claro, por el calor.
1: Esto por supuesto que debe ser prohibido y las personas que hacen esto tienen que ser presentadas ante las autoridades. Entonces, el Parque México, Colonia Condesa, en ese lugar que se supone que está bien vigilado por las autoridades, para los amigos que nos escuchan en otros lados, Parque México es un parque ya turístico, icónico, turístico, sí, en Ciudad de México, que lo acaban de renovar para que sea más vivible para los perros y para sus humanos, ¿no? Para que los puedan llevar y para que ya no haya problemas, para que los perros vayan con correa y haya corralitos también donde
2: inclusive hicieron uno de perros talla chica, perros talla grande.
1: Para que ya no haya problemas de que un perro ataque al otro o que ataquen a una persona porque los llevan sin correas y la gente no quiere entender, o para recoger contenedores para recoger la popó de los perros. Pues ahorita eso que está tan vigilado ahorita, se sigue permitiendo la venta indiscriminada de perritos en las cajuelas de los automóviles.
2: Y también decir, para que haya venta es porque haya personas también, claro, que los quiere comprar.
1: Ley de oferta y la demanda. Exacto, ¿no? Ley de oferta y demanda. Alessandra Rojo de la Vega, ahí tiene chamba esa alcaldía Cuauhtémoc, ¿no?
2: Cuauhtémoc, sí, por supuesto.
1: Es Cuauhtémoc. Pues ahí está la denuncia ciudadana y ahí se las dejo, ¿eh? Ahí se las dejo para que la tomen en consideración y vayan con estos fulanos que no quieren entender y los detengan y acaben con este trato, porque lo único que hacen es traer animales a sufrir, ¿no? Así, porque ni los esterilizan, ya vienen enfermos, los hacen en estas granjas clandestinas, están todos infectados de moquillo y a los 3 días el perrito se le muere al niño por capricho que lo compró su papá, ¿no? Entonces, por favor, no compren, adopten.
2: Recuerden adoptar, exacto.
1: Exactamente. 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Moni Villalobos, Moni.
3: Hola Iñaki, gracias. Les comento que se reportan semáforos descompuestos en Miguel Ángel de Quevedo, al cruce con División del Norte, Alcaldía Coyoacán. En unos minutos, más información.
0: Muchísimas gracias, gracias Moni, regresamos contigo más adelante. Les tenemos el panorama nacional. Fue detenido en Puebla el edil auxiliar de San Lucas Atoyatenco, él es Javier N., presunto implicado en el homicidio del periodista y profesor Josué Martínez, de 39 años, director del portal de noticias San Martín Texmelucan, quien fue agredido con arma de fuego por sujetos en motocicleta a unos metros de su domicilio. Por otro lado, Petróleos Mexicanos informó que un trabajador resultó lesionado la tarde del domingo al presentarse una ignición que derivó en un conato de incendio por una inundación en los drenajes de la zona norte de las instalaciones de la refinería de Salamanca en Guanajuato durante una lluvia atípica. La paraestatal reportó que el trabajador fue trasladado para recibir atención médica oportuna y su estado de salud se reporta ya fuera de peligro. Por otro lado, en Reynosa, Tamaulipas, integrante el colectivo Amor por los Desaparecidos localizaron una fosa clandestina con restos humanos calcinados, además de 2 tambos que contenían fragmentos óseos. Esto durante labores de búsqueda en un predio ubicado al sur de la ciudad fronteriza. Se trata del hallazgo número 31 de la organización en lo que va simplemente en este año. Cambiamos de información. En San Lázaro, legisladores de oposición buscan que las licencias por paternidad sean más generosas. De esto les cuenta Isaac Castañeda.
4: La ampliación de licencias de paternidad para trabajadores es el contenido de una propuesta que impulsa el grupo parlamentario del PRI en la Cámara de Diputados. El diputado Emilio Suárez, autor de la propuesta, señaló que existe una marcada desigualdad en estos permisos, pues en la legislación solo se otorgan 5 días para los padres frente a los 84 días de las licencias de maternidad. De esta forma, el legislador apuntó que es necesario promover un marco normativo que garantice corresponsabilidad en la crianza y combata la discriminación laboral. Ejemplificó la propuesta con los casos de España, Suecia y Noruega, países que han logrado homologar los permisos parentales, cuando en México existe un uso marginal. 88.9 Noticias, Isaac Castañeda.
0: Muchísimas gracias, Isaac. Recuerden que toda esta información la encuentran en nuestro portal www.889noticias.mx. Por otro lado, 5 de cada 10 mexicanos la está pasando mal, muy mal económicamente, ya que apenas logra cubrir sus gastos y sus deudas. Eso les platica María Inés Camacho.
5: Estamos a mitad de año, momento para hacer un corte de caja y revisar qué tanto hemos cumplido nuestros propósitos financieros. De acuerdo con el reporte de deudas de los mexicanos elaborado por Bravo México, firma especializada en gestión de deudas, 5 de cada 10 mexicanos apenas logra cubrir sus deudas y gastos diarios con sus ingresos actuales, mientras que 8 de cada 10 opera cerca del límite de su capacidad financiera. Al respecto, Luis Lucido, experto en deudas de la firma, habló para 88.9 Noticias.
6: Creo que toda esa falta de conocimiento y educación financiera, pues deriva en tener malos hábitos financieros, en usar el crédito de una forma desmedida, usar el crédito para cosas que no deberías usar el crédito, por ejemplo, pagar el súper, pagar los plátanos que se te van a echar a perder y los vas a seguir pagando a meses.
5: Para 88.9 Noticias, María Inés Camacho Romero.
0: Muchísimas gracias, gracias Mari. En los espectáculos, tras la muerte de su hijo Mauro, reportada el viernes en Barbados, la actriz y conductora de televisión Aileen Mujica recurrió a Instagram para compartir con su público pues su dolor, un video que tituló Tus últimos momentos con vida, donde se ve a su hijo pues, que tenía 30 años jugando fútbol en la playa. Mauro Méndez murió por una neumonía, se complicó durante un viaje que hizo justamente a Barbados, él se desempeñaba como DJ. En cuanto al mensaje de Aileen en la red social, dice esto: hoy mi corazón está devastado por la partida de mi hijo Mauro, un ser lleno de luz, de amor, de alegría, de bondad inmensa que dejó una huella imborrable en todos los que tuvimos el privilegio de conocerlo. Vuela alto, mi amor, te vamos a extrañar mucho, pero confío en que Dios te tiene en un lugar maravilloso. Solo te pido que me envíes fuerza para poder soportar tanto dolor. Aileen Mujica, así que descanse en paz su hijo. 9:08 a.m. Oigan, aquí en 88.9 Noticias los invitamos al espectáculo Disney on Ice, Vive la Magia. 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
7: Muchas gracias, Lalo Iñaki. La última y nos vamos. España es campeón del mundo tras vencer 1-0 a Argentina con gol de Ferran Torres en tiempo extra. Argentina se quedó con 10 hombres tras la expulsión de Enzo Fernández al minuto 93. El árbitro fue el esloveno Slavko Vincic. Vamos a escuchar las palabras del director técnico de la Furia Roja, Luis de la Fuente.
8: Somos campeones del mundo. Feliz y muy orgulloso de los jugadores. Hemos cerrado una etapa importantísima. Hemos ganado en todas las categorías. Hemos crecido juntos. Hemos llegado hasta donde estoy. Estamos gracias a su talento, a su actitud, a su compromiso, a ese ejemplo de valores y a su talento, a gran talento futbolístico. Y además es que es un equipo todavía con mucho recorrido y eso nos hace todavía pensar, ya estábamos pensando en qué nos llega todavía y qué vamos a hacer más en adelante.
7: España consigue su segundo título mundial. El primero de ellos fue en Sudáfrica 2010. Hasta aquí la información deportiva.
0: Te agradezco muchísimo, Alex. Alex Cervantes, que al ratito tendremos mucho más sobre este tema. 9:10, nos vamos ya a las calles con Mónica Villalobos.
3: Lalo, gracias. Les comento que hay avance complicado debido a semáforos descompuestos en el cruce de Miguel Ángel de Quevedo y División del Norte, Alcaldía Coyoacán. En unos minutos, más información.
1: 9:10, panorama informativo, 88.9 Noticias, información que sirve por iHeartRadio, Lalo González, Alex Cervantes, Iñaki Manero, contigo todavía hasta las 10 de la mañana, gracias por acompañarnos. Fíjese que hay un problema de salud en adultos mayores y hay que estarlos cuidando porque uno de los problemas más graves de la salud no solamente es el deterioro normal de todos nosotros, que a todos nos va a tocar, ¿no? Habrá quien haga más ejercicio durante su vida y habrá quien a lo mejor no haya fumado, no haya bebido y pueda llegar a cierta edad sin mayores consecuencias, pero hay otros que sí. A todos en algún momento nos van a pegar goteras, eso tal vez es cierto. Pero también por el tema de que de repente pues ya perdemos el equilibrio y ya no es lo mismo, ya no nos fijamos bien por dónde vamos caminando, las caídas son el principal problema de salud en los adultos mayores. Y esto lo sabe y hacen una advertencia por las personas encargadas de la salud en este país y los especialistas que consultó nuestra compañera Mónica Barrera. Güerita, ¿cómo estás? Buenos días.
9: ¿Qué tal, Iñaki? Te saludo. Efectivamente, porque es un problema muy serio esto de las caídas. Y bueno, pues sí, los especialistas, pero también los testimonios, Iñaki, son importantes. Porque bueno, te platico que dicen que los las caídas en personas adultas mayores pueden ocasionar lesiones graves, pérdida de la movilidad, discapacidad e incluso incrementar el riesgo de mortalidad. Vamos a escuchar.
10: Yo tuve un accidente, venía yo de noche, como ya no puedo caminar muy bien, y en la esquina como estaba oscuro, no vi el obstáculo como fierros que deja de los postes, que no los quitan del piso. Me tropiezo con él, me fui de puertita cara, me rompí la nariz, di un golpe cerca del ojo.
9: Este es testimonio del señor Osvaldo, tiene 75 años de edad, él ha sido atendido en repetidas ocasiones en los servicios de urgencias médicas, los fines de semana y en la noche, que es cuando son más frecuentes las caídas. Vamos a escuchar.
10: Que caí como una tabla, desgraciadamente ya cuando con los años uno pierde muchas habilidades, y me recogieron unos señores y me llevaron hasta mi casa, pero me vieron tan mal, a veces se encuentra uno en estas desgracias.
1: Mira, y qué bueno que hubo alguien que se paró a recogerlos, porque hay gente que nomás
2: los deja allí,
1: los ves caer y les vale. Ahí siguen su vida. Ay, mira, se cayó, pues ni chin, pobrecito.
2: O sabes que hay personas que viven solas y también,
1: sí, claro,
2: como le pasó a Luis de Alba, que estuvo cerca de 12 horas en su casa inconsciente sin que alguien le ayudara.
1: Y nadie lo peló, porque pues estaba solo.
2: Estaba solo.
1: Y también muchos adultos mayores viven solos. Moni, ¿cuál es el porcentaje de caídas en adultos mayores según los especialistas del Hospital General de México?
9: Efectivamente, y es que ellos del servicio, los médicos del Servicio de Medicina Física y Rehabilitación destacan que aproximadamente el 28% de las personas mayores de 65 años han sufrido un accidente de este tipo. Ante esta situación, Iñaki, hicieron un llamado a reconocer los factores de riesgo y fortalecer las medidas preventivas para fortalecer también un envejecimiento saludable. Escuchemos ahora el testimonio de Gonzalo, familiar de un paciente adulto mayor.
11: Mi tío es una persona de 72 años, vivimos en una casa de dos pisos, él se cayó del penúltimo escalón por no fijarse bien, cayó de frente y se fracturó el hombro derecho. Tuvimos que llevar emergencias, ahí estuvimos 7 horas más o menos entre el servicio de urgencias y cuando le acomodaron el hombro no tuvo necesidad de cirugía.
1: Y saben que hay que ser lo suficientemente honesto, sobre todo las personas adultas mayores, para reconocer que ya no es lo mismo, ¿no? Que ya no somos los mismos que cuando teníamos 20, cuando teníamos 30, cuando teníamos 40, y que en algún momento pueden suceder accidentes. Entonces, permitir que nos ayuden, porque hay gente, de repente ya en la tercera edad, hay gente que llega a ser muy necia y no quiere que lo ayuden y que le echen la mano. Hay que reconocer que ya no son las mismas cosas y evitar accidentes. Ahorita redondeamos este tema. 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
1: Este penoso accidente de que alguno de los abuelitos que viven contigo, alguna persona de tercera edad, es a tu papá, a tu abuelo, un tío que vive contigo o que vive solito, pues de repente te enteras que tuvo un accidente y a veces efectivamente, Lalo, como lo mencionabas, a veces pasan días y nunca nadie se dio cuenta que tuvo el accidente y ahí está la persona de tercera edad tirada, a lo mejor con un hueso roto, con la cadera rota, y apenas en algún momento alguien va a visitarlo, a ver qué se le ofrece y se encuentra con el espectáculo de la persona tirada ya afectada su salud. Las caídas son el principal problema de salud en los adultos mayores. Regresamos contigo, Moni Barrera.
9: Claro que sí, Iñaki, y es que un porcentaje importante de las caídas ocurre dentro del domicilio y pueden relacionarse con pisos resbalosos, falta de iluminación, obstáculos en las áreas de tránsito o el uso de calzado inadecuado. Vamos a escuchar el testimonio.
11: Le acomodaron el hombro, no siguió de manera adecuada todas las indicaciones y eso nos llevó a que el día de hoy tiene una pérdida de movilidad y de habilidades en la mano que se fracturó. Ya va a ser más complicado que ante la rehabilitación él pueda adquirir nuevamente sus habilidades motoras. Está disminuido.
9: El sector salud estima, Iñaki, que es más frecuente en las mujeres debido a la disminución de la masa y fuerza muscular asociada al envejecimiento. Iñaki, el panorama.
1: Muchas gracias, Moni. Y hay recomendaciones, ¿no?, para prevenir finalmente la caída en adultos mayores, Moni.
9: Sí, es recomendable realizar al menos 30 minutos diarios de actividad física, combinando ejercicios de fortalecimiento muscular, equilibrio, flexibilidad y actividad aeróbica, siempre de acuerdo con la condición de salud de cada persona y bajo la orientación y vigilancia profesional. Y entre las actividades que han demostrado beneficios para mejorar el equilibrio y reducir el riesgo de caída se encuentra, por ejemplo, el yoga, el tai chi y la caminata, que no tienen ejercicios de alto impacto, es decir, que estén brincando, Iñaki, así como programas de ejercicio individualizados para personas con enfermedades cardiovasculares, respiratorias, neurológicas o musculoesqueléticas, Iñaki.
1: Sí, es maravilloso, ¿eh? El tai chi es una forma de meditación que está muy ligada a otras técnicas orientales como el kung fu, pero no es una forma de defensa personal, se parece y está relacionada con, son movimientos de la naturaleza aplicados a la oxigenación del cuerpo. Entonces no necesitas ser un atleta para practicarlo, cualquiera de nosotros lo puede practicar, es parecido al yoga. El yoga todavía es mucho más exigente.
2: Sí, claro, quien minimice al yoga es porque no lo ha hecho.
1: Así. Sí, no, ya está ahí con las patas ahí cruzadas.
2: Sí, nada más es sentarse, a ver, sí, pero sí. La flexibilidad.
1: A ver, haz una de las de las asanas de yoga, uh-huh, ¿no? Que son las posturas de la yoga. No, y el tai chi es mucho más amigable, digamos, sobre todo con gente de la tercera edad, porque son movimientos naturales. Uh-huh. Y a lo mejor estás, movimientos naturales que a lo mejor quieren traducir los movimientos de la naturaleza, como de ciertos animales y demás, mantenerte y respirar mientras estás haciendo ese movimiento y en el acto de estar haciendo el movimiento, meditar.
2: Sí, claro, ser consciente de tu propio cuerpo, ¿no? Así ser es. Consciente de la respiración, que cuántas personas no le toman como esa importancia, y el hecho de tener las posturas correctas, que también con la edad uno va perdiendo como la postura, se va encorvando, sí. Y el hecho también como de decirle al cuerpo, oye, hay que corregir como situaciones, ¿no?
1: Vigilar nuestra postura, eso es bien importante, sobre todo cuando ya pasas de los 40, 50, uh-huh. Porque tendemos efectivamente a encorvarnos, y esa postura empieza a tener algún tipo de problemas y consecuencias con otros órganos.
2: Con los órganos, claro, el hecho de encorvarnos
1: sistema
2: hace que todo
1: sistema digestivo, respiratorio, sí. ¿No? Empieza a apretar más, empieza a obstruir más tus pulmones, tu estómago, y empiezas a tener otro tipo. A ver, pues yo nunca había tenido esta bronca de no poder ir al baño y demás. ¿Ya te fijaste en tu postura? Uh-huh. ¿Ya viste cómo estás caminando? Y otra de las alarmas es la velocidad con la que caminas. Si empiezas a caminar más despacio de lo que caminabas antes y puedes caminar más rápido, eso quiere decir que es una cuestión de edad, sí, desde luego, pero puedes caminar más rápido de lo que tú crees. Y eso lo que acusa también es puede ser un problema emocional cuando empiezas a reducir forma de caminar. Y luego también para las personas que están a cargo de un adulto mayor, el ir reduciendo, el adulto mayor empieza a encorvarse y a reducir la velocidad con la que camina, puede ser un síntoma de otras enfermedades, por ejemplo, de un tema cognitivo.
2: Uh-huh. ¿No? Sí, por supuesto.
1: De algún tipo de demencia o algo, a lo mejor que se puede, a tiempo se puede ir retrasando con cierto tipo de ejercicio, otro tipo de terapias.
2: Inclusive hasta de la vista, ¿no, Iñaki? Aquí sí, hay personas que, claro. Como decías hace rato, hay muchos adultos que empiezan a necear de yo no necesito esto, yo no necesito bastón, no necesito anteojos, no necesito tal, cuando bueno, el cuerpo muchas veces sí lo requiere para poder desplazarse bien. El hecho de caminar, porque a lo mejor lo hacen lento, porque ya no están viendo hacia dónde están, ¿no? Entonces prefieren mejor reducir la velocidad cuando en realidad lo que podrían requerir es unos anteojos para saber bien por dónde van.
1: Hay que reconocer que la vida pasa y y las cosas empiezan a deteriorarse, entonces hay que vivir de acuerdo con ese deterioro y hay que tratar de reducirlo lo menos posible, ¿no? De mejorar, pues para eso tienes una tecnología a tu alcance. Pero fíjate que hay un dato bien, bien interesante, y creo que esto es un punto para los chavos que deciden estudiar ahorita que van a salir de prepa y eso, que quieren estudiar medicina y no saben qué especialidad. La de geriatra puede ser una oportunidad, ¿eh? ¿Por qué? Porque la población en este país está aumentando. Uh-huh. Nos estamos convirtiendo, al igual que otros países en Europa, en Estados Unidos, en una población de viejos. México está siendo de viejos.
2: Me estaba comentando una amiga de cómo ha caído el índice de maternidad en la Ciudad de México.
1: Sí.
2: Es drástico, de verdad. Drástico. O sea, ya no nacen tantas personas. Justo eso. Ahora nos estamos siendo cada vez más grandes sin personas más jóvenes.
1: Y no hay muchos especialistas en atender las enfermedades que vienen con esta edad. Dice el dato. 1300 a 1340 geriatras certificados en todo el país.
2: Wow, ¿para cuántos millones?
1: Para más de 16 millones de adultos mayores en el país. O sea, un especialista por cada 14,000 a 16,000 personas de la tercera edad. O sea, no, wow, es nada, ¿no?
2: Cuando las enfermedades de la tercera edad son a veces mucho más complicadas, inclusive mucho hasta la movilidad, porque muchos adultos mayores no alcanzan a ir justamente al médico porque no se pueden desplazar ya sin la ayuda de alguien más.
1: Y fíjate, estos especialistas, el 60% de estos especialistas, los 1300 a 1340, se concentran en la Ciudad de México y área metropolitana. O sea, no lo encuentras en la Sierra de Guerrero, claro, en la de Chiapas, en los viejitos de toda esta zona. No hay quien les atienda las enfermedades, porque sí es bien específico el atender las enfermedades de la gente mayor de 60 años. Y es un área de oportunidad para quien quiera estudiar una especialidad médica. Estás en Panorama Informativo, Lalo González, Alex Cervantes, Iñaki Manero. Seguimos contigo hasta las 10 de la mañana en Panorama.
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0: En Kiss FM son las 9 con 26 minutos.
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0: 9:30 de la mañana, panorama informativo 88.9 Noticias, información que sirve por iHeartRadio, Lalo González, Alex Cervantes, servidor Iñaki Manero, contigo hasta las 10 de la mañana, 5582-558-89. Quisiera pedir el favor de las mañanitas para mi esposa Mariana de Jesús, su 40º aniversario. Gracias, excelente inicio de semana. Que sea con Pedrito Infante, por favor, antes de que regrese, pues ahí está con Pedrito. Vámonos de volada. Mi nombre es Violeta, cumplo el 21 de febrero. ¿Me pueden felicitar, por favor? También se aceptan regalos de 100 pesos para arriba. Órale.
1: Como se acostumbra ahora, ¿no? Lluvia de sobres.
0: Lluvia de sobres. ¿Tienes mesa de regalos? Buen día, equipo de Panorama. Aquí Osvaldo, desde Ciudad de México, unas mañanitas sin potrillo, pero con los chicles o los bicles, o como lo quieras llamar. Para mí, que cumplí años en mayo. Y de una de las del año que viene. Órale. Buenos días. ¿Me pueden felicitar, por favor? Mi cumple es el 25 de julio. Soy Liz Covarrubias. Los mañanitas con el Mariachi Vargas. ¿Cómo no? Ahí va. Buen día, los saluda Edgar Acosta desde Teciutlán. Aprovecho que no está el señor Villanazo para que me feliciten por mi cumpleaños. 15 de noviembre, cumplo 55. Pues ahí también con el Mariachi Vargas. Abrazote, Edgar. Autofelicitaciones. Hoy es mi cumple 32. Soy Liz de Querétaro. Todos los días me informo con Panorama Informativo. Mañanitas con los Titanes de Durango. Ahora sí nos ponen bien especiales. A ver. Están los Titanes
1: aquí
0: de Durango.
1: Tenemos de todo. Oye, antes.
0: Existen los Titanes de Durango.
1: Hay una petición de cumpleaños también por acá, de Simona. Venga, 12 Simona. Años del amor de mi vida. Gracias por haber elegido mi casa para nacer. Felicidades, pequeño. Es Tyson, su perrito. También, qué hermoso.
0: ¿Cómo no?
1: A los perritos.
0: Por supuesto que sí, claro que sí. Ahí están las mañanitas también para Tyson. Buenos días, soy Gustavo Martínez, conductor de plataforma. Ah, no, esto ya lo habíamos platicado. Otras mañanitas. Buen día, por favor, mañanitas con el tío Gamboín. Ahí son los Titanes de Durango, ¿ah? ¿Eh? Ahí están para quien nos pidió. Muy bien. Sí existen, ¿eh? Mira qué barba. Las mañanitas con el tío Gamboín, cumplo hasta enero, pero más vale asegurar antes de escuchar al potrillo. Mi nombre es Pedro Basurto, desde hace 20 años, escuchándolos en Fresnillo, Zacatecas. Buenos días, soy Paco de Ciudad de México. Quiero aprovechar la promoción Mañanitas y Potrillo. Pongo las mañanitas con Pink Floyd. Mi cumple es en enero. Saludos. Saludos. Hoy tenemos al Pink Floyd. Soy Eduardo Rosales. Por favor, las mañanitas con Tatiana. Hoy es mi cumpleaños. Los escucho desde hace 10 años. Soy Juan Manuel Fernández. Me pueden felicitar. Mi cumple es el 30. Después de esto, cada vez va a tener vacaciones, se los juro. Me pueden felicitar. Mi cumple es el 31 de julio. 55 añotes. Aprovechando que no está Villanazo. Las mañanitas salseras.
1: Órale.
0: ¿Quién sabe?
1: Hay de todo.
0: Hay de todo. Buen día, unas mañanitas con. ¿Está qué?
1: Se está moliendo.
0: Está en el molcajete. Ahorita salen. Bueno. Ahí están las salseras. Buen día, los mañanitas con Pepe Toño. Hoy inicio un nuevo trabajo. Soy José Luis desde Querétaro. Saludos.
2: Son las mañanitas. Oh. Que...

0: a mi hijo Gael, porque ya médico cirujano militar, muy bien, felicidades Gael. Quien nos escucha desde que íbamos camino al kinder, gracias Xochitl y Carlos, abrazote. Carolina de Nuevo Laredo, Tamaulipas, pueden felicitar al matrimonio Nicolás Antonio Baltasar y Elizabeth Carolina Samaniego, hoy en su 36º aniversario matrimonial, gracias de antemano. Al contrario, gracias a todos ustedes, ahí están las mañanitas sin potrillo, 9:34, el tráfico y el clima cada 15 en 88.9 Noticias, Moni Villalobos, Moni.
1: Iñaki, gracias. Les comento que hay obras y reducción de carriles en Sur 122 de Poniente 85 hasta Avenida Río Tacubaya. En sentido opuesto se habilita reversible. En unos minutos más información.
2: Muchísimas gracias. Gracias a Mónica Villalobos. En unos minutitos más estaremos con ella. Mientras tanto, nos vamos ya a la información que sirve. Tenemos a María Inés Camacho en la línea telefónica porque nos tiene la información de la Bolsa Mexicana de Valores. Mari.
3: ¿Qué tal, Lalito? Gracias. Buenos días. La Bolsa Mexicana de Valores al momento está registrando tendencia positiva, gana el 0.26%, avanza 176.38 puntos y lleva el índice de precios y cotizaciones a las 66.803.33 unidades. El dólar esta mañana en los principales bancos de la capital del país se compra en 16.94 pesos y se vende en promedio en ventanillas en 17.94 pesos, mientras que el euro 19.76 pesos a la compra, 20.34 pesos a la venta. Y en materia de combustibles, bueno, pues el precio promedio de la gasolina magna es de 23.69 pesos, la premium 28.48 pesos, el litro del diésel 27.07 pesos, y el precio del barril mexicano en el mercado internacional se ubica en los $77.67 por barril. Lalito, son los números esta mañana, muy buenos días.
2: Gracias, Mari, buenos días. Información del Mayo Zambada, Gibran Casas.
4: Tal y como se esperaba, Ismael el Mayo Zambada fue sentenciado a sus 73 años a cadena perpetua en los Estados Unidos por el mismo juez que condenó a su compadre y socio cofundador del cártel de Sinaloa, Joaquín El Chapo Guzmán. La justicia estadounidense ordenó también un pago por $15 mil millones. El narcotraficante leyó una carta durante su audiencia de sentencia donde dijo que aceptaba su castigo y que no estaba aquí para pedir compasión, sino para aceptar su responsabilidad y pedir perdón. El Mayo Zambada también aseguró que nadie ganará la guerra que actualmente se vive en Sinaloa entre su familia y los hijos del Chapo Guzmán. Para Asir Noticias, Gibran Casas.
2: Información de los calorones con Alema Oluna.
5: El Servicio Meteorológico Nacional confirmó que, con base en los registros de lluvia de julio, varias zonas del país ya entraron en canícula, un fenómeno que se caracteriza por una disminución notable de las lluvias y nubosidad, lo que genera un aumento en la sensación de calor por mayor radiación solar. Sin embargo, no necesariamente trae las temperaturas más altas del año. Las regiones más afectadas hasta ahora son el noroeste y oriente del país, costas del Pacífico Sur, parte de la vertiente del Golfo de México y la península de Yucatán. Aunque el primer semestre registró un superávit de lluvia del 7.9% a nivel nacional, la segunda quincena de julio ya muestra una reducción del 8.7% en las precipitaciones. 88.9 Noticias, Alemao Luna.
2: Tenemos un reporte vial importante con René Ponce. René, ¿qué nos cuentas? Buenos días.
6: ¿Qué tal, Aló? Pues contarte que se registran cierres intermitentes en la autopista México-Puebla a la altura del eje 10 Sur, esto en dirección a la capital del país. Se trata de choferes del transporte público del Estado de México que están exigiendo mayor seguridad en esta arteria, ya que afirman varios pasajeros han sido asesinados durante asaltos a sus unidades, además de que varios choferes han resultado lesionados. Están pidiendo el apoyo tanto de presencia de la Guardia Nacional como de la propia Policía Estatal y de la Ciudad de México. Es el panorama, Lalo.
2: Muchas gracias. Y rápidamente en los espectáculos, pues no a todo mundo le gustó el show de medio tiempo de esta final de la máxima fiesta del fútbol. Allí está Robert Smith, vocalista y líder de la banda The Cure, que compartió pues expresiones aberrantes sobre este espectáculo previo a que se viviera ya en el estadio de Nueva Jersey. Y ante los cuestionamientos del público sobre su reacción, pues Smith publicó un segundo mensaje en el que decía que no estaba criticando a sus compañeros, sino al hecho de que hubieran incluido un show de medio tiempo. Bueno, por cierto, ese espectáculo producido por Chris Martin y donde estuvieron figuras como Madonna, Justin Bieber, Shakira, BTS. Ahorita les comentamos más al respecto. 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La producción se pondrá en contacto con el ganador. 9:39, nos vamos ya al comentario deportivo con Toño de Valdés.
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9: ¿Qué tal, amigos de Panorama? Un placer saludarles desde Nueva York, en donde el día de ayer España logró su segunda estrella, su segundo título en el campeonato del mundo. 1-0, tiempo extra frente a Argentina. Un partido que fue plenamente dominado por los españoles, un encuentro redondo, podríamos decir, de la selección de Luis de la Fuente, aunque es cierto, estaba faltando la última jugada, la definición. Llegaron constantemente a la portería del Dibu Martínez, pero no lograban concretar, y también la verdad es que la actuación del portero argentino fue espectacular. Muy poco de Lionel Messi, le costó trabajo tener el balón a Argentina, el dominio fue más que evidente por parte de España, y finalmente lograron concretar con la anotación de el centro delantero del Barcelona, Ferran Torres, ese dominio ya en el tiempo extra, colocando el marcador 1-0, que fue más que suficiente para resolver el partido. Un partido que de por sí ya estaba difícil para Argentina, y todavía se puso más cuesta arriba con la expulsión de Enzo Fernández en la compensación en el tiempo regular. Cuando ya se acababa el tiempo regular, viene una jugada muy, muy precipitada por parte del mediocampista de la selección, hasta ese momento campeona del mundo. Viene la segunda amarilla, la tarjeta roja, y entonces Argentina pues simplemente se dedicó a defender, a tratar de alargar hasta los penales la gran final, pero no fue posible, porque vino la aparición de Torres, de pues este jugador que curiosamente no había marcado en todo el torneo, y Ferran se convirtió en el gran héroe con esa definición. Así que España merecidamente se queda con el título. Torneo espectacular, en donde solamente permitieron un gol. Su arquero Unai Simón fue el mejor portero del torneo. El Balón de Oro se lo llevó Rodri, que es el capitán y que de verdad que tuvo una actuación realmente extraordinaria. Y bueno, todo fue para España, porque también el jugador joven fue para Pol Cubarsí, el defensa central del equipo ibérico y de la escuadra de Barcelona. Así que felicidades a toda la gente de España, felicidades a los españoles que viven en México, están todavía festejando su segunda estrella. El título es para España aquí en Nueva York, después del 1-0 ante Argentina. Y así termina esta edición 2026 de la Copa del Mundo, que realmente fue muy, muy espectacular. Un saludo para todos ustedes, amigos de Panorama, desde Nueva York.
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2: Muchísimas gracias a Toño, son las 9:42. Nos vamos con Mónica Villalobos a las calles. Gracias, Moni.
1: Muchísimas gracias, Lalo. Les comento que manifestantes cierran ambos sentidos de la autopista México-Puebla. A la altura del eje 10 Sur, usen de alternativa la carretera federal México-Puebla. En unos minutos, más información.
0: 9:43, panorama informativo 88.9 Noticias, información que sigue por iHeart Radio. Aquí está el señor Cervantes, Lalo González, servidor Iñaki Manero, don Alex Cervantes. Un 1-0 que debió ser 3-0, pero bueno, tú tienes la lectura deportiva de qué es lo que sucedió ayer en el estadio MetLife allí en Nueva Jersey. Después de brincar todos los obstáculos de la contaminación y demás, se realizó finalmente el partido.
10: ¿Cómo estás, Iñaki? Bien, muy bien.
0: Gracias por venir a platicar.
10: No, hombre, al contrario, es un placer, Lalo, amigos de Panorama, como siempre, se les extraña. Pero bueno, sí, efectivamente, España es campeón del mundo, derrotando 1-0 en tiempo extra a Argentina con gol de Ferran Torres. Y lo dices muy bien, Iñaki, pudieron haber sido 3 y no estamos exagerando.
0: No.
10: Una España que propuso, que buscó, que ya se esperaba así, que tuviera la transición de la pelota y el dominio del medio campo. Porque Argentina, además, le cedió. Argentina de alguna manera se sentía cómodo, ¿no? Entre comillas, porque nos dimos cuenta que en el planteamiento táctico desde el primer minuto ayer en la final allá en Nueva York de Lionel Scaloni, el director técnico del albiceleste, era: atácame, te doy la pelota, en cualquier momento en que te la pueda robar, te contragolpeo y cuidado, ¿eh? Esa fue la historia del partido, los 90 minutos más el tiempo extra, y después si le agregan que se quedaron con un hombre menos los de Argentina al minuto 93 por
11: merecido,
10: la expulsión,
11: ¿no?,
10: de Enzo Fernández. Sí,
0: muy
10: porque
0: merecida,
10: además fue por la segunda tarjeta,
0: sí,
10: amarilla.
0: Acumuló.
10: Exactamente, entonces se fue sin poner de duda esta expulsión, y Argentina pues todavía menos cambió, se defendió todo el partido, porque además sabes que Iñaki, Lalo, ayer lo platicábamos, ayer gana el fútbol, ayer gana quien lo merecía y quien lo buscó, y fue España. Argentina renunció por cansancio físico, por lo que quieran y manden, pero ayer Argentina renunció a atacar. Y la verdad me parece que eso es decepcionante para alguien que llega como el vigente campeón,
0: claro,
10: que tiene una figura como Messi y que tiene un gran equipo. La verdad es que ayer gana el fútbol y a un lado, y qué bueno, la verdad, no lo digo por otra cosa, que no ganó Argentina ni Messi, porque se vio opacado por las decisiones arbitrales que a lo largo de este torneo, Iñaki, favorecieron a Argentina.
0: Y eso es lo que opaca también lo que saben hacer muy bien los argentinos, que es jugar fútbol cuando quieren jugar fútbol. Aguántame tantito, Alex Cervantes, Lalo González, Iñaki Manero, estás en Panorama Informativo en 88.9 Noticias, información que sirve por iHeartRadio Control.
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14: Hola, seguimos con más información. Hay intensa carga en Barranca del Muerto, de Río Mixcoac al Periférico. Con intensa carga, calle Molinos de Periférico, Avenida Revolución. Hay tráfico también en Tlalpan, a partir de Calzada del Hueso y hasta llegar a Cerro de Jesús. Manifestantes cierran ambos sentidos de la autopista México-Puebla, a la altura del eje 10 Sur. Usa como alternativa la carretera federal México-Puebla. Además, toma en cuenta que vas a encontrarte carga. Esto es sobre Calzada de las Águilas de Supervía Poniente a Rómulo O'Farrill. Tenemos también carga que no deja de avanzar en Calzada de las Bombas, entre el eje 3 Oriente y hasta llegar a División del Norte. La temperatura sigue en 18 grados. Soy Mónica Villalobos. 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
2: 9:48. Panorama informativo 88.9 Noticias. 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Alex Cervantes, Lalo González, servidor Iñaki Manero. Yo me quedo con los Muppets, mano. Pero bueno.
3: Los ganadores fueron el show de medio tiempo que me decía ayer Memo García cuando hacía el enlace con ustedes. Que él prevé que no haya más.
4: Ojalá, dentro de 4 años.
2: Sí,
4: digo, bueno. Lo que pasa es que quizá en Estados Unidos se prestaba, ¿no?
2: Ajá.
4: Por ser Estados Unidos, por Hollywood, por lo que quieran y manden, aunque fue Nueva York.
2: Claro.
4: Pero dentro de 4 años, siendo al menos hasta hoy dicen que la final sería en Madrid, en el Santiago Bernabéu, porque acuérdense que dentro de 4 años van a ser 6 países, ¿eh? 3 continentes.
2: Wow.
4: Háganle, y muy probablemente más de 60 selecciones, 60. Entonces, es una locura. Pero bueno, España ayer, lo decíamos Iñaki, Lalo, amigos, digno campeón. Luis de la Fuente, el técnico, muy bueno. Ayer cumplió 50 partidos al frente de la Furia Roja y solamente 2 derrotas en estos 50 partidos. Un equipazo equilibrado en todas sus líneas, desde la portería con Unai Simón, que además es el ganador del Guante de Oro. Un récord histórico, recibió solamente un gol. Wow. En todo el torneo, uh-huh. Ese que le metió Bélgica,
2: sí.
4: Pero también se llevaron el Balón de Oro otorgado a Rodri, que me parece muy bien. Uh-huh. Todos esperábamos que este torneo fuera para Lamine Yamal, no lo fue, incluso fue superado por Rodri, por muchos de sus compañeros en España, puso su granito de arena, pero también hay que reconocer que él venía de una lesión, ¿no? Sí evolucionó y llegó muy bien, pero ya no le alcanzó para ser la figura de este torneo, porque lo mencionábamos, Iñaki, ahorita en el corte. Tienes a Unai Simón, tienes a Pedri, tienes a Rodri, tienes a Oyarzabal. La verdad es que tienes un equipazo con uh-huh. España, ¿no? Era difícil también de repente destacar a uno cuando ellos verdaderamente mostraron a lo largo de todo el torneo ser un equipo, ¿no? Incluso, ¿sabes qué? Quedaron dudas en su debut contra Cabo Verde. Ay, es que España otra vez, no sí, le puedo sí. meter gol sí, a Cabo sí. Verde, que al final fue la sensación de este torneo y que fue la selección, la única, como lo quieran ver, que no perdió contra los dos finalistas, porque le sacó empate a España y en el tiempo reglamentario empató con Argentina.
2: No, ya después fue partidas, para extra. Mí fue de los mejores partidos
4: claro,
2: del Mundial.
4: Lo tuvo contra las cuerdas, ¿eh?
2: Metieron un golazo los de Cabo Verde, sí. pero de antología,
4: efectivamente. Sí, sí. Y bueno, después cuando España enfrenta a Francia en semifinales, sí. creo, no sé ustedes, se disipan las dudas del equipo español. Le ganaron con una categoría a Francia, que era el claro favorito para ganar la Copa, pero le metieron un 2-0. Que de ahí dijimos, ¿sabes qué? Es España. Sea quien sea de la otra llave, Inglaterra o Argentina, es España, y creo que termina cumpliendo su segundo título, el primero conseguido en Sudáfrica 2010. Les decía, el Balón de Oro para Rodri, el Guante de Oro para Unai Simón, mejor jugador joven en Pau Cubarsí de 19 años, y bueno, pues ahí queda, ¿no? Creo que a final de cuentas España cumple, es el mejor, no sé ustedes, al final de cuentas, desde el principio y hasta el final, es la mejor selección en cuanto a fútbol, en cuanto me digan, y sobre todo, ¿sabes qué me encanta? La sencillez de los jugadores, la humildad, y sobre todo del técnico.
2: Uh-huh.
4: Ayer, cuando lo entrevistan, y después también cuando va a la conferencia y todo, qué humildad y qué sencillez. Sí. A diferencia de los de enfrente, que no saben perder
2: no,
4: tampoco saben ganar.
2: No saben ganar ni perder. ¿No? Pero además la resiliencia de los españoles, que les hacían falta, ellos, bueno, se levantaban, no alarmaban de bronca, uh-huh. tranquilitos, ¿no?
4: Uh-huh.
2: Y se la pasaron soportando los embates de los argentinos, que los cosieron a patadas, pero ellos no respondieron, o sea, no se engancharon en esas agresiones, y eso al final yo creo que también se tomó en cuenta para el resultado.
3: Oye, Alex, y en cuanto a Messi, ¿cómo queda? O sea, porque yo tengo la sensación que con este que no, tengo la sensación que después de que después de este torneo, si bien venía siendo una figura importante del fútbol, claro. ahora queda exhibido como, pues a lo mejor hasta cínico, no sé.
2: No, sigue siendo una figura importante dentro de la historia del fútbol, ¿no?
3: No, pero
4: no, sí, mira, lo que sea de cada quien, sigue siendo uno de los mejores jugadores en la historia de
2: totalmente,
4: este deporte.
2: Sí.
4: Sin duda, sin duda. Pero bueno, lo que pasa es que actitudes, no nada más a él. Sí. En términos generales, a Argentina le favorecieron ciertos arbitrajes, que es lo que la gente, uh-huh. Lo que yo percibo, no sé ustedes, la gran mayoría, no solamente en México, a nivel mundial, querían que Argentina no fuera campeón. por este tipo de ayudas arbitrales. Sin, ahora sí te dirían por ahí, sin querer queriendo, yo no lo sé, pero al final de cuentas el arbitraje favoreció a Argentina. No, Messi queda como un jugadorazo, sigue siendo un jugadorazo, pero tampoco le alcanzó porque Kylian Mbappé, el jugador francés, se quedó
3: la con bota de oro,
4: la bota,
3: ¿no?,
4: de oro, máximo goleador con 10 anotaciones en este torneo, y el máximo goleador, Iñaki, en la historia de las copas, con 22.
3: Oye, es que en el partido del tercer cuarto lugar hubo 10 goles.
4: Sí, ganó Inglaterra 6-4 a Francia, pero ahí Kylian Mbappé marcó doblete, ¿no? Entonces, Inglaterra, por cierto, su segundo mejor resultado en toda la historia. La primera, pues obviamente, cuando fueron campeones.
2: El 66.
4: En el torneo que ellos organizaron. Pero
2: increíble Inglaterra. A mí me sorprendía cómo Inglaterra en 5 minutos se resolvió un partido. Que a lo mejor ya lo iban perdiendo o tenían problemas en ese partido. De repente, no sé dónde sacaban, sobre todo los dos goleadores que tenía Inglaterra.
4: Ajá, Harry Kane y Jude Bellingham.
2: Ajá, y Bellingham. En 5 minutos se arreglaron el partido.
4: Sí. Un jugador, uno del Real Madrid, el otro del Bayern. ¿Sí? Lo que pasa es que Inglaterra se equivocó cuando le cede la pelota en la semifinal contra Argentina. Inglaterra debió de estar disputando ayer la final en Nueva York contra España, pero se equivocó el técnico y ahí pagaron sus errores. Pues se termina, Iñaki, Lalo, este torneo 2026 histórico.
2: ¿Qué te pareció, comparado con los que te ha tocado?
4: Mira, me parece que fue bueno, pero a mí me gustaron otros, sin duda alguna, otros torneos, no sé.
2: No está a la altura de...
4: Pues mira, me gustó mucho más, porque además fue el que fue en el 2006 a Alemania.
2: Sí, claro.
4: ¿No? El de Brasil 2014, sí. O sea, me gustaron más que este, pero no creo que no desentonó Iñaki. Fue histórico por la participación de 46 selecciones,
3: 48
4: selecciones.
2: Países,
4: exactamente. ¿No? Eso no me gusta tanto, pero bueno, entiendo que de repente la economía de ciertos países ya no da para más. Ajá. ¿No? La participación de la selección nacional me parece que cumple, pero pues el resultado fue el mismo de siempre. Decepciones como Portugal con el mismo Cristiano, Alemania, Brasil, se esperaba mucho más de ellos, ¿no? Países Bajos el histórico partido número 1000 de las copas que se disputó en Monterrey, ¿no? La actuación de Katitzel García, César Ramos, pues bueno, ya no lo programaron ni para semifinales y mucho menos para la final, pero bueno, pues ahí queda, mi querido Iñaki, España como campeón del mundo.
3: Y la afición mexicana campeona también, ¿no? Yo creo, la afición mexicana le hizo muy bien. Hubo mucha fiesta.
4: Pues nos gusta la fiesta, ¿no?
2: La más desmadrosa posible. Sí, deberían de dar una medalla también.
4: Ayer andaban festejando, ¿no?
2: Se fueron a las Cibeles.
4: Sí, al Ángel y todo, pero bueno, yo nada más pregunto, pues que no trabajan al otro día, no tienen, no, y seguramente ya no reportan al trabajo, ¿no?
2: Selección, nos queda menos de un minutito, pero selección sorpresa, equipo sorpresa, alguien que veas para el futuro que esté.
4: Ah, para el
2: sigue
4: futuro.
2: Trabajando. Cabo Verde.
4: No, fíjate, Cabo Verde fue la sensación, ¿no?
2: Fue una sensación.
4: Pero no, o sea, Cabo Verde fue flor de un día, o sea, nada más, no va a pasar absolutamente nada, y con Boseña su portero, ¿no? España va a seguir trabajando, tienen un equipazo, ojalá México mejore ahora con Rafa Márquez en la dirección técnica.
2: Ojalá.
4: No hubo un caballo negro, me parece, no sé tú, Iñaki,
2: no,
4: pero como caballo negro no hubo.
2: No.
4: Sabes que también cuidado con la selección de Marruecos, ya no es casualidad, ¿eh? Ya no es casualidad, llegando a cuartos, semifinales, cuidado porque también van a seguir trabajando mucho.
2: Y va a ser anfitrión la próxima. Gracias, Alex. Muchas gracias.
4: Gracias, Iñaki, buen día.
2: Gracias,
4: Iñaki.
2: Y gracias a ustedes, cuídense mucho. Hasta mañana, Dios los bendiga. Chao.
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0: En Kiss FM son las 10 con un minuto. 10:01.
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0: Las 10 de la mañana con 10 minutos, damas y caballeros. Bienvenidos todos a Show Kiss con Héctor Chequén este lunes magnífico, 20 de julio de 2026. Pero no es cualquier lunes. 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
0: Gracias, Norma. Me voy a una pausa y regresamos. 10 de la mañana con 14 minutos. Escuchas a OV7, Shake Shake.

0: 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En Kiss FM son las 10 con 18 minutos. 10:18.
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0: 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En Kiss FM son las 10 con 27 minutos. 10:27.
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10 de la mañana con 34 minutos. Continuamos con más a través de la Estación del Beso. Después de haber escuchado Havana con Camila Cabello, continúas con lo mejor de la música pop en tu idioma. Quédate conmigo, estás escuchando Show Kiss con Héctor Cheque. 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

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Y ya se nos acabó el mundial. Escuchamos a Shakira y Burna Boy. Dai, dai.

0: 10:39, mensajes del auditorio. Buenos días, Héctor Castillo, chequé excelente tu programa. Soy Papo David Salomón de Betania. Saludos a Chemblas, a la banda Los Chapulines, Benjamín, Natanael, Jeremías, Pigua, Santi, Edward, Jonathan, Pedro, Israel, Esmeralda. Chequé una pregunta, ¿tienes la de Marco Antonio Solís, el Buki, la casa de cartón? Si no tiene, ni modo, no la tengo, te la voy a deber porque esa canción no la tengo, pero te programo otra del Buki para ti, por supuesto. Gracias y saludos hasta Chemblas.
1: Hola, ¿qué tal, amigos de Radio Campeche? ¿Qué tal? Buenos días, amigos de la Estación del Beso. Quisiera mandar un saludo a Marta Elena Pino Castilla, para Estefanía Medina Pino y también para toda la familia de ahí, de la Fidel Velázquez, Reina Herrera Delgado. Esperemos que la pasen bonito. Pónganme la melodía de OB7, Un pie tras otro pie, por favor, dedicada para Marta Elena Pino de parte de Carlos Enrique. Excelente día, bonito inicio de semana. Saludos.
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0: 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En Kiss FM son las 10 con 45 minutos. 10:45.
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0: 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En Kiss FM son las 11 con un minuto.
1: 11:01.
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Las 11 de la mañana con 11 minutos, la hora del universo. Pide un deseo y se te concederá. 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Vamos a escuchar a Carlos Vives y Ricky Martin. Canción bonita. Tengo en...

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En Kiss FM son las 11 con 16 minutos. 11, 16.

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11 de la mañana con 23 minutos. Tenemos mensajes del auditorio. Nos dicen por aquí: buen día, excelente programación. Saludos. Podrías mandarle saludos a Zul, que hace como que trabaja viendo a Portela. Híjole. Ahí está, Azul, que hace como que trabaja. ¿Qué onda, Azul? Te están quemando. ¿Y quién es Portela? Buen día, amigos. ¿Será que puedas poner algunas canciones? La Macarena, Cereje, Fiesta en América, como La Flor, esa no la tengo. Gracias, soy Manuel Ali. Saludos, saludos, Manuel Ali, que la estés pasando de maravilla. En breve escuchamos todas las canciones que nos solicitan, pero antes, no se les olvide las grandes recomendaciones. 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Tiempo de música, 11 con 25. Te presento a DLD, Arsénico.

0: 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En Kiss FM son las 11 con 31 minutos. 11:31.
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0: 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En Kiss FM son las 11 con 46 minutos.
1: 11:46.
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Las 11:55. Continuamos para todos ustedes después de haber escuchado a Chayanne, Fiesta en América, y en el bloque anterior a las Ketchum con Aserejé, Los del Río con Macarena, Alan Walker con Faded. Saludos, estas canciones nos las pidió nuestro buen amigo Manuel Ali. La de Ahora te puedes marchar la escuchamos hace rato, nada, desde las 10:30. Buenas tardes, ¿me puedes poner Tal Como Eres de José José, porfa? Y Bazar de Flans y una de Daniela Romo. Gracias, saludos. Bueno, le debo algunas, pero vamos a programar una, las que tengamos disponibles. Saludos a todos. Y así, para despedir el mundial pones La Vida Loca, dice, para despedir el mundial. Sí, para despedir el mundial pones Living La Vida Loca. Claro que sí, te la programamos con gusto. Se nos acabó el mundial, se fue. Qué partidazos nos quedaron el fin de semana. Regresando de la pausa, te lo comento. Tuvimos un partidazo el sábado. Qué nombre, fue cine, totalmente. ¡Pum! ¡Cuas! ¡Tam! ¡Pum! ¡Pum! Un gol, otro gol, otro. 10 goles en un partido. Fue una locura. Fue un éxtasis futbolístico el del sábado. Muchos creemos que esa debió haber sido la final definitivamente, pero la final se vivió el ayer domingo con una disputa entre España y Argentina, por supuesto, donde esperamos, oye, si por el tercer lugar entre Francia e Inglaterra, que de verdad Inglaterra mostró un fútbol, mira, magnífico, definitivamente un dominio del balón, mira, impresionante, definitivamente magistral, fue magistral. Bueno, y la Francia de ni más ni menos que del morenito, ya se me olvidó su nombre. Bueno, que además es ganador de la, no es Dembélé, es el otro, Kylian Mbappé, así es. Y bueno, y Kylian Mbappé pues también hizo un gran partido, pues definitivamente ayer la final, pues hasta el último minuto, un gol de España, vaya, definitivo, que esperábamos unos 15 goles por lo menos, ¿verdad? Pero no fue un partido de golizas, pero bueno, pues estuvo bien definitivamente. 11:57, el de ayer fue magnífico, pero el del sábado fue cine, totalmente. El de ayer fue arte, pero el de antier fue cine. 11:57, Manuel Turizo, Amor en Coma, regresamos.

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1: Son las 12. Es la hora del Ángelus. El ángel del Señor anunció a María y concibió por obra del Espíritu Santo.

0: 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En Kiss FM son las 12 con 2 minutos. 12:02.
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0: 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En Kiss FM son las 12:16.
1: 12:16.
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0: 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En Kiss FM son las 12 con 32 minutos. 12:32.
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Tiempo de música, escuchas a Belanova por ti.

0: 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En Kiss FM son las 12 con 44 minutos. 12:44.
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Las 12 del día con 50 minutos, se nos acaba el tiempo, señores, y no me resta más que decirles gracias por el favor de su atención, pero antes, no se les olvide, llena tu carrito con la gran variedad de propuestas que Walmart tiene para ti. 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Llegamos al final el día de hoy, 20 de julio, ya se acabó el fútbol, pero nos queda pues todavía mucho más. Quédate en sintonía de la Estación del Beso, yo me despido momentáneamente, pero te invito a seguir en sintonía porque ya llega las noticias más relevantes a la una de la tarde con mis compañeros de CIPSE Noticias Radio, segunda edición. Yo soy Héctor Chequé, me despido y mañana yo no vengo, pero el miércoles a partir de las 10 de la mañana, más música, la que a ti te gusta, en el 101.9 de tu radio y también por internet en www.cipseplay.com. Cerramos con Yair, Déjame y Enrique Iglesias. Otra noche.

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3: Abrirán registro de viviendas para el bienestar en Champotón. Festejan en Campeche el Día de la y el Bibliotecario. Anuncian trabajos de mejora en el mercado Pedro Sainz de Baranda. Hola, ¿qué tal? Muy buenas tardes, 1:00 p.m, 1:00 p.m. y ya nos encontramos completamente en vivo a través de su estación favorita, la estación del beso, Kiss FM 101.9. Les saluda Sara López y recuerda que usted nos puede sintonizar a través de CIPSE Play, nuestro sitio de internet, de radio y televisión de Grupo CIPSE. Saludos hasta Carmen, la comadre 95.5, y por supuesto a todas y a todos ustedes que siempre nos están escuchando en donde sea que se encuentren, en el transporte público, en sus casas, haciendo la comida o a punto de comer, con su radio, ¿verdad? O también sus teléfonos, también al transporte público coach, a los taxistas. Bueno, saludos a todos. Oigan, por cierto, recuerden que ya desde este momento estaremos recibiendo sus mensajes para poder mencionarlos en un momento. Así que les recuerdo rápidamente la línea de WhatsApp 981-139-0974. Esta línea que les estoy dando también es para que usted envíe su reporte ciudadano, si es que así lo desea, algún reporte de su calle, de su colonia. Bueno, ya más adelante en Campeche Habla Claro lo estaremos mencionando. Recuerda que pues son dos bloques de Campeche Habla Claro y ya en un momento más lo estaremos mencionando, platicando si hay algún reporte por parte de ustedes. Así que bueno, mande su mensaje, su felicitación, su saludo, lo que usted quiera, aquí le estaremos leyendo. Hoy que no me encuentro sola esta tarde de lunes, que por cierto, bonito inicio de semana, pues me encuentro con Carlos Soberanis. ¿Qué tal, Carlos? ¿Cómo te encuentras en esta tarde de lunes muy soleada?
4: Muy soleada y muy calurosa, así que esperemos que usted esté bien hidratada, bien hidratado para evitar cualquier tipo de golpe de calor y pues muy contentos de acompañarle al inicio de una semana más, ya al día 20 de julio del 2026, se nos está yendo rapidísimo este séptimo mes. Yo creo que en parte porque estuvimos viendo fútbol mucho tiempo, ¿verdad? Vamos a ver con qué nos vamos a distraer a partir de ahora, pero bueno, ya se nos fue la Copa del Mundo, borrón y cuenta nueva. Ahora nos enfocaremos seguramente en otros temas, en otras personalidades, porque bien lo comentamos a lo largo de ese mes con una semana, ¿no?, de las alegrías que trajo la selección mexicana, que en un rato vamos a platicar de esa final y por supuesto del recuento, no de los daños, de todo lo que pasó a través de un mes y medio casi de competencia, la alegría, la frustración, las risas no faltaron, como dicen por allá.
3: La desesperación, por supuesto. ¿Por
4: el estrés? No. Ay, no, inventes. Sí, nos la vivimos estresados durante los partidos. Pero bueno, ya finalizó. Usted platíquenos si le gustó y se le pareció justo el marcador del día de ayer. Que a mí sí. O sea, digo, creo que al final de cuentas sí. Jugó mejor España. Era lo lógico que ganaran. Sí. Pero pues si usted está de acuerdo o no está de acuerdo, mándenos un mensajito y con mucho gusto lo leemos en unos minutitos más.
3: Así es, envíe sus por qué. ¿Por qué sí? ¿Por qué no?
4: Es importante. Si quería ver a Messi con su segunda Copa del Mundo o si usted opina que con una y ya está, También es válido, así que mándenos ese mensaje y en 4 años ojalá nos volvamos a emocionar, ¿verdad? Pero en esta ocasión será hasta el otro lado del continente porque va a ser en España, Portugal y Marruecos.
3: Wow, y qué tan lejos. Cerca que lo tuvimos, ¿eh?
4: Sí, sí,
3: ese
4: sí.
3: Año tan cerca que lo tuvimos y ya en 4 años muy lejitos.
4: Pero seguramente estos 4 años esperemos se pase rápido y si no, pues aquí estaremos llevándole todos los detalles. No nos vayamos tan lejos, ya ahorita en noviembre me parece es fecha FIFA, entonces para todos aquellos que les gustó ver a esta selección mexicana, pues en teoría los vamos a ver todavía este 2026 otra vez reunidos. A saber todavía contra quién, ¿verdad? Pero pues sí los vamos a ver reunidos. Y ayer a la que vimos fue a la presidenta, ¿verdad?
3: Sí,
4: en esta Copa
3: estaba.
4: Del Mundo. Y ya platicaremos un ratito al respecto.
3: Así es, ahí se encontraba ya a un lado de la esposa de Donald Trump, ¿no? Si no mal...
4: Sí, Melania.
3: Ajá, ahí, bueno, ahí la pude observar, ahí la pude ver a la presidenta, muy contenta.
4: Entregando el premio también al jugador del partido, bueno, de la Copa en general. Así que en un ratito vamos a escuchar qué es lo que dijo hoy en la mañanera, porque obviamente fue tema en la mañanera. Así que bueno, usted mándanos un mensaje, qué le pareció la participación de la presidenta el día de ayer y con mucho gusto aquí estaremos leyendo sus mensajes. Mientras tanto, 1:05 p.m, vamos a ir a una pausa y a regresar arrancamos con toda la información.
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0: En Kiss FM, es la 1:05.
5: 1:05.
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6: Una con 8 minutos, vamos a arrancar con toda la información ahora en esta emisión del lunes, la segunda de la jornada. Y bueno, para todos a quienes ya van comiendo el día de hoy, mucho provecho, que se la pasen muy bien. Para quienes, por cierto, no lo dijimos, pero para quienes ya andan de vacaciones, ¿verdad? Dichosos. Dichosos. Y para quienes ya están en estos cursos de verano, que probablemente hay muchos padres de familia que están yendo a buscar a sus hijos en estos momentos, maneje con cuidado, manténgalos sobre todo hidratados, porque hay mucho calor ahorita. En un ratito le estaremos ampliando los detalles del estado del tiempo. Mientras tanto, le platicamos que el fin de semana fue la titular de la Secretaría de Protección y Seguridad Ciudadana, Marcela Muñoz, la que encabezó el corte de listón del primer tianguis seguro de vehículos en el balneario Quinijá, donde la ciudadanía podía obtener o al revés vender sus automóviles de forma segura. Además, acudieron concesionarias automotrices y personal para realizar el cambio de placas, trámite de licencias y otros procesos o procedimientos. Cabe destacar que tiene un horario de 8 de la mañana a 2 de la tarde, y si bien el pasado sábado fue la primera edición, está pensado para que se realice todos los sábados de aquí pues hasta que se termine el proyecto.
7: Respetar sus vehículos, pues bienvenidos aquí. Va a estar el apoyo de todo el gobierno para dar certeza a la compra que vayan a hacer. Hay que dejarlo ya indefinido, que la gente tenga la oportunidad de un lugar seguro en donde comprar y vender su vehículo. Tenemos 11 casos de vehículos robados aquí en Campeche y los hemos recuperado, se los han entregado a sus propietarios o en su defecto a las aseguradoras. El tema es, como les comentaba, pues que tenemos varios robos en otros estados. Les vuelvo a comentar los números. El diagnóstico general pues nos da como respuesta que en Quintana Roo y Tabasco se concentra la mayor incidencia de robo de vehículos, y Campeche pues mantiene esta baja incidencia. Se han recuperado aquí en Campeche 1,534 vehículos durante el periodo del 2021 a 2026 en la fecha.
8: Por otra parte, es el fiscal general del estado de Campeche, Jackson Villasís Rosado, informó que la fiscalía mantiene trabajos coordinados con la Comisión Estatal de Búsqueda, el Ejército y la Guardia Nacional para fortalecer las carpetas de investigación por el caso de las personas desaparecidas en Escárcega que fueron localizadas sin vida. Señaló que continúan las labores de búsqueda de indicios para determinar la línea de investigación, identificar y llevar ante la justicia a los responsables, además de mantener contacto permanente con los familiares de las víctimas.
9: Estamos trabajando con estamos coordinados con las instancias federales, tenemos ahí búsqueda con las áreas estatales, la Comisión Estatal de Búsqueda, la Fiscalía, Ejército, Guardia Nacional. Estamos en el tema de búsqueda de indicios de los eventos que se suscitaron para fortalecer las carpetas de investigación y la línea de investigación para determinar y buscar a las personas responsables de tal. Estamos en constante contacto con la familia.
6: Una de la tarde con 11 minutos. Bueno, pues ahí está también la labor de la Fiscalía. Recordemos que trabaja en coordinación, como bien dice Sara, con la Comisión Local de Búsqueda de Personas, y esperemos pronto, ya en próxima semana, nos den más detalles del avance de esta investigación. Una de la tarde con 11 minutos. Ahora nos vamos con temas nacionales. Y es que, bueno, antes de platicar, obviamente, de la presencia de la presidenta ahí en la Copa del Mundo, antes estuvo justamente el fin de semana en el sureste mexicano, en el estado de Quintana Roo, donde se reunió con los gobernadores de la península, Joaquín Díaz Mena de Yucatán, Mara Lezama de Quintana Roo y Laida Sansores, por supuesto, de aquí del estado de Campeche, donde informó la llegada de las primeras locomotoras del tren de carga del Tren Maya a la región.
10: Les tenemos una gran noticia, ya llegaron las primeras 12 locomotoras del Tren Maya de carga, que ya tiene un avance muy importante. De hecho, ya se están transportando con estas locomotoras parte del material para la construcción del Tren Maya de carga. Está con nosotros el general Vallejo, que es comandante del agrupamiento Felipe Ángeles, que está a cargo de la construcción del Tren Maya de carga y de otros tramos de los trenes de pasajeros al norte, ya lo conocen. Construyó el Aeropuerto Internacional Felipe Ángeles, el aeropuerto de Tulum y parte del Tren Maya de carga. General Camacho, que ahora está a cargo del Tren Maya de pasajeros y de carga también. Está Joaquín Díaz Mena, gobernador de Yucatán, Huacho. El general Ricardo Trevilla Trejo, ya lo conocen, secretario de la Defensa Nacional, y a cargo no solamente de la Defensa Nacional, Interior, ayudándonos en seguridad pública, a cargo de la Guardia Nacional, sino también de estos proyectos tan importantes para el desarrollo nacional. Gracias, general. Y la gobernadora de Quintana Roo, Mara Lezama, nuestra compañera Laida Sansores, gobernadora de Campeche, Javier May, gobernador de Tabasco, Eduardo Ramírez, gobernador de Chiapas, son los 5 estados por los que pasa el Tren Maya de pasajeros, y muy pronto, en enero, ya se inaugura el tren de carga. Y Andrés Layud.
8: Y en la mañanera, la presidenta explicó la forma en la que el presidente de los Estados Unidos, Donald Trump, la invitó a acudir a la final de la Copa del Mundo entre España y Argentina, y destacó la diplomacia que representó el que los tres mandatarios de los países organizadores pudieran acudir a este evento de talla internacional. Además, agregó que existe respeto con el funcionario de los Estados Unidos, una relación cordial, y agradeció la invitación.
11: Me invitó personalmente, me dijo, Claudia, ¿vas a venir? Y le dije, bueno, si usted me invita, presidente Trump. Dijo, sí, sí, estás invitada. Ven, vas a estar sentada ahí junto a nosotros. Y entonces dije, bueno, pues hay que ir, porque ahora sí que, como dice el dicho, lo cortés no quita lo valiente. Llegamos como a las 2 de la mañana. Muchas gracias de verdad a todas las paisanas y paisanos que nos esperaron afuera del hotel. Y temprano nos fuimos al estadio. Ahí pues tuve oportunidad de hablar con algunos secretarios del gobierno del presidente Trump, que también estaban ahí. Los de comercio, el embajador Greer y el secretario Lodnik, igual con el secretario Rubio. Pues solo unos momentitos en realidad. Y ya después con el presidente Trump y el primer ministro Carney, realmente fueron pocos momentos, pero sí tuvimos alguna oportunidad para pues poder comentar el tema comercial.
6: Bueno, pues ahí está la explicación de la presidenta. Digo, antes de ir a la pausa, sin caer obviamente en opiniones personales ni nada por el estilo, a mí me dio mucho gusto ver a la mandataria que representa al final de cuentas, ¿no?, a todo el país en un evento de talla internacional. Y lo digo porque ha habido mucha crítica, ¿no?, de que, oye, ¿por qué aquí sí y allá no?, etcétera. Bueno, independientemente de en los partidos en los que estuvo y en los que no estuvo, creo que era necesario. Imagínate que hubiera estado el primer ministro de Canadá, el presidente de los Estados Unidos, pero no la presidenta de México.
8: Existir aún así los malos comentarios.
6: Exacto.
8: Pero ¿por qué no estuvo?
6: Exacto.
8: Y también eso es para generar buena relación a final de cuentas, ¿sabes?
6: Sí, o sea, una cosa no excluye a la otra, y lo dijo bien en la mañanera el día de hoy. O sea, que a nosotros, bueno, que como país nos ofenda y nos enoje que hay ciertas acciones de los Estados Unidos que no están bien o no son correctas en contra de los connacionales, no está peleado con que existe esta buena relación y sobre todo la diplomacia. Hace ratito lo decías, la diplomacia entre los tres países, que creo que al final mandan un mensaje de unidad, de que eventos, en este caso deportivos, se pueden hacer o se pueden realizar gracias a que existe coordinación entre los diferentes países.
8: A final de cuentas, Carlos, la política así es. Tienes que llevarte o tener una buena relación con todos y no estarte peleando, ¿sabes? Creando enemigos, porque no te va a llevar a nada.
6: Así es. Así que usted mándenos un mensaje y díganos qué opina de la participación de nuestro país, primero que nada, con la selección mexicana en este balance final de la Copa del Mundo, perdón, y segundo, pues de la participación de la presidenta el día de ayer. 1:16 p.m, vamos a una pausa y ya volvemos.
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3: En Kiss FM, es la 1:17 p.m.
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6: 1:18 p.m, vamos a avanzar con la información. Recuerde que esta semana es una semana importante, sobre todo para las personas que viven dentro del espectro autista, y es que con el objetivo de escuchar todas las voces de cara a la primera ley de autismo del estado de Campeche, el presidente de la Coordinación Política y Administración del Congreso del Estado, Antonio Jiménez, invitó a participar en dos eventos esta semana. El primero en el Centro de Convenciones Campeche 21, este miércoles desde las 8 de la mañana, y en el caso de Ciudad del Carmen va a ser a las 8 de la mañana también, pero en la Universidad Autónoma de Carmen. Invitó a personas que se encuentran dentro del espectro autista y a la sociedad en general, sobre todo a colectivos, organizaciones y padres de familia, a poder participar, les repito, aquí en Campeche, este miércoles a las 8 de la mañana en el Centro de Convenciones Campeche 21.
19: Es una iniciativa de ley que se tiene que poner a consulta de la población espectro autista, personas con discapacidad, cuidadores, familiares de esta población, y esa es la razón por la cual estamos muy emocionados, muy contentos, que este miércoles y viernes a partir de las 8 de la mañana vamos a llevar dos consultas en el estado. Uno en el estado de Campeche, en el municipio de Campeche, que será en el Centro de Convenciones. A las 8 de la mañana se verán los registros y a las 9 arrancamos el proceso de consulta. Y en Ciudad del Carmen estaremos también el viernes 24 a las 8 de la mañana el registro y a las 9 de la mañana iniciando la discusión. ¿Qué es lo que planteamos? Planteamos dos iniciativas que se presentaron en el Congreso del Estado, y estas dos iniciativas estarán en análisis y discusión de la población espectroautista para que nos digan cómo observan la ley, para que nos comenten qué si hay planteamientos que no estamos tomando en cuenta, para que nos pongan justo las precisiones normativas que no observamos quienes de alguna manera no experimentamos estas condiciones en la vida cotidiana.
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8: Una de la tarde con 20 minutos después de esta información. Ahora sí vamos a continuar con la información que ya tenemos con nosotros esta tarde, porque nada más le comento que ya se encuentra con nosotros el ingeniero Abid Mocruz, él es director de Leche para el Bienestar en Campeche. Y bueno, estaremos platicando de algunos temas que pues él viene a comentarnos, pero ingeniero, me gustaría comenzar preguntándole por este programa que veo que anunciaron por redes sociales, programa de leche subsidiada, y la llegada de leche líquida a Campeche. Usted me comentaba hace un momento que tanto hay en polvo, líquida va a ser muy pronto, pero también habrá mixta. Para que nos platique los detalles, ingeniero.
16: Gracias, Sara. Saludos a todos los que nos escuchan. Pues gracias por el espacio para venir una vez más aquí a difundir el programa de abasto social de leche para el bienestar. Antes, Liconza, decir que continuamos llevando los apoyos a todas las familias de las colonias populares y las comunidades rurales en este programa del gobierno federal, que es importante para la nutrición de las niñas y los niños, de los adultos mayores y de las mujeres embarazadas. Decir que actualmente seguimos trabajando con las más de 248 lecherías o puntos donde se venden este producto en todo el estado, y también seguimos distribuyendo leche hoy por hoy, leche en polvo. El día de hoy queremos compartirles, Sara, que vamos a próximamente estará ya en operación esta planta que todos ya conocemos, que va a estar aquí en Campeche, esta planta para producir la leche fluida o líquida, fresca, que viene de los campos de los productores. Vamos a iniciar en una primera etapa en las colonias de San Francisco de Campeche. Traemos ya mapeado cerca de 30 puntos de distribución en estas colonias tan importantes de la ciudad, y en una segunda etapa estaremos ya mandando leche al vecino estado de Yucatán. Hemos estado trabajando en esta planeación las últimas semanas porque estamos próximas más o menos la primera quincena de agosto, ya estaremos distribuyendo, produciendo leche en esta tan famosa planta que tenemos y que con orgullo decir que va a ser leche producida en Campeche, industrializada en Campeche, fortificada aquí en Campeche, embolsada y afortunadamente consumida por las familias campechanas.
8: Y como bien le comentaba, ¿no?, hace un momento, ahora va a existir la leche pues líquida, que ya es próximamente. ¿Ya tienen fecha para esto?
16: Sí, es la que estamos mencionando, que la primera quincena de agosto. Hoy por hoy se distribuyen todas las lecherías que tenemos, las 247, todos los primeros días de cada mes nuestros camiones salen a distribuir las cajas a los más de 247 puntos que tenemos en los 13 municipios, y llegamos hasta a las rancherías como allá lejos de Candelaria, como ahí a la zona limítrofe de Calakmul, como en la región de la montaña de Los Chenes. Ahí llevamos base polvo. Vamos a arrancar con la producción de leche líquida, fresca, fortificada, aquí en la ciudad de San Francisco. Para todos los que nos escuchan, poco a poco vamos a ir a los otros municipios, iniciando en las cabeceras municipales. ¿Por qué? ¿Por qué en las cabeceras ahorita? Por el esquema de distribución. Uh-huh. Y poco a poco vamos a ir permeando más a las comunidades con la leche líquida, que hoy la vamos a ir sustituyendo poco a poco con leche en polvo. Sin embargo, va a haber lecherías que tengamos mixta, leche en polvo y leche fluida.
8: Muy bien. ¿El costo de estas, ingeniero?
16: Mira, es un programa del gobierno federal que ayuda a las familias. Primero, decir que es una leche de alta calidad. Y segundo, es un programa subsidiado, este producto, que es instrucción de la presidenta y en convenio aquí con el gobierno, el estado, la gobernadora, con este proyecto de la planta. El precio va a estar más del 50% subsidiado de esta leche. Va a salir únicamente a 15 pesos la bolsa, que todas las familias van a poder adquirir hasta 96 litros mensuales subsidiado a 15 pesos, una leche con más del 99.1% de leche, fortificada con hierro, vitamina B12, B2, ácido fólico. Entonces, va a ser solamente a 15 pesos. Invitamos a la ciudadanía, es importante. Queremos decirle que tenemos por gestiones del gobierno del estado y por instrucciones de nuestra presidenta y nuestro director general, el maestro Antonio Talamantes, todas las tarjetas que requieran nuestras familias campechanas, donde hayan niños de 6 meses a 17 años de edad, todas las mujeres mayores de 45 años, los hombres mayores de 60 años, donde haya una persona con alguna discapacidad, les inscribimos y les damos la tarjeta totalmente gratuita para que compren leche a 15 pesos. Es el precio oficial, nadie se las pueda poder vender ni a 16 o más, ni a menos, solamente 15 pesos, que es el programa subsidiado de la Presidenta de la República.
8: ¿Estas tarjetas dónde las pueden conseguir? ¿Cuáles son estos puntos?
16: Mira, tenemos varios puntos en la Tomás Aznar, por ahí en en nuestra página de Leche para el Bienestar y Leche para el Bienestar Campeche en Facebook. Pueden buscarnos ahí. Ahí ahorita acabamos de subir cómo ubicar su lechería o la lechería más cercana de su colonia. Pero aquí en la ciudad tenemos en la colonia Tomás Aznar, en Ernesto Cedillo, en la Leo Vigildo Gómez. Ahí a la ciudadanía acérquense, pregunten dónde está la lechería de la colonia. La colonia Revolución, Bellavista, Planchac, en Aviación, en Zamulá, en la comisaría. Es importante, ahí vamos a abrir una lechería. En la colonia Minas, en San Joaquín, en el Carmelo también ahí tenemos lechería. En Ampliación Polvorín, Santa Lucía, Lázaro Cárdenas, en Siglo XXI. También decir que estamos en un proyecto también explorando con los Centros de Desarrollo Comunitario a través del DIF para una vez que arranquemos vamos a hacer ventas directas. ¿Qué quiere decir esto? Vamos a anunciar y las personas que se acerquen los primeros días del arranque de la planta les vamos a poder vender leche, ¿sí? Sin la tarjeta, a manera que a la segunda ya estén inscritos, lleven sus papeles. Entonces, eso lo vamos a hacer ya con los CDC. Estamos hablando en San Antonio, en Siglo XXI, el Guanal, en la Ampliación Polvorín, en Vicente Guerrero, en la Comisaría de Lerma, en el Banco de Alimentos. Estamos haciendo la planeación ahí para que las personas que van por alimentos ahí puedan también adquirir leche a bajo costo, en La Esperanza y en San Román, ahí de Montecristo vamos a abrir otra lechería. Bueno, en esas colonias, pero si quieren más información, ahí en la página de Leche para el Bienestar, le dan clic, le dan su colonia, y les va a dar la ubicación exacta de dónde está la lechería para que lleven sus papeles. Sencillo, INE CURP de los adultos y CURP de los niños, y con eso la tarjeta, nadie les tiene que cobrar por la tarjeta, es totalmente gratuita.
8: Ok, ingeniero, igualmente, ¿algún otro programa que tengan en marcha?
16: Pues fíjate que seguimos ahorita trabajando. Esta planta sin duda necesita de proveeduría de leche. Estamos trabajando con el sector agropecuario, sobre todo en ganadería, con los productores, amigos y amigas productoras de leche. Decir que estamos fortaleciendo toda la región en Campeche de Bonfil, Melchor, Quicap, toda esa región donde hoy la producción, Sara, hace rato veíamos, hemos incrementado la captación de leche en un 87% en Campeche, ¿sí? Eso indica que nuestros productores, el plan Campeche en leche está dando resultados porque se está capacitando a los productores, porque se está equipando a ellos, porque le estamos creando áreas cercanas donde puedan vender su producto a buen precio. Decir que estamos pagándole a 11.50. Al día de hoy ya llevamos más de 1.4 millones de litros comprados a los productores campechanos a este precio. Estamos en la región de Yojaltún, en Champotón. Vamos a abrir un centro de acopio nuevo para nuestros productores de Reforma Agraria, zona lechera tan importante, que tengan una oportunidad donde vender el producto. Estamos rehabilitando todos los centros de acopio para dejarlos en muy buenas condiciones para la proveeduría, comprar la leche ahí y de ahí enfriarla y traerla a la planta para llevarla a las familias. En Candelaria, en Palizada también tenemos pequeños productores. Este es un programa, la verdad, que del gobierno federal, que ayuda a los productores y a las familias. Y además estamos impulsando la agroindustria de la leche aquí en el sureste mexicano, como es la planta aquí en la península.
8: Muy bien, ingeniero. Pues le agradezco muchísimo, ingeniero. Se nos ha acabado el tiempo por el momento. Ya, pues en otra ocasión seguiremos platicando, sí, ¿verdad?, acerca de estos avances de esta planta pasteurizadora.
16: Hay mucho que platicar en beneficio de las familias.
8: Claro.
16: Gracias
8: que sí.
16: A ustedes.
8: Vámonos a una pausa y ya regresamos.
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3: En Kiss FM, es la 1:30.
14: 1:30.
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0: cuentan con Infonavit ni con vivienda propia y subrayó que la asignación de las casas se va a realizar mediante un sorteo.
1: Este va a ser un municipio nuevo en donde vamos a hacer la edificación de 1040 viviendas. Y justo es de Conavi para los pescadores, los campesinos, los que tienen comercio informal, para todos aquellos que ganan de 1 hasta 2 salarios mínimos. Entonces yo creo que es muy buena oportunidad, es una súper noticia para los pobladores de todo el municipio de Champotón. Muchas veces las comunidades cercanas también tienen a hijos que se van a estudiar a Champotón y rentan, pues también aquí vamos a tener los departamentos de renta con opción a compra para aquellos estudiantes que están instalados allá por la carrera, y una vez que terminan y deciden quedarse, pues pueden todas las rentas que pagaron esos 4 o 5 años, pues se usa para la compra, si así lo deciden, del departamento que estuvieron rentando. Eso es muy bueno. Entonces, la ubicación del terreno es ahí en predio, en la avenida 500 por calle 22, está muy céntrico. Nos están donando 6.5 hectáreas, un particular lo está donando, y se van a edificar 104 viviendas, van a ser departamentos. Ya les diré, cuando termine el tiempo de recepción de documentos, de cuánto fue el pago.
0: Oigan, y en más información también en materia económica, si usted tiene una tienda aquí en Campeche o en cualquier otro municipio, pero para la gente que nos escucha aquí en la capital, es Tatiana Macosay Arteaga, directora de Desarrollo Comercial y Servicios de la Sedeco, quien informó que continúa abierta la convocatoria del programa Fortalece tu Tienda, que otorga apoyos de hasta 15,000 pesos a tiendas de abarrotes y misceláneas de Campeche para que usted, que es dueño de esa tienda, pueda adquirir equipo y modernizar su negocio, a cambio de destinar un espacio a la venta de productos locales con la marca Hecho en Campeche, por lo que invitó a los interesados a realizar su registro en la Sedeco, que está ubicado en Torres de Cristal, o bien a través de su página oficial.
2: Cobrar con tarjetas y sobre todo que ellos puedan tener un mejor control. También incluye, por ejemplo, que no tenga software de inventarios, puede también adquirirlo, ¿no? Entonces es básicamente ese tipo de equipamiento que fortalezca las tienditas y que les permita dar un mejor servicio y que también puedan tener, a su vez, ellos, ¿no?, sientan dentro de su operación más agilidad. Entonces el apoyo es de hasta 15,000 pesos. Primero se registran, hay obviamente unos requisitos, estos los encuentran en la página de la Secretaría de Desarrollo Económico, sedeco.campeche.gob.mx, están ahí publicados los lineamientos en la sección Hecho en Campeche, y entonces llenan los formatos, se acercan a la Sedeco, los presentan. Los requisitos son los requisitos básicos que te piden de cualquier empresa. Obviamente, demostrar que tienes una empresa constituida, tiene que ser en tu actividad económica, por ejemplo, la constancia de situación fiscal, que sea tienda de abarrotes o miscelánea, tu identificación oficial, puede ser persona física o puede ser persona moral, no está restringido a nadie. Obviamente estar en el estado de Campeche, puede ser de cualquier municipio, todos son bienvenidos. Las fotos del establecimiento, demostrar dónde se encuentra ubicado, y entonces también destinar un espacio para tener a los productos campechanos. Eso es lo único que se pide a cambio.
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4: Una de la tarde con 36 minutos, nos encontramos con el presidente de Coparmex, Alejandro Risueño Rivas, porque él nos viene a platicar acerca, pues, del balance de la economía en el estado de Campeche, su postura como presidente de Coparmex. Ya, pues, ha habido información respecto a esto que ha estado circulando en redes sociales, pero qué mejor que el mismo presidente de voz propia, pues, nos comente cómo está, cuál es la evaluación, presidente, de la economía actualmente en el estado de Campeche, cómo nos encontramos.
5: Ok, bueno, primero, buenas tardes, muchas gracias por la invitación, Sara, buenas tardes a todo el auditorio. Realmente lo que hemos compartido, pues hemos estado constantemente platicando con diferentes empresarios. Coparmex, como sindicato patronal, pues busca apoyar justamente a emprendedores, empresarios, para que en conjunto busquemos lograr, pues, las mejores condiciones para el desarrollo de las empresas micros, pequeñas y medianas, ¿no? Y bueno, hay un sentimiento en el que concuerdan la mayoría.

0: mayoría de que la economía se ha sentido muy apagada, ¿no? Hay mucho menos circulante, la gente está consumiendo menos y bueno, pues eso afecta obviamente de manera directa las ventas y por lo tanto pues las posibilidades de cada una de las empresas o pequeños negocios de continuar, de crecer y de mantener los empleos, ¿no? Entonces pues nos dimos a la tarea de ir revisando justamente para ver en este año uno de los principales indicadores que es el ITAE del INEGI. Pues no nos todavía no hay información. ¿Por qué? Porque es trimestral, entonces tiene que esperar a que acabe el primer trimestre, los primeros tres meses del año, y empezar a recabar información, ¿no? Entonces ese se espera para el 29 de julio, pero sí tenemos ya datos de cómo cerramos 2025, la verdad no son nada halagadores, se cerró con una disminución del 13.5%, si no me equivoco, y en el último trimestre tuvimos una disminución como del 10.6, fue la caída más amplia que tuvo en el país. Y bueno, pues eso nos ha reflejado un poquito en cómo estamos, cómo se ve en los datos lo que va sintiendo el empresario, ¿no? Y pues va de la mano con muchas otras cosas, ¿no? Como temas de desempleo, temas de informalidad, etcétera. Habiendo revisado esto, pues nos quisimos ir un poquito más atrás porque pues si bien recuerdan todos, a veces se nos olvida que acabamos de sufrir una pandemia que hay algo histórico que nadie tenía en mente y nos pegó muy fuerte a todas las empresas, ¿no? Entonces quisimos hacer una revisión post-pandemia, ¿no? A partir del 2021, ¿cómo va la recuperación, si es que hay alguna? Y bueno, en datos del ITAE, el 2020 decrecimos un 6.6%, si no me equivoco. Y de ahí, pues, se esperaría los crecimientos para ir logrando llegar a un nivel similar al 2019, o sea, similar al previo a la pandemia. ¿Qué pasó? Que no se ha dado, ¿no? Al contrario, hemos seguido en caída. Entonces, hoy nuestra economía no está ni siquiera igual que en el 2019. Del 2021, terminando la pandemia, al 2025, hemos tenido una caída de cerca de una quinta parte, o sea, arribita del 20% de todo lo que se producía, todo el dinero que generaba Campeche, ya no lo genera, o sea, se esfumó, desapareció, ¿no? Y si nos comparamos con la península, pues vemos que Yucatán y Quintana Roo siguen teniendo crecimientos, tal vez desacelerados, cada vez más moderados, pero siguen teniendo crecimientos, ¿no? Entonces, yo creo que hoy está en un estado bastante grave la situación económica que requiere acciones fuertes, concisas, firmes para darle la prioridad que se merece, ¿no?
1: ¿Qué tipo de estrategias, presidente, se tendrían que realizar para poder ahora sí que salir de donde nos encontramos actualmente, poder salir de esto? Porque como bien ya mencionó, en la pandemia, pues la verdad sí nos afectó, claro, bastante, a todos nos afectó, pero ¿de qué manera se podría a lo mejor Coparmex con alguna otra dependencia, trabajar en conjunto, proponer propuestas? ¿Qué se tendría que hacer, presidente?
0: Bueno, el tema económico, tenemos que ser sinceros, es un tema sumamente complejo, ¿no? Porque viene de tanto el macro, cuestiones mundiales como cuestiones nacionales van afectando también al tema estatal y al tema municipal y a la ciudad, etcétera. De entrada, pues necesitamos tomar dos diferentes aristas, ¿no? Dos diferentes puntos. Uno de ellos es la atracción de inversiones. ¿Qué es lo que pasa con la economía? Pues como para ponerlo en términos más sencillos, pues es un pastel, ¿no? Hay una cantidad de dinero que hoy se mueve en el Estado y que eso pues se reparte de diferentes maneras a las diferentes empresas y pues pagan impuestos y pagan a sus empleados, etcétera, ¿no? Entonces, si tú generas una atracción de inversiones, metes una empresa nueva, pues esa empresa tal vez vende alrededor del mundo, tal vez vende en todo el país, pero al final genera un nuevo empleo y va derramando un poco de dinero acá. Ese es uno de los puntos que tendríamos que atacar. Otro de los puntos es el incentivar a las empresas locales a llegar a nuevos lugares, que también es muy valioso y muy importante, porque al final, pues como locales, uno busca su crecimiento acá mismo y pues bueno, las principales oportunidades de empleo las tienes acá, no solo de mano de obra, sino de los demás puestos un poquito más arriba en el escalafón de una empresa. Es otro de los puntos, y el incentivar el mercado interno, ¿no? Que la gente tenga opciones, que gaste acá en la ciudad o en el estado, que no gaste en otros estados, etcétera, ¿no? Son las tres aristas más importantes a atacar. Y son a las que nos tendríamos que ir enfocando. La atracción de inversiones es sumamente importante, puede ayudar de manera muy acelerada a lograr crecimientos. ¿Cuál es el problema? Que no compites solo con la península, no compites con los demás estados de la península, no compites solo con los demás estados de México, sino compites con el mundo, ¿no? Hay un Taiwán, un China, Filipinas, que están buscando atraer a la misma empresa que la está buscando Campeche. Y tenemos que saber cuáles son nuestras ventajas para poder atraer a esas empresas, para saber qué les ofrecemos, ¿no? Y ofrecer pues mucho más que cualquier otro lugar para lograr que lleguen acá, ¿no?
1: ¿Cuáles serían estos sectores que hoy pueden sostener a Campeche?
0: Mira, Campeche de entrada ya tiene un expertise, una experiencia en el tema de maquila textil. Han habido maquiladoras textiles. Lo que nos ha faltado en ese sentido ha sido un desarrollo de proveeduría local, porque cuando atraes una inversión, como en este caso ya sea la maquila textil o una maquila cada vez un poquito más elevada en el nivel de complejidad de lo que hace, estas empresas no llegan solas, no tienen que llegar con proveeduría. Tendríamos que buscar la forma de desarrollar proveeduría local. Viene el textil, ok, pero ¿cómo logro que un campechano te haga las etiquetas, te haga las cajas, te venda la tela, te venda el hilo, te repare las máquinas, etcétera, ¿no? ¿Para qué? Para que cada vez seamos más competitivos y sea más fácil atraer a nuevas empresas en ese rubro, ¿no? En eso ya hay un expertise conocido porque ya se hizo, ya se probó y ya estuvo trabajándose. Hay que aprender de lo correcto, hay que aprender de lo incorrecto que sucedió en esos momentos e ir corrigiendo más que cancelando, ¿no? Y de ahí, lo siguiente y lo más importante para que las cosas funcionen a largo plazo es justamente estudiar las vocaciones del Estado, ¿no? ¿Para qué servimos o para qué podemos servir? ¿Cuáles son nuestras ventajas y cómo podemos aprovechar esas ventajas para atraer inversiones? De ahí podríamos definir bien cuáles son los sectores importantes que podríamos buscar atraer.
1: ¿Con qué mensaje podría cerrar, presidente?
0: Lo he dicho en muchas ocasiones, yo creo que debemos de trabajar de manera conjunta, tanto la iniciativa privada como la academia, como los tres niveles de gobierno, en que el desarrollo económico es desarrollo social. Si queremos que a la gente le vaya bien, necesita tener más y mejores empleos. Eso es algo que a nivel nacional busca Coparmex y que vamos a estar dispuestos siempre a apoyar, a acercarnos a todos los niveles de gobierno para que logremos eso. Hay que buscar que sea una prioridad para nuestro Estado el desarrollo económico que hoy tanto necesitamos.
1: Le agradezco muchísimo, presidente, que haya estado con nosotros esta tarde.
0: Gracias a ti, Sara.
1: Vámonos a una pausa y ya regresamos.
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4: En Kiss FM, es la una con 45 minutos. 1:45.
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3: Una con 48, ya volvimos. Y bueno, si usted está buscando que su hija o hijo haga algo en estas vacaciones, vamos a invitarlos, por supuesto, a las diferentes actividades que tiene el Consejo de Tecnología y Ciencia del Estado de Campeche, el COESICIDET, que aquí los invitamos siempre para platicar y siempre tienen un curso diferente. Y en esta ocasión, colaboradores de la dependencia invitaron esta semana a participar por las mañanas en las jornadas o Semana de la Tecnología, donde estarán abordando temas como la ciberseguridad, la creación de páginas web y videojuegos. La entrada es gratuita, es decir, si usted quiere inscribir a su hijo no le va a costar absolutamente nada, pero sí tiene que registrarse previamente en la página del COESICIDET. Así los encuentra en Facebook, van a encontrar el Google Forms o un formato para llenar, ahí se registra. De todas formas, si usted por algún motivo no puede registrarlo, acuda directamente unos minutitos antes de que comiencen estas clases, que son a las 10 de la mañana, con que usted pueda ir unos minutos antes a el Parque Mochcobó. Ahí se encuentran las aulas del COESICIDET para poder participar. Escuchemos a parte de sus colaboradores, quienes nos contaron cuáles serán los temas que se estarán abordando a lo largo de esta Semana de la Tecnología.
4: En muchas escuelas de distintos países del mundo se fomentó el uso de la tecnología y hoy están, por ejemplo, en Japón, regresando a quitar la tecnología para que se regrese a la lectura directa en los libros.
5: Bueno, hoy empezamos con el curso de ciberseguridad. Este curso trata de protección digital, prevención de riesgos, introducción de amenazas y buenas prácticas para poder contrarrestar esas amenazas. El martes 21 tendremos lo que son fundamentos de realidad virtual, usos, inmersión, aplicaciones de los VR, prácticas, y vamos a presentar una aplicación de Human Anatomy. Esta aplicación consiste en poder observar los órganos, huesos, toda la anatomía humana de forma digital en 3D. El miércoles 22 podremos crear un curso de creación de página web. Vamos a hacer introducciones a HTML y CSS. Vamos a enseñarles cómo se hace un diseño responsivo para que las páginas web sean tanto para computadoras, celulares, tablets, cualquier dispositivo móvil. El jueves 23 vamos a hacer una introducción al despliegue, que vamos a subir nuestra página web propiamente a la web. Vamos a hablar acerca de los hostings y dominios. Y por último, vamos a finalizar la semana con un curso de creación de videojuego con un lenguaje de programación que se llama Python.
6: Y bueno, continúan los eventos, continúa los eventos en Carmen, en la Feria del Carmen, con una amplia cartelera de actividades familiares, culturales, deportivas y ganaderas. Durante el fin de semana se realizaron la Copa Carmen Regional de Fútbol y también la Copa Carmen de Básquetbol, también la tradicional cabalgata ganadera en honor a la fiesta patronal, además de la ruta del delfín, el concurso del caballo bailador, el paseo de la Virgen por el malecón y también el tradicional jaripeo americano y el concierto del grupo Brindis por Siempre. Todo esto sucedió el fin de semana y para este lunes se contempla la exposición de miel y sus derivados, actividades culturales, reseña de ganado europeo, espectáculos infantiles y presentaciones artísticas en distintos foros. Y también, para más información de todas estas actividades que le estoy comentando, por si usted gusta asistir a una de estas, pues bueno, todo esto lo pueden consultar en lo que es la cartelera que está allá en sus redes sociales oficiales, y lo puede buscar como Gobierno Municipal de Carmen. Ahí usted podrá ver la cartelera y bueno, todos los eventos, porque todavía no se termina esta fiesta. Es, si mal no recuerdo, hasta el 2 de agosto. 2 de agosto, que cae domingo, me parece. Sí, el domingo.
3: Con el concierto de Kenia Oz, es el último, ¿verdad?
6: Justamente. Sí, el concierto. De Kenia
3: esta
6: Oz.
3: Esta semana, pero es Yuridia.
6: Ajá, esta semana es Yuridia, pero Kenia Oz es el 30.
3: Ah, bueno, unos días antes. Ajá. Sí, todavía. Exacto. Bueno, tienes toda la razón. En este orden van. Ahorita va Yuridia, luego va Kenia Oz, y el último, el Commander.
6: Ahí está.
3: El Commander.
6: Sí, ahí está. Sí, bueno, para todos, pero todavía los queda, todavía quedan bastantes días para que usted vaya a esta fiesta. Y bueno, ahora sí que vámonos, pero hasta Mérida, Vamos a comenzar con nuestros enlaces peninsulares, porque vámonos hasta Mérida con
3: Dariana Rodríguez. Dariana, te escuchamos. ¿Qué tal? Muy buenas tardes.
0: Hola, ¿qué tal? Muy buenas tardes. Les saludo con mucho gusto desde Mérida, Yucatán, para informarles que la ciudad mantiene la máxima calificación crediticia nacional AAA, que es otorgada por HR Rating. De igual forma, comentarles que esta calificación respalda el manejo responsable de las finanzas públicas, lo que permite continuar con obras y servicios en beneficio de la población. Por mencionar un ejemplo, se informó que hasta el momento se han atendido 490,784 baches en colonias y comisarías a través del programa permanente de bacheo. De igual forma, comentarles que el ayuntamiento reportó la suspensión de actividades en dos talleres mecánicos aquí en Mérida. De acuerdo con la autoridad, estos establecimientos afectaban la movilidad al mantener vehículos estacionados e invadiendo la vía pública. De igual forma, el ayuntamiento aseguró que continuará realizando inspecciones para garantizar el orden urbano y atender los reportes ciudadanos en distintos puntos de la capital yucateca. Este es mi reporte. Regreso con ustedes al estudio.
3: Muchas gracias, Dariana. Y ahora nos vamos hasta Chetumal con nuestro compañero Jorge Meneses. Jorge, ¿qué tal? Muy buenas tardes.
7: ¿Qué tal? Muy buenas tardes, amigos y amigas de CITSE Noticias. Qué placer saludarles en este día, ya lunes arranque de semana. Aquí en la capital del estado les informo que se llevó a cabo esta mañana la reunión de la Mesa de Seguridad para la Construcción y Paz en Quintana Roo, en donde destacadas autoridades dieron a conocer el balance semanal. El doctor Raciel López Salazar, quien es el fiscal general del estado, informó que Quintana Roo registró una reducción histórica del 85% en el promedio diario de homicidios dolosos. Las cifras oficiales indican que el promedio pasó de 2 casos diarios en septiembre de 2024 a 0.3 en junio de 2026, convirtiéndose en el mes con menor incidencia desde el 2015. El fiscal informó que comparado con el primer semestre de 2025 contra el mismo periodo de 2026, el estado presentó una disminución del 60% en este delito a nivel municipal. Destaca el caso de Tulum, que reportó meses atrás sin registrar ningún homicidio doloso. Estos resultados señaló que son parte de la Estrategia Nacional de Seguridad, la cual también ha logrado la detención de más de 3,800 personas y el aseguramiento de más de 6 toneladas de droga en la entidad. La información, amigos, que tengan excelente tarde. Les envío un saludo desde Chetumal.
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3: Una de la tarde con 55 minutos. Ya antes de despedirnos de Ciudad del Carmen, porque ahí también queremos que escuchen la información y que nos manden su mensajito, pues Sara, se nos acabó la Copa del Mundo. México oficialmente acabó en la novena posición, lo cual me parece una participación bastante destacada. Y hay mucha gente que dice, ay, ¿qué vamos a hacer ahora que se acabó la Copa del Mundo? Pues seguir con la vida.
6: Continuar.
3: La vida sigue y la selección mexicana seguramente se estará preparando ya, aunque parece una etapa o 4 años largos. La realidad es que eso se va volando. O sea, yo recuerdo todavía cuando estábamos en Qatar, nos decepcionamos porque México ni siquiera pasó de la fase de grupos. Y entre la pandemia y demás cosas, pues ahora ya estuvimos en esta Copa del Mundo. Que lo que sí le compro a la gente, y yo también lo siento de esa manera, es que creo que es un mundial, o fue un mundial, donde a la generación de los 90s, 80s, tal vez que no les tocó vivir el del 80 y tantos, del que de los 80s, pues obviamente no, porque eran bebés, no habían nacido, pues fue la Copa del Mundo que le tocó vivir a esta generación, ¿no? Que probablemente no le va a tocar vivir otra vez, o no con esta edad, en los 20s, en los 30s, y creo que eso es lo que al final de cuentas marcó a esta generación y lo hizo tan especial.
6: Es que, ¿sabes? Bueno, en lo personal, yo nunca le había prestado una atención a un mundial. Y yo creo que varias se podrían identificar. Y digo varias porque hay varias mujeres
3: que
6: exactamente nunca habían prestado atención a un mundial o a esta parte del fútbol, ¿no? Pero estoy ahora sí que quiero mencionar...
3: Triste, no es cierto.
6: No, triste. Pero digo, ¿cómo es que el fútbol logra?
3: O sea, sí, claro.
6: Es el único deporte, Carlos, que logra esta emoción. Obviamente, la gente que me está escuchando va a decir, óyeme, pero ¿y el béisbol?
3: Los
6: porque
3: piratas.
6: También, ajá, también hay gente muy fanática del béisbol, pero óyeme, esta parte del fútbol siento que ningún otro deporte lo logra. O sea, mira, una fiesta gigante y demás emociones que tienes en todo este mes.
3: Mira, para la gente que nos escuche seguramente pensarán, ay, no, es que Carlos, el más deportista, Sara, seguramente es gimnasta. No, o sea, bueno, Sara hará sus ejercicios, yo también, pero no, ninguno de nosotros dos practica fútbol y creo que acabas de dar en el clavo. A diferencia de otras disciplinas que las respetamos muchísimo y cada vez que un mexicano campechano destaca en natación, en béisbol, en voleibol, en básquetbol, en judo, en pesas, etcétera, el deporte que tú quieras, obviamente siempre lo reconocemos, es un orgullo. Pero es que el fútbol es el fútbol. O sea, podrá ni siquiera interesarte en lo absoluto la Liga MX, ¿verdad? en lo absoluto ningún partido de la Euro, ni de la Champions, ni demás. Pero cuando llega el momento de apoyar a tu selección, eso ya, y no importa el color, y hasta de política, no importa el color, no importa esto, lo otro, absolutamente todo el mundo se une. Y creo que fue lo bonito de la Copa del Mundo, que en esta ocasión, repetimos, fue una copa que permitió que muchas de las generaciones que nacieron en los 80s y en los 90s, sobre todo en los 90s, se sintieran tan apropiados de ella. Obviamente el hecho que haya sido en nuestro país una parte de ella, pues también ayudó bastante. Imagínate si de los 105 o 6 partidos, tan solo 13 fueron acá. Si hubieran habido más, digo, más allá del caos que se hubiera armado en las diferentes sedes, evidentemente iban a haber más sedes, no únicamente Ciudad de México, Guadalajara y Monterrey. Muchos critican o dicen que la infraestructura de nuestro país tal vez ahora no da para albergar un evento de tal magnitud. Pues no lo sabemos, pero creo que estos 13 partidos que se realizaron, a excepción de esas pequeñas casos contados donde lamentablemente sabemos hubieron altercados, hubieron fallecidos y demás, pues creo que México se lleva una palomita, ¿no? Como anfitrión en lo deportivo, pero también en lo humano. O sea, la calidad con la que la gente recibió a otras personas de otros países, creo que eso se nos va a quedar marcado para siempre. Y muchos dirán el verano del 26, del 2026, sí, será ese verano que no van a olvidar y que la selección mexicana pues nos ilusionó a todos, ¿verdad? No pasamos de ese... Ahora sí pasamos ese quinto partido, pero creo que hay muchas cosas destacables. El pasar invictos la fase de grupo, como primero de grupo, que es la tercera ocasión que el Estadio Ciudad de México, bueno, el Estadio Azteca recibe una Copa del Mundo. Creo que hay muchos detalles que van a hacer que este Mundial se haga inolvidable para muchos.
6: Pero justo lo acabas de mencionar, son detalles que yo creo que hay un momento, o tiene que haber un momento de reflexión, ¿no? Por cosas que, pues, negativas que sucedieron, siento que debe la misma ciudadanía reflexionar el porqué de estos actos, de esas acciones que se llevaron a cabo. Pero claro, también pues quédate con la parte buena, lo que lo disfrutaste. Pero eso, a eso iba, ¿no? O sea, fue mi primer mundial, ahora sí que he disfrutado. Pero, y como otras mujeres también, que lo disfrutaron. Sí. O sea, por eso te digo, o sea, ¿cuál es el motivo? ¿Por qué
3: el fútbol? No sé, usted díganos, ¿por qué el fútbol nos une a todos? A todos nos une. Al tu vecino, al que te cae mal. Absolutamente
6: hasta amigos
3: todos.
6: Nos volvemos los vecinos, ¿no?
3: Exactamente. Pero bueno, ya se nos acabó esta primera hora. Usted mándenos su mensajito. En un ratito más, obviamente, vamos a platicar del show del medio tiempo, porque esto parecía súper tazón, pero no. Era partido de fútbol, soccer. En un ratito, Héctor Cheque nos va a platicar del show del medio tiempo. ¿A usted qué le pareció? ¿Le gustó? ¿No le gustó? Lo que sí nos gustó mucho es la participación de la selección mexicana. Y creo que eso, Sara, nadie nos lo va a quitar. Y esas ganas, eso no lo había yo visto, digo, no tengo tantos años, ¿verdad? Y por lo tanto, no tantos mundiales vistos por la televisión o vividos en esta ocasión en carne propia. Pero creo que a diferencia de otros mundiales, hoy todos los mexicanos o la mayoría queremos volver a ver a México. Porque normalmente cuando terminan los mundiales y fracasan, es como que, ay, no, ya, o sea, lo mismo de siempre
6: ya
3: y demás.
6: México, ¿no?
3: Exactamente.
6: No,
3: ahorita
6: no.
3: Queremos ver a esos 26 jugadores otra vez y creo que ese sentimiento, pues digo, no creo que nos estén escuchando los jugadores, ¿verdad? Pero creo que se deben sentir muy orgullosos y nosotros también.
6: Efectivamente, y pues ya pronto los veremos, como bien comentaste.
3: Sí, en la fecha FIFA de este año.
6: Pues ahí está, Carlos.
3: Vámonos a una pausa. Recuerde, en Ciudad del Carmen nos despedimos, pero si usted nos manda o más bien se va a Cipse Play, ahí nos va a poder sintonizar completamente en vivo en la segunda hora de información aquí en Cipse Noticias, segunda emisión. Vamos a una pausa y ya volvemos.
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8: En Kiss FM son las 2 con un minuto.
9: 2:01.
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6: El líder cártel de Sinaloa, Ismael El Mayo Zambada, fue condenado este lunes a cadena perpetua por un tribunal federal de Estados Unidos luego de declararse culpable de diversos delitos relacionados con el narcotráfico y el crimen organizado, poniendo fin a uno de los procesos judiciales más relevantes contra un capo mexicano en territorio estadounidense. Después de asistir a la final de la Copa Mundial celebrada ayer en Estados Unidos, la presidenta de México reveló que aprovechó su encuentro con el presidente Donald Trump para conversar brevemente sobre asuntos comerciales entre ambos países durante la conferencia mañanera de este lunes 20 de julio. Desde Palacio Nacional, la mandataria explicó que aunque el tiempo fue limitado, sí hubo oportunidad de intercambiar algunos comentarios sobre la relación bilateral. España se coronó campeona del mundo por su segunda vez en su historia, tras derrotar a Argentina 1-0 en tiempos extras. El presidente del comité organizador, acompañado de los mandatarios de los 3 países sedes, entregaron los reconocimientos. México, por su parte, acabó en 9.º lugar de la competencia, cerrando como anfitrión por 3.ª vez en su historia. El módulo de registro para el programa Vivienda para el Bienestar en Champotón estará abierto del 20 de julio al 2 de agosto como parte de la primera etapa para la construcción de 1,040 viviendas en este municipio. Así lo informó la titular de Codesbi en Campeche, Elvira de la Peña. Colaboradores del COESICIDET invitaron esta semana a participar en las jornadas de la tecnología, donde se estarán abordando temas como la ciberseguridad, la creación de páginas web y los videojuegos. La entrada es gratuita previo registro en las aulas ubicadas en el Parque Moscovo.
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3: 2:07 p.m. Ya escuchó parte del resumen informativo de lo que estuvimos presentándole en esta primera hora de esta segunda emisión, la primera de esta semana. Ojalá que todos los que nos están sintonizando tengan un excelente arranque de semana en este lunes 20 de julio del 2026. Y continuamos con la información y sobre todo con los invitados esta tarde con nosotros, porque ya la semana pasada habíamos platicado sobre este tema, porque fuimos gracias a que nos invitaron, por supuesto, a la presentación del evento, pero pues hoy los tenemos con nosotros. A Héctor Cámara Mijangos, hoy como tesorero del Consejo Coordinador Empresarial aquí en Campeche, para platicar de un evento muy importante que es Tendencias Digitales para Pymes 2026. ¿Qué tal, tesorero? Bienvenido, muy buenas tardes.
0: Hola, buenas tardes, muchas gracias por el espacio.
3: Pues el fin de semana pasado, bueno, jueves, ¿verdad? Fue el jueves el día que presentaron la cartelera de este evento, pero antes de que nos platique quiénes vienen, ¿en qué consiste o hacia quién va dirigido Tendencias Digitales?
0: Claro, mira, este es un proyecto netamente empresarial, que viene como de los principales a raíz del Consejo Coordinador Empresarial y toda la vida diaria que estamos llevando ahí. Este proyecto pues es el más importante porque es un evento pues prácticamente para los empresarios y emprendedores de Campeche. Realmente este es un evento diseñado para que le saquemos mucho provecho a todos estos proyectos que tenemos aquí en pañales, pero también para las empresas que ya llevan bastantes años justamente establecidas formalmente en Campeche. Y además, pues creo que reforzando justamente esta parte de cómo le buscamos la vuelta a esta situación que estamos enfrentando, creo que hay bastantes herramientas que tenemos disponibles, pero que no les hemos hecho mucho caso, o quienes ya le hicieron caso, pues ya necesitan dar un siguiente paso. Entonces, sí estamos buscando justamente que este evento que se va a llevar a cabo el 11 de septiembre en el Centro de Convenciones de aquí de la ciudad de Campeche, pues justamente atienda estas necesidades y estos requerimientos que tenemos como empresarios para mejorar la situación que estamos viviendo actualmente. Pero además creo que es importante que este canal o este espacio que nos estás compartiendo pues se les haga extensiva la invitación al público en general. Creo que todos tenemos a alguien interesado en aprender algo siempre, y esta es la oportunidad, esta es la gran oportunidad que estamos preparando justamente con varias actividades que vamos a llevar en un solo día. Entonces vale la pena hacer espacio el 11 de septiembre en nuestra agenda bastante ocupada para irnos a capacitar, ir a aprender. Y no solo dueños, creo que también el personal que está, todos los colaboradores que tenemos muchas veces operando nuestros negocios, también vale la pena que se capaciten y que abran su mente justamente a este tema bastante importante, que es la inteligencia artificial y la manera en la que impulsa a nuestros negocios o que puede llegar a impulsar a los negocios campechanos.
3: Justamente esa era mi siguiente pregunta. Por ejemplo, hoy la presidenta de la mañanera hablaba justamente de plataformas y a inteligencia artificial y demás, en cómo ha penetrado en las juventudes, ¿no? En este caso, hablando específicamente del sector empresarial, ¿cuáles son los temas o qué la gente que nos escuche y que vaya a ir el próximo 11 de septiembre, qué va a poder encontrar? ¿Qué tipos de temas, qué tipo de capacitación va a poder recibir en dado caso de que opten a ir ese día?
0: Mira, nosotros tenemos dos modalidades para participar. El tipo de actividades que te vas a encontrar ahí son dos: conferencias de aproximadamente 40 minutos cada una y talleres. Los talleres sí tienen un espacio de más o menos 2 horas cada uno. Entonces, se van a llevar a cabo simultáneamente. Por eso es importante entrar a la página que es tendenciasdigitalescecampeche.com para conocer a detalle cuáles son todas las conferencias, saber cuáles son los horarios, saber cuáles son los talleres y también saber cuáles son los horarios para elegir a cuál vas a entrar y cuál no te quieres perder. Hay conferencias, por ejemplo, bastante diseñadas para nosotros con inmediatez, como es una guía de IA para el dueño ocupado. Tú cuando escuchas dueño ocupado, creo que todos somos. ¿No? Entonces, está bastante interesante porque justamente es algo que estamos posicionando y que queremos darle solución a través de las diferentes aplicaciones. Hay otro de cómo crear una empresa desde cero en 30 minutos. Entonces ahí ya son tips inmediatos de que conforme vas escuchando la conferencia, la vas aplicando en el celular, vas descargando alguna aplicación, vas iniciando sesión y con esto vas alimentando muchas veces los datos iniciales para justamente crear el inicio de este camino bastante provechoso que pueda haber, ¿no? Hay algunas conferencias que vienen directamente de empresas internacionales como Meta, está Google, está también Microsoft, que realmente vienen a traer contenido que muchas veces pensamos que está lejano y no, lo podemos tener y esta es la gran oportunidad, además de tenerlo muchas veces en plataformas digitales, ¿no? También tenemos conferencistas de la Universidad de Anáhuac Mayab, que también son nacionales de gran renombre. Y pues en cuanto a talleres, por ejemplo, hay uno que me llama bastante la atención, por ejemplo, la ingeniería de prompts. Ya hay personas que están aplicando muchas veces o ya descargaron alguna aplicación, pero en la manera de pedir es lo que vas a recibir. Entonces, este tema de ingeniería de prompts es justamente para pulir cómo das órdenes o cómo escribes la solicitud de lo que quieres, lo que estás buscando, lo que necesitas o qué datos necesitas para poder pues recibir información de bastante utilidad en el negocio, en la vida diaria. Entonces, estos talleres son más limitados, son de 30 a 50 personas, por lo que también es importante ganar el lugar a través del registro. Y adicional a todo este programa, que es importante también decirles, este ciclo de conferencias, de 8 conferencias y 8 talleres, además del área de stands, es gratuito. Es gratuito y creo que es una gran oportunidad para que todos estemos ahí. Adicional a todo este programa de 8 conferencias y 8 talleres, tenemos una conferencia magistral. Esta es la única que sí va a tener costo. ¿Y por qué va a tener costo? Bueno, esto es para los que quieren aún más. Uh-huh. De lo que tenemos disponible, aún más. Y esta conferencia es a través de Juan Lombana, que justamente es una persona, es un mexicano que incursionó en Google, pero también Forbes lo ha reconocido por la trayectoria y el gran impacto que tiene a través del desarrollo de la inteligencia artificial, ¿no? En la pauta, en el marketing, en las ventas, a través de redes sociales, pero implementando de manera bastante estratégica la inteligencia artificial. Esta es la única y, por ejemplo, para los campechanos tiene un precio especial de $550. Para las personas de otros estados, que también estamos haciendo extensiva la invitación, está en $850. Esto a través también del registro en la página web Tendencias Digitales CCECampeche.com es que se puede hacer el registro y ya tú decides si quieres el contenido gratuito y si quieres el contenido gratuito más la conferencia magistral. Esta conferencia magistral va a ser más o menos a esto de las 6 de la tarde, uh-huh, una hora que vamos a tener aquí a Juan Lombana. Y después tenemos un espacio para networking, que también es importante. Creo que ya no nos limitamos a conferencias, a talleres, a área de stands con proveeduría, sino que también cerramos con un evento de networking. Entonces, prácticamente es un día bastante intenso. Creo que vale la pena hacer este espacio en nuestras agendas para aprovecharlo. Conocer gente, conocer empresarios, conocer las oportunidades que van a estar todos en un mismo lugar. Y justamente concluir con este propósito que hemos tenido en la organización de Tendencias, que es que todos los que lleguen a este evento se vayan con nuevos conocimientos, con nuevas motivaciones y con muchas ideas que justamente van a tener que llegar a casa y como aterrizar y organizar todo lo que van a querer hacer a partir de ese momento.
3: Como bien menciona, presidente, nos queda tan solo un minutito, pero sí me gustaría destacar esta parte que comentaba de es importante registrarse, porque de repente mucha gente llega directo al evento, que puede ser que haya lugar, pero pues igual y no, porque sí. Lo esperado sería obviamente que se llene. Así entonces, es. No le hemos dicho que, pero por cierto, eso es en el Centro de Convenciones Campeche 21, 11 de septiembre. Recuérdanos una vez más ¿A partir de qué hora y la liga para registrarnos a todas estas pláticas, talleres, conferencias y demás?
0: Claro, mira, nosotros iniciamos el registro a partir de las 9 de la mañana y a las 10 inicia la inauguración, que va a ser algo breve, y con eso arrancamos con el tema de las primeras conferencias. Entonces, prácticamente cada hora vamos a tener conferencias hasta las 7 de la tarde y de ahí posteriormente cerramos con el área de networking. Todo esto es importante que se registren, como bien dices, porque sí es con cupo limitado. Tanto los talleres como las conferencias, y especialmente la de Juan Lombana, pues también ya iniciamos con el registro, y este registro se hace a través de la página Tendencias Digitales CCECampeche.com. Esa es la página a la que tenemos que ir. Ahí está a detalle todas las conferencias, todos los títulos, el currículum, incluso la introducción de los conferencistas, de qué trata cada taller y los horarios. Con esto tú ya puedes hacer la agenda a lo que quieres ir, cuándo quieres subir a un taller, cuándo quieres estar en las conferencias. Y en el caso de que decidan ir por más con la conferencia magistral de Juan Lombana, pues también ahí generar el link de pago.
3: Excelente, tesorero. Pues muchas gracias por la invitación.
0: Con mucho gusto. Gracias a ustedes por el espacio y la oportunidad de dar a conocer esta información valiosa.
3: Nosotros vamos a ir a una pausa, 2 de la tarde con 18 minutos, y ya volvemos con más información.
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7: En Kiss FM, son las 2 con 18 minutos. 2:18.
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6: Estamos de regreso, 2 de la tarde con 21 minutos, y ya nos encontramos en Campeche Habla Claro, el programa para que usted haga su reporte o su denuncia. La línea directa cabina 981-81-65455 y la línea de WhatsApp 981-139-0974. A esos dos números usted se puede comunicar, ya sea una llamada o un mensaje de texto. Pues aquí le estaremos esperando, o si bien escuchando o también leyendo. Oiga, también para comentarles que recuerden muy bien que el WhatsApp que tenemos solamente es para mensajes, no es para llamadas, porque sí he visto que nos andan marcando al número de WhatsApp, pero no, usted puede marcar, pero a la línea directa a cabina, ahí ya pues se enlaza usted y le escuchamos. Pero mientras tanto, WhatsApp solamente son mensajes, ¿ok? Nada más mensajes, llamadas, no. Y bueno, por aquí ya tenemos unos mensajes por parte de usted, por parte de la ciudadanía, que nos dice así el primero. Licenciada Sara, le quiero hacer un llamado a los taxistas, no regalen su trabajo, gasolina, y le cobraron, según a una familia, 60 pesos del ADO al psiquiátrico de Cobén. Recuerden que pagan impuestos, no perjudiquen al compañero si lo cobraron, gracias. Bueno, aquí están haciendo una observación y una recomendación a los taxistas que no regalen su trabajo, que no cobren pues una cantidad tan baja, dependiendo de la ubicación, ¿verdad?, a la que vayan. Pero pues 60 pesos del ADO al psiquiátrico, bueno, pues no sé cómo estará la distancia y si sea correcta este, o sea correcto este precio. Si es así, pues taxistas, manifiéstense, mándenos mensaje, qué opinan de esto. Y bueno, si se tiene que pagar lo justo, pues se tiene que pagar lo justo, ¿verdad? Oiga, también por acá tenemos otro, bueno, es un comentario que nos mandaron. Disculpe, es que no escuché completo el informe de venta de leche. Bueno, ya en unos días también estaremos platicando de esto. Estaremos mencionando esta venta de leche porque sí, aquí hace unos momentos estuvo el representante estatal de Leche para el Bienestar, antes como conocido como Leche Liconza, pero pues aquí estuvo Avid Mocruz y nos estaba platicando acerca de esta pasteurizadora que tenemos y que ahora pues la leche ya será, ya no solamente será polvo, sino que también será líquida y mixta de ambas formas, y por supuesto habrán varios módulos que pues también en donde podrá usted adquirir su tarjeta a un bajo precio. Ya en otros días le estaremos comentando más adelante. Y bueno, si tiene alguna duda en cuanto a esto, porque aquí veo que nos comentó que no escuchó completo pues la entrevista con el representante acerca de ese tema de la venta de leche, ¿qué específicamente le gustaría saber para que pues se lo mandemos en un momento más? O si no, pues ya en unos días más estaremos pues hablando también de esto, porque sí, seguiremos hablando de la información, porque sabemos que pues les interesa muchísimo a ustedes, además que es una información muy, muy buena e interesante. Y bueno, si no tiene algún otro reporte que mencionarnos, que decirnos, pues recuerde que tiene una segunda oportunidad. Más adelante tenemos el segundo bloque de Campeche Habla Claro para que usted se contacte con nosotros. Recuérdelo muy bien, la línea directa cabina 981-81-654-55 y nuestra línea de WhatsApp 981-139-0974. Así que comuníquese, pero ya.
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6: 2:25 PM, continuamos con más información para este lunes. Y es Norma Alladó, directora de la Biblioteca Francisco Sosa Escalante, celebró el Día Nacional de la y el Bibliotecario, destacando el rol principal que juegan al momento de fomentar la lectura en infancias y adolescentes, así como al público en general. Y el día de hoy se realizaron jornadas conmemorativas en el recinto y en la Biblioteca Campeche.
1: Hoy iniciamos con una jornada aquí en la Francisco Sosa porque consideramos que el objetivo de poder conmemorar, de poder celebrar esta fecha, es dar a conocer qué es lo que se hace en una biblioteca, ¿no? ¿Cuál es el trabajo de la bibliotecaria, del bibliotecario? Que no solo es quizá acomodar libros, procesarlos igual o custodiarlos en cada una de las salas, abrir las puertas de la biblioteca, ¿no? Sino va más allá, ¿no? Es un orgullo realmente ser bibliotecaria y bibliotecario, es una actividad que realizamos con mucho profesionalismo, y el 20 de julio a partir de 2004 se instaura esta fecha para reconocer ese trabajo tan importante que realizamos las bibliotecarias y los bibliotecarios, porque la verdad es que se hace un trabajo de impacto social, ¿no? Las bibliotecas abren sus puertas porque son espacios de encuentro, son espacios donde podemos recibir a todas las personas.
6: Y oigan, pues yo sé que usted quiere saber cómo estará el clima para las próximas 24 horas. Y bueno, pues ya nos encontramos con nuestro amigo de la CEPROSI. ¿Qué tal? Buenas tardes.
2: ¿Qué tal? Buenas tardes. Un saludo a todo tu auditorio. Y pues bueno, la tarde de hoy esperamos que continúe el ambiente muy caluroso. Las temperaturas máximas están oscilando los 38, 39 grados centígrados. Tenemos una sensación térmica alrededor de los 42, 43 grados, por lo tanto es ambiente bastante caluroso. Tenemos ligero contenido de humedad, esto por la constante afluencia de aire marítimo tropical frente al mar Caribe. Y tenemos también un flujo proveniente del Golfo de México asociado a la circulación de la depresión tropical número 2, que no afecta al estado, en realidad no supone ninguna amenaza para lo que es la entidad. Sin embargo, pues bueno, esta depresión tropical se encuentra sobre la parte norte del Golfo, prácticamente al oeste de la península de Florida, y se mueve en dirección a Nueva Orleans, por lo tanto no representa una amenaza para el país en general y para la península de Yucatán. Pues bueno, esta depresión tropical esperaríamos que en el transcurso del día de hoy se convierta en tormenta y pues le estamos dando vigilancia a pesar de no suponer un riesgo para nosotros. En cuanto a las lluvias, esperaríamos algunas lluvias puntuales en el transcurso de la tarde-noche, lluvias que pueden ser de ligeras a moderadas, de manera muy escasa. Esto en general no es muy alto el potencial de lluvias, pero aún así, debido a la circulación que tenemos sobre la península, en este caso sobre el estado de Campeche, pues esperaríamos algunas precipitaciones dispersas para la tarde-noche de hoy.
6: ¿O algunas recomendaciones, Francisco, para la ciudadanía?
2: Pues en primera instancia estar atentos a los avisos que se emiten de manera oficial, no hacer caso a los rumores, tampoco difundirlos, tomar precauciones por las altas temperaturas y en general también en caso de precipitaciones, pues tomar las medidas de precaución que consideren necesarias.
6: Muy bien, Francisco, pues muchísimas gracias, nos escuchamos hasta mañana.
2: Claro que sí, buenas tardes, hasta mañana.
3: Ahí lo tiene, para que usted tome sus precauciones. Ya sabe, hay tiempo inestable durante estos días, pero lo más importante, las altas temperaturas, esas llueva o no llueva, pues siempre van a estar. Así que tome sus precauciones, manténgase bien hidratado y sobre todo con bloqueador solar. 2:29 p.m, vamos a hacer una pausa, pero al regresar vamos a platicar con el director del INEFAC porque hay convocatorias. Así que para todas y todos los artesanos que nos están sintonizando, paren bien la oreja, no se les peguen del 101.9, que ya volvemos.
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42: En Kiss FM, son las 2:29. 2:29.
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0: curso estatal de bordado a mano, y el 25º o 25 Premio Estatal de Artesanías Cultura Maya. Este de bordado a mano es muy importante y muy especial para nosotros porque, vaya, en la mayoría de nuestra población artesanal, ¿no?, se encuentra metida en el trabajo de bordado, ¿no?, en el trabajo textil. Es parte importante de nuestro quehacer. Entonces, este concurso de bordado es muy importante, muy valioso para nosotros, porque también en él estamos estableciendo todo lo que se hace también a máquina, ¿no? No nada más es bordado a mano, sino a máquina también, donde ahí tenemos exponentes maravillosos en Sibalché y en Jopelchen, sin duda, ¿no? Gente muy valiosa haciendo un trabajo maravilloso en este aspecto. Pues ambas dos, fíjate, este de bordado a mano y este de el estatal, que implica ya todas las ramas artesanales, ¿no?, que es alfarería, cerámica, fibras vegetales, cuerno de toro, hueso, madera, trae textiles también, el urdido y la cartonería estamos planteando como parte de trabajo importante, porque es una de las actividades también que queremos llegar a desarrollar, ¿no?, que se desarrolle con mayor que se le dé el impulso, que haya muchos mayores hacedores, ¿no?, de este tipo de artesanía, que es un material que lo tenemos aquí a flor de piel, ¿no? Basura es la que sobra. Y entonces el cartón, vaya, es un trabajo de artesanal hecho con desperdicio propiamente. Entonces es algo muy valioso e importante. Pero bueno, todas las dos, y bueno, y el bordado a mano, ¿no?, que implica pues ya propuestas muy específicas, bordado tradicional con ternos y piles y batas, rescate de puntadas, nuevos diseños, ¿no?, la hechura de blusas, batas, cojines, manteles, o sea, vaya, la posibilidad de participar con alguna obra es amplia, ¿no? Y bueno, ya están las convocatorias hechas en redes. Y está la convocatoria hecha en nuestra página de internet, ahí las pueden bajar. Están abiertos los concursos ya, abiertos a partir de este 15 de julio hasta el 9 de octubre. Okay, estamos hablando de un muy buen tiempo para elaborar de veras piezas de calidad, piezas de concurso, piezas que realmente muestren el talento y la gracia que tienen nuestros artesanos, que son muy talentosos, y que se pongan a hacer tarea.
1: Si bien uno pensaría, bueno, falta mucho para octubre, pero es que, bueno, al final de cuentas estos trabajos llevan su tiempo realizarlos, y también es muy importante, director, yo recuerdo que este tema lo platicamos el año pasado, es muy importante que la gente lo sepa desde ahora, porque muchas veces, sobre todo en las comunidades que a lo mejor no tienen el acceso a internet, redes sociales, porque es más complejo, primero que nada llevar a través de la radio, que es un medio que sí penetra en los municipios,
0: de
1: ¿no?
0: acuerdo.
1: Pues estas convocatorias, ¿qué tiene que hacer la gente que nos esté escuchando? Y primero que nada, esto es para los 13 municipios, ¿correcto?
0: Para los 13 municipios, sí, claro.
1: Específicamente para el de bordado a mano, vamos por partes. ¿Qué tiene que hacer? Es decir, ya nos dijo las fechas, pero entonces la gente que nos escuche, que es artesano y ya tiene su producto o lo va a hacer en estas semanas, ¿qué tiene que hacer?
0: Pues bueno, mira, hay gente que ya los tiene, ¿eh?
1: Uh-huh,
0: que
1: sí,
0: los
1: claro, espera esta fecha.
0: Que los esté elaborando, ¿no? Está terminando y haciendo puntos finales para su obra. Pero bueno, si lo va a empezar, de todas maneras, tenemos tiempo.
1: Sí.
0: Creo que tienen tiempo aún. Manejarse, llevar, sacar la información. Bueno, y qué bueno, perdona que cambie un poco el demo, y gracias por la participación, porque como bien lo menciona, sí, de repente las redes sociales uh-huh. o ese internet nos está fallando y no hay como el radio.
1: Sí.
0: El bendito radio siempre va a ser la salvación. Pues es llevar su pieza a Torres de Cristal, ¿no? Te digo, la convocatoria está abierta desde hoy hasta el 9 de octubre. O sea, van a poder llevar sus piezas a Torres de Cristal en la Torre A, segundo piso, ahí están las oficinas del INEFAC, ¿no? ahí se pueden inscribir. Es importante que tengan en cuenta, porque esos de repente se les olvida, dentro de la

0: convocatoria se les pide que haya un video del trabajo que realizaron, ¿no? De la pieza que van a, que va a participar. Eso es importantísimo, ¿no? Para dar fe que esa pieza está hecha para este concurso.
1: Porque, y que es original.
0: Que es original, por supuesto. Y que este, y que no vaya, no están, este, no ha participado en otro concurso, porque eso es importante, ¿no? Este, y que lo están haciendo para esta, este, este concurso en particular, ¿no? Porque es muy importante mencionar que el concursar es realmente, está bien, vamos a ir, queremos irnos por ese premio, ¿no? Pero ante todo, es poner a nuestro trabajo y nuestro quehacer y nuestra experiencia y nuestra sapiencia, nuestro conocimiento en el tema, ponernos a jugar con él en esa nueva pieza, ¿no? Es darle alternativas a la innovación, es darle alternativas a nuestra creatividad, es darle alternativas a realmente a enriquecer nuestro quehacer artesanal, ¿no? Eso es importantísimo, más que concurso, ¿no?
1: De 9 de la mañana a 3 de la tarde es el horario que tienen de lunes a viernes, obviamente horario de oficina, para que usted pueda llevar su concurso, su material de concurso para el que tiene que ver con tejido, de tejido. Pero luego está esta otra convocatoria que bien nos la ha comentado, que es el 25º Premio Estatal de Artesanías Cultura Maya del Estado de Campeche, que como bien aquí lo mencionaba, ahí se amplía el panorama.
0: Sí, exacto, ahí ya estamos manejando todas las ramas artesanales que en el estado se dan y vienen siendo las mismas fechas, vienen siendo las mismas condiciones, los mismos exijos, un video grabado del, de la pieza que van a presentar. Eso es importantísimo, que no se les olvide. Lo pueden estar grabando el hijo, el marido, no sé, ¿no? Ya todo el mundo sabe grabar, ya todo el mundo tiene un teléfono con que grabar ese documento. Es importante llevarlo, ¿sí? Porque ese es el que también nos da la llave para poder entrar, ¿no?
1: ¿Cuáles son los premios para ambos, para ambas convocatorias?
0: Fíjate,
1: por así decirlo.
0: Tenemos un primero y un segundo lugar, que uh-huh. son de 9,000 pesos para el primer lugar. Y 6,000 pesos para el segundo y un galardón. Se da un galardón que es de... este es para cada categoría, ¿eh?
1: Sí, sí, sí.
0: Para cada categoría, primero, segundo lugar. Y ese galardón de 15,000 pesos. O sea, es la pieza estelar de la del concurso, es la que se premia con este galardón. La bolsa de premio es de 150,000 pesos, uh-huh. ¿no? Entonces, son bastantes premios los que se ofrecen y tienen la oportunidad realmente de podérselos llevar, aunque hay competencia, ¿no?
1: Sí,
0: hay
1: claro.
0: Hay competencia, hay gente, mucha gente muy valiosa en todo lo que es el municipio de Jopelchen.
1: Sí.
0: Y bueno, y hoy en Campeche se están dando muchas manos interesantes, ¿eh? Mucho trabajo muy interesante se está realizando aquí.
1: Y qué bueno que sepan que al final de cuentas el INEFAC, porque yo recuerdo que también el año pasado tiene al final de año, no recuerdo en qué fecha específicamente, pero sí este intercambio, ¿no? De todas las obras, todos los productos, al final de cuentas también se ponen a la apreciación y me parece que a la venta también, ¿no? Del público en
0: sí,
1: general.
0: Sí, exacto. Sí, es una parte de las, de las condiciones, de las bases para poder concursar, el que tú pongas tu pieza a la venta, ¿no? Sí, los ganadores también les pedimos que en retribución a, pues en una fecha en particular que ya estableceremos, nos den un taller sobre al respecto, ¿no?
1: Buenísimo.
0: De cuál es la técnica que emplearon, cómo la emplearon, a manera de también participar y compartir ese conocimiento con artesanos y con público en general.
1: Pues recapitulando un poco, ya lo sabe, si usted es artesana o artesano de los 13 municipios, ya sabe que desde la semana pasada puede llegar a Torres de Cristal de 9 de la mañana a 3 de la tarde, llevar obviamente su producto, consulte, sé que es complicado, pero de repente consulte las redes sociales, ¿verdad? Si de repente está en algún ciber o en algún parque que tenga internet, consulte las redes sociales INEFAC, así los encuentra ellos, para que usted pueda consultar las bases y no se pase ningún requisito. Y es correcto.
0: .gob.mx.
1: En la página de internet y en el Facebook, así los encuentran como INEFAC también.
0: Exacto.
1: Ahora bien, adelantándonos un poquito también a lo que viene para ustedes, porque siempre como que en este último semestre del año es cuando más actividad tienen, también viene un foro muy importante para Campeche.
0: Viene un foro bien importante y qué bueno que lo mencionas, porque este es el cuarto foro peninsular de artesanías y cultura maya. Y entonces, pues viene estados del sur sureste, ¿no? Todos los estados que vivimos aquí en la península de Yucatán, Quintana Roo, Yucatán, son presentes, y también el estado de Chiapas y Tabasco. Y en esta, por el momento, bueno, están invitados los países de Honduras, El Salvador, Guatemala y Belice. Hoy, ya confirmadísimo está El Salvador, Guatemala está en un tris de poderlo hacer, y Honduras espero que también sea participa, que no ha llegado en ediciones anteriores. Esperemos que este año sea posible contar con su presencia. Es un foro de intercambio, es un foro de aprender las experiencias de otros estados, ¿no? Tenemos estados riquísimos como es Chiapas, ¿no? Con esos trabajos en telar de cintura, ¿no? Que retomando un poco de lo del deseado concurso de bordado, estamos incluyendo el telar de cintura en ello, ¿no? Entonces, son técnicas mesoamericanas que pues las hemos estado rescatando en esta administración. Y que por su gran valor, ¿no?, estético, y por su gran valor cultural, son necesarias el ponerlo en el escaparate. Entonces, bueno, el foro peninsular es de verdad invitado a todo público, para que ya les daremos información exacta. Es a finales de agosto, ¿no?, del 27 al 30 de agosto. Está hecho para artesanos, con artesanos, por artesanos. Más hay entrada para público en general, ¿no?
1: Lo estaremos invitando más adelante en el mes para que nos venga a presumir, por supuesto, y ya afinando los detalles, pero ya lo sabe, vaya apartando el fin de semana, el último fin de semana de agosto.
0: Exacto.
1: Para que participen en las diferentes sedes. Se los vamos a dejar ahí para que queden picados, pero que ya saben que en agosto vamos a ver muchas artesanías. Director, muchas gracias por acompañarnos.
0: Te agradezco el espacio, como siempre, y bueno, pues espero que haya grandes propuestas para este nuevo concurso, los dos concursos que estamos planteando para este año.
1: Que así sea, nosotros estaremos pendientes de la participación y con mucho gusto estaremos recordándole las fechas límite para que no se quede fuera de ambas convocatorias. 2:45, vamos a una pausa y regresamos a la recta final.
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4: En Kiss FM son las 2:46.
5: 2:46.
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19: Estas son las finanzas.
12: El precio del dólar estadounidense al cierre de los mercados el 20 de julio quedó en 16.30 pesos a la compra y 17.80 pesos a la venta, mientras que el euro alcanzó los 19.45 pesos a la compra y 20.60 pesos a la venta. La onza Libertad Plata llegó a 836.65 pesos a la compra y 1.345.35 pesos a la venta. El centenario oro estuvo en 70.480 pesos a la compra y 96.568 pesos a la venta.
13: Estas fueron las finanzas.
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20: Ya estamos de regreso, 2:49 p.m. Continuamos, pero con Campeche habla claro. Para que usted envíe su mensaje, su reporte ciudadano, ya nos encontramos en este segundo bloque de Campeche habla claro. Así que bueno, mándenos un mensaje o llámenos a cabina porque aquí estaremos escuchándole o también leyéndole. Así que rápidamente le recuerdo la línea directa a cabina 981-81-654-55 y nuestra línea de WhatsApp 981-139-0974. Recuerde que usted puede reportar cualquier tipo de problema, ya sea de bache, de falta de alumbrado, agua, transporte público, lo que usted quiera, pues reportar, lo que sea un reporte, pues ya sabe que lo puede hacer. También si quiere hacer algún llamado a las autoridades, también es bienvenido ese llamado, sea lo que usted quiera hacer. Pues bueno, pues aquí están abiertas las líneas, los micrófonos son para usted, son de usted en estos momentos. Oiga, por aquí ya tenemos un reporte por parte de un ciudadano que nos comenta: buenas tardes, solo para reportar que en la calle 45 entre Veracruz y el Parque de Santa Ana hay dos baches que están grandes y pueden provocar accidentes. Y el costo de Campeche a Cobén es de 150 pesos. Gracias, soy Manuel Ali. Muy bien, gracias don Manuel por hacer este reporte y también gracias por enviarnos pues este costo, ¿no? Del taxi, ¿no? Porque ya ven que hace un momento pues platicábamos acerca de esto, del costo que una persona pues comentaba que no regalen su trabajo a los taxistas por un cobro de 60 pesos al ADO, al psiquiátrico, si no mal recuerdo. Y pues aquí ya están respondiendo que el costo de Campeche a Cobén es de 150 pesos. ¿Cómo lo ve usted? ¿Qué opina acerca pues de este costo? ¿Lo ve accesible, muy caro o qué tal? ¿Qué opina? Pues igual mande su mensaje, recuerde 981-139-0974, pues para saber qué opina usted, qué opina el ciudadano, porque pues la verdad que lo más importante aquí es la voz de usted, la opinión de usted, para poder sacar conclusiones a final de cuentas. Y oigan, rápidamente les quiero mencionar aquí una información que tengo, y es que fíjese que se buscará regular el uso de los celulares y el acceso de las tecnologías para niñas, niños y adolescentes. Así lo informó la presidenta Claudia Sheinbaum Pardo en compañía de Mario Delgado, titular de la SEP, y también autoridades de la UNESCO, así como especialistas en la materia, indicando que el impacto de las nuevas tecnologías en las juventudes y en el ámbito académico.
21: En muchas escuelas de distintos países del mundo se fomentó el uso de la tecnología y hoy están, por ejemplo, en Japón, regresando a quitar la tecnología para que se regrese a la lectura directa en los libros, a escribir, que no se escriba directamente sobre un dispositivo electrónico, sino que se escriba con la mano, porque desarrolla distintos mecanismos de desarrollo del cerebro y de la coordinación psicomotora. Todo esto está hoy en estudio después de que durante un tiempo parecía que no tenía ningún efecto el uso de las tecnologías de los celulares, de las iPads. Nosotros queremos que este no sea una idea del gobierno hacia la sociedad, sino que se construya un consenso para poder regular la inteligencia artificial y sobre todo las plataformas. Que se utilice el conocimiento científico que hoy se tiene de cómo genera adicción, de cómo utilizarlo en la noche antes de ir a dormir, provoca efectos en el sueño, sino más bien que entre todas y todos lleguemos a un acuerdo para que no sea solamente los estados de la República. Ya hay 16 estados, miren, ahí están, que ya prohibieron el uso de teléfono celular en las escuelas de educación básica.
20: Y bueno, en otra información, pero local, la Alcaldía de Campeche programa la rehabilitación de suelos del mercado principal Pedro Sainz de Baranda en beneficio de 70 locatarios y 3,000 usuarios diarios. Así lo dio a conocer el director de Mercados y Rastro, Víctor Aguirre Montalvo, quien estimó un promedio de mes y medio el tiempo que durarán estos trabajos.
0: Son alrededor de 70 locatarios que van a estar beneficiados en la zona de enfrente de manera directa, pero de manera indirecta pues también se van a beneficiar los del área zona seca, zona intermedia, porque en este proyecto, platicando con nuestro jefe de mantenimiento que va a ser el encargado de la obra, vamos a hacer también lo que son las entradas de rampas de las áreas de la zona seca y alrededor de 3,000 ciudadanos campechanos que igual cuando vienen nos han pedido. Déjame decirte que esta área pues tiene muchos años que no ha sido atendida y pues bueno, vamos a reforzar el piso como nos han pedido siempre. La verdad que agradezco mucho el apoyo de la alcaldesa, del Ayuntamiento de Campeche, porque se va a hacer de manera correcta.
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22: Estamos en el área del entretenimiento y por supuesto escuchamos a Shakira y Burna Boy de fondo. ¿Por qué? Porque ya ayer fue el último día, ni más ni menos que del Mundial 2026. España y Argentina sortearon todas las dificultades para instalarse en una final inédita, que prometió un partido intenso para conseguir la gloria, donde el campeón pues fue precisamente España. Pero pues, señores, lo que nos atañe a nosotros no es el marcador, sino qué artistas estuvieron en la ceremonia de clausura y cómo fue, cómo pasó. Yo te cuento los detalles. La ceremonia de clausura convirtió una fiesta al MetLife Stadium con la presencia de iShowSpeed, Post Malone y Swae Lee, que se encargaron de musicalizar y protagonizar los números de apertura del evento, que comenzó 90 minutos antes del silbatazo inicial. Minutos previos al inicio del partido, Jennifer Hudson interpretó el himno nacional de Estados Unidos para posteriormente dar paso a Robbie Williams, Laura Pausini y Nicole Scherzinger en el escenario para cantar Desire, el himno oficial de esta competición. Aunque usted no lo crea, la estrella de cine Tom Cruise fue el encargado de dar un discurso antes de que los equipos salieran al círculo central para el protocolo previo. Carlos Alcaraz fue el encargado de presentar el gran trofeo del Mundial 2026, resguardado en un estuche Louis Vuitton, junto a los ex campeones del mundo Andrés Iniesta y Mario Alberto Kempes. María Becerra entonó el himno nacional de Argentina, mientras que Spanish Brass corrieron a cargo de interpretar el himno de España. Los jefes de Estado de los países sede estuvieron presentes, por supuesto, en el palco principal. Donald Trump, nuestra presidenta Claudia Sheinbaum y Mark Carney también estuvieron presentes en el recinto, donde también se pudo apreciar la presencia del rey de España, el rey Felipe VI. Eso no fue todo. Llega el momento que todos estaban esperando, el espectáculo del medio tiempo. La reina del pop, Madonna, abrió el show de medio tiempo al ritmo de Music, en un número en el que entró al estadio sobre un auto tubular conducido por las leyendas, fíjate, de Brasil, Ronaldo y Ronaldinho. Los Muppets hicieron también su aparición al ritmo de Seven Nation Army para inmediatamente dar paso a los BTS, los mundialmente famosos y conocidos BTS, que encendieron el ambiente del MetLife Stadium mientras cantaban Dynamite. Justin Bieber continuó con la presentación cantando Everything Hallelujah, ahí con su guitarra. Inmediatamente después, Shakira y Burna Boy aparecieron acompañados de Ghetto Kids, interpretando el tema oficial del Mundial 2026, Dai Dai, que tenemos de fondo, para cerrar este histórico show del medio tiempo. Y no fue todo. Coldplay hizo una aparición especial con los Muppets, en el que se unieron todos los artistas participantes. Y los datos, ¿cuánto duró el medio tiempo? El show de medio tiempo tardó en total 27 minutos desde que cambiaron todo, pusieron todo lo que se necesitaba, aunque el show en sí solamente tardó 11 minutos. Todo el tiempo después, pues fue el montaje del escenario. ¿Qué les parece? Definitivamente un show maravilloso, muchísimos artistas en escena y desde luego un gran sabor de boca para cerrar con broche de oro la fiesta futbolística más importante de este planeta.
2: Ay, pues estuvo muy bueno, Héctor. La verdad es que a mí sí me gustó. Ahí sí llevaron a Shakira.
22: Ahí fue la original, que también fue una polémica en redes sociales. Estaban con que la que vino a México no era la original. Y es que si analizamos las imágenes, pues la que estuvo aquí en México, pues estaba más llenita. Y
2: yo creo que sí era Shakira, pero después de un fin de semana que a lo mejor algo se hizo, alguna operación, se inflamó, sí, por lo que tú quieras. Y pues no,
20: sí pasa.
2: No alcanzó a recuperarse.
22: Y con como leche. No era deslactosada.
2: Pues a todo mundo le puede pasar, ¿verdad?
20: Pues sí, nadie está exento de que le pase algo así. O sí, bueno, sí, igual sí. Shakira se ve muy bien, o sea, siempre está muy conservada. Pero quizá a lo mejor y se puso las gafas para,
2: sí, claro,
20: una rubita por ahí.
2: Se no puso, sé. Dicen por allá que se puso Botox, ¿no? Ese fin de semana antes y no se desinflamó. Como sea que sea, pero ella creo que fue junto con Madonna lo más destacado, sí, ¿verdad? Y los Muppets también.
22: Claro, y por sí, supuesto las exestrellas, ¿no? Ronaldo y Ronaldinho.
2: Sí, sí, sí.
22: Por supuesto, que nadie imaginaba que aparecerían en el show.
2: Aunque lo de Madonna estuvo pregrabado, yo creo. No, sí se veía medio pregrabado. ¿Será? Y ya como que nada más al final sí salió con ellos dos.
20: Bueno, pues podría ser.
2: Pero les quedó bien, ¿eh? La verdad es que les quedó bastante bien. Aunque usted no lo reconociera, estuvo también por ahí Chris Martin de Coldplay. Él fue el curador del evento. Pero bueno, qué gran fiesta, ¿no? La que se vivió el día de ayer y que terminó con una España que se coronó por segunda vez campeona del mundo.
22: Hostia, es la segunda vez que se lleva el oro de América.
2: Ay, sí, no, hombre. Ay, no, ya. Y aparte las van a tener muy padre el mundial que viene, porque ellos son los anfitriones.
22: Así es.
2: Entonces es una selección que ya está clasificada y que le tocará defender la copa. Y seguramente van a volver a estar en las últimas instancias.
20: Pues cerró con broche de oro.
2: Sí, exactamente. Así que, ¿a usted qué le pareció? La última vez seguramente que vamos a escuchar Dai Dai.
22: Así es, ya.
2: Sí, no, ya, ya.
22: 4 años, a ver cuál será la nueva.
2: Sí, no, ya. Shakira, mejor que haga la música que a ella le gusta hacer y para los mundiales la volvemos a llamar.
20: Que se enfoque en Piqué, ¿no?
2: No, ya no.
20: En hacerle música a Piqué.
2: Ah, bueno, eso sí, que pobre Piqué ahí estuvieron. No tiene nada de pobre, pero ahí estuvo, claro, con los hijos viendo a su exesposa triunfar. Ella sí facturando.
20: Pues
22: dicen,
20: sí,
22: que Clara Chía le tapó los ojos para que no vea.
20: No veas, mi amor, cierto, eso no.
2: Sí, cierto, sí, cierto. Pero bueno, usted déjenos sus comentarios. ¿Qué les pareció esta Copa del Mundo? Desde lo musical, desde lo deportivo y, por supuesto, todo el impacto social que nos dejó y que la vamos a extrañar mucho. Ojalá fuera durante los 365 días del año.
20: Así es, déjenos sus comentarios porque nosotros ya nos vamos. 3:00 p.m, Carlos, vámonos.
2: Vámonos, le esperamos el día de mañana, un servidor 6:00 a.m. para amanecer bien informados y, por supuesto, aquí a partir de la 1:00 p.m. Mi nombre es Carlos Obranis.
20: Yo soy Sara López y esto es CIPSE Noticias Campeche, segunda emisión.
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23: En Kiss FM son las 3:02.
24: 3:02.
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28: Una forma de asegurar la calidad de los ingredientes que estamos consumiendo es prepararlos nosotros mismos. Por eso, hoy nos acompaña el cocinero tradicional de Campeche, Rafael Meneses, para preparar nuestro propio jamón artesanal en casa.
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28: Bienvenidas y bienvenidos a Revista del Consumidor Radio. Hoy nos acompaña el cocinero tradicional Rafael Meneses, pilar de la cocina mexicana del estado de Campeche, para preparar la tecnología doméstica del mes, jamón artesanal. Bienvenido, chef. Gracias por aceptar la invitación.
30: Muchas gracias por la invitación. Y para empezar con esta tecnología, los ingredientes que vamos a necesitar son 2 kilogramos de lomo de cerdo o pierna, 200 mililitros de agua muy fría, 150 mililitros de concentrado de apio licuado y colado, 45 gramos de sal de mar, 25 gramos de miel, 4 gramos de pimienta blanca y 1 gramo de laurel molido. También ocuparemos un rollo de papel film, hilo de algodón o pabilo grueso, una jeringa de cocina de 20 mililitros, un termómetro de sonda o digital, una bolsa resellable de grado alimenticio y un recipiente hermético con capacidad de 2 kilogramos. Comenzamos licuando el apio con poca agua, colamos y dejamos enfriar. Para preparar la salmuera, disolvemos el jugo del apio, sal de mar, miel, agua fría y las especias hasta disolver completamente. Ponemos la carne en una charola o topper e inyectamos la mezcla por toda la pieza, en espacios de 2 a 3 centímetros. Masajeamos la carne amasándola o golpeándola en un tazón frío durante 30 minutos hasta que absorba el líquido y se sienta pegajosa. La idea es distribuir toda la salmuera para evitar que se reproduzcan microorganismos. Lo refrigeramos en un recipiente hermético durante 24 a 32 horas. Para su formado y compresión, lo moldeamos de forma cilíndrica con las manos, hacemos nudos con el hilo cada 2 o 3 centímetros y vamos a envolver 10 veces con el papel film hasta que quede compacto y firme. Para la cocción calentamos el agua entre 78 y 80 grados Celsius. Sumergimos la pieza y colocamos un poco de peso encima para evitar que flote y cocinamos aproximadamente por 2 horas. Retiramos únicamente cuando el centro del jamón marque de 70 a 72 grados Celsius. Una vez pasado el tiempo, lo llevamos inmediatamente a un baño de agua con hielo durante 30 minutos para el choque térmico y así cortar la cocción. Lo colocamos en una bolsa hermética y en un recipiente para llevarlo a refrigeración de 12 a 24 horas. Le retiramos el plástico y cortamos en rebanadas. Si quieres que tu jamón tenga un color más intenso, puedes añadir 5 mililitros de jugo de betabel concentrado a la salmuera. Y ojo, nuestra receta es 100% casera y no tiene conservadores sintéticos, por lo que su vida útil es de solo 5 días en refrigeración. Además, para que no se oxide con el aire, solo rebana la porción que te vayas a comer en el momento. Fresco, natural y directo a la mesa. Anímense a prepararlo y cuéntenos en nuestras redes sociales cómo les fue. Además, les invitamos a ver el proceso de preparación en nuestro canal de YouTube Profeco TV. Soy el cocinero tradicional Rafael Meneses López y fue un gusto cocinar con ustedes en Revista del Consumidor Radio.
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En Kiss FM son las 3 con 15 minutos. 3:15.

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16: Exactamente a las 3 de la tarde con 20 minutos. ¿Cómo estamos, familia campechana? Muy buenas tardes, bienvenidos. Bienvenidos a través del 101.9, donde la música te mueve. Esto es Remember Kiss. Hoy, lunes de música electrónica, similares y conexos de la República Mexicana. Deseando, como siempre, para todos ustedes, que tengamos pues una excelente tarde, ¿verdad? Bastante calurosa, pero con toda la buena actitud que siempre nos caracteriza aquí a través del 101.9, donde la música te mueve. 981-160-1343, 981-160-1343, bienvenidos a Remember Kiss. Hoy tenemos temas electrónica, así que esperamos que obviamente ustedes nos acompañen en el transcurso de esta emisión. Y por supuesto, le invitamos a escribirnos a través de la línea de WhatsApp, 981-160-1343, 981-160-1343, bienvenidos, bienvenidas a Remember Kiss. Esto que es obviamente la música chida y chévere que por supuesto nos encanta poner aquí a través del 101.9. ¿Dónde nos escuchas? En cualquier parte del mundo. Estamos a través de Zipse Play, zipseplay.com, donde no solamente estamos nosotros, sino también todas las estaciones que conforman Grupo CIPSE en un solo sitio, www.cipseplay.com. Ahí estamos para servirte. Vámonos con música. Bienvenidos a Remember Kiss. Quédate con nosotros y ya sabes, súbela a tu radio. Buenas tardes, buen provecho. Desde la cabina te damos la excelente tarde a ti y a todos los amigos. De parte de David Quijano, el Boris, súbela a tu radio.

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1: Exactamente a las 3 de la tarde con 27 minutos. Dice Bolis, excelente lunes. Quiero mandar un saludo para Irene, allá donde esté. Nos piden el tema de California Dreaming. Claro que sí, un momento más. Dice, amigo Bolis, no olvides poner la buena rola de Don't You Worry Child de David Guetta o la de Titanium para recordar esas buenas intros. Ah, bueno, el de Robert Miles tiene que salir hoy sí o sí, ¿eh? Definitivamente. Claro que sí, un momento más lo ponemos. Dice por acá, saludos desde China, Campeche, bendiciones, buen inicio de semana. Saludos a todos los amigos, carnales, flores, similares y conexos de China, Campeche, que nos están escuchando. Muchas gracias. Allá mi estimado Germán Ayala y los bravos del norte. Saludos. Saludos allá, Germán Ayala. Y por supuesto, tenemos más canciones a través del 101.9, donde la música te mueve. Hoy es lunes de música electrónica, similares y conexos. Súbele a tu radio, hermano.

0: 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En Kiss FM son las 3:32.
1: 3:32.
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0: Exactamente a las 3 de la tarde con 37 minutos en la línea telefónica. 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
0: 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Vamos a una pausa y seguimos con más. Estamos en vivo desde la cabina de Benson. 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

0: 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En Kiss FM son las 3 con 46 minutos.
1: 3:46.
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1: Exactamente a las 3 de la tarde con 54 minutos con más música para ti a través de la frecuencia de Beso Reston, que es Remember Kiss de música electrónica y por supuesto música variada. Tenemos también para ustedes el temazo de Robert Miles, quedó para la historia. Children ha sido catalogado como una de las mejores canciones de los 90, de las 100 mejores está este tema. Y bueno, recordar también el tema de Faithless, el tema de Insomnia, es de verdad otro agasajo musical. 981-160-1343, línea de WhatsApp de Kiss FM. Ahí para todos los programas. Si en dado caso usted quiere enviar mensajito, ahí estamos obviamente recibiendo lo que son sus mensajes. Y por supuesto también le recordamos que estamos en zipseplay.com. En esta semana tenemos música muy variada. Les invito para toda la familia campechana que estuvo comentando acerca de que no habíamos subido el mix del jueves pasado. Déjame platicarle que ya mañana lo tenemos ahí para ustedes. Por cuestiones de tiempo y cuestiones de chamba no habíamos podido subirlo, pero ya mañana lo tenemos ahí para ustedes. Así que ojalá nos puedan estar allá siguiendo en Retro Beats o en la página de Boris DJ5, señor B. Ahí también estamos apareciendo para que usted pueda descargar el mix del jueves pasado. Vamos a escuchar más música en esta tarde de lunes. Híjole, que está el calor, mano. No. Tiene usted de verdad una idea de cómo anda el calor terrible allá afuera. Bueno, para todos los que andamos a pie, para todos los que andamos allá en el trajín del día a día, en serio está, muy gacho. Si usted tiene la ventaja y la fortuna de tener vehículo, ay, muchacho, cuídalo de verdad. Andamos a pata y no, hombre, olvídate, allá afuera es otro cantar. Te acostumbras, ¿verdad? Claro que sí, pero es otro cantar. Vamos a escuchar más temas en el 101.9, Tu Ibiza. Llegaba este tema, I Wanna Be a Toy. Dentro de la música dance y música electrónica, llegaba este temazo en los 90s, ahí para usted.

0: 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En Kiss FM son las 4:04.
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2: Exactamente a las 4 de la tarde con 4 minutos, dice por acá. Dice, puede poner Ecstasy de HB, por favor, ahorita lo checamos, mi estimado Arara. Saludos cordiales al buen Arara. Dice también por acá, buenas tardes, Boris, ya te vi, ya te dice ayer en el Face, dice. Saludos y bendiciones, amigo, como siempre, te seguimos haciendo ejercicio. ¿A esta hora? ¿Cómo crees? Mi estimado José Andrés, a esta hora, mano. Bueno, ¿quién soy yo, verá, para decirte? Pero no hay mucho calor ahorita, muchacho. Mike, no me estuviera cocinando ya. Yo estuviera oliendo a cochinita ahorita. Saludos allá, mi estimado José Andrés, que anda haciendo ejercicio a esta hora, allá en el malecón, en nuestro hermoso malecón. Y bueno, saludos con ellos también allá a la gente que nos está escuchando en este preciso instante, ¿verdad? Con toda la enjundia posible. Es que bien dicen, los lunes ni las gallinas ponen, mano. Nos cuesta trabajo mucho hacer de lunes nuestro día favorito, a menos que sea lunes de quincena. Si es lunes de quincena, no sé usted, pero a mí me pasa lo siguiente. Llega lunes de quincena, oh, como que te invade algo, muchacho. Dice, óyeme, hoy es lunes de quincena, hoy de pocina. Te cambia hasta el humor, mano. Nada más los lunes que sea 15 o día 30 o 31. Cuando no es así, no sé por qué, de verdad, tenemos ahí el... Ah, es lunes, ay, como Garfield. No me gustan los lunes. Suele pasar. Los lunes es, híjole, no. Dice Master, dice, deberías comprarle su cara al abuelo porque no camina y hizo demasiado. No, que se aguante, que ande, que me venga a traer mi café caminando, mi querida Rubín, ya. De hecho, vi unas motos preciosas. Ah, pero mira que me hicieron ojitos. Te juro que nada más yo terminé de pagar mis dos pendientes que tengo. Voy y me aparto una moto de esas bonitas. ¡Qué chulada de moto, mano! ¿Y sabes qué? No sé, yo me gustan las motos. Casi no conozco muchas cosas a detalle o gran detalle, pero conozco unas marcas muy buenas. Y también vi unas motos, en un sitio de redes en la Ciudad de México. Y creo que también están en Mérida, motos eléctricas. Oye, qué bonito es una moto eléctrica, ¿eh? De verdad me sorprendió mucho a dónde ha llegado la forma de una moto bonita, que pueda soportar también pues el peso que tiene uno, ¿verdad? No pesó mucho, ¿verdad? Pero de todas maneras. Pero qué bonito es tener un vehículo que te lleva. O hasta una bicicleta. Antes había una bicicleta muy chida. No sé si sigue la marca, creo que ya no sigue, la marca Mercurio, con cuadro reforzado y unas llantotototototas. No, muchacho, qué bonitas bicicletas las de antes, ¿eh? No sé si sigan ahorita, la verdad, le perdí la pista a muchas cosas, cuando hice un cambio en mi vida, pero sí, qué chido era antes tener la oportunidad de tener una bicicleta de ese tipo, de esa rodada, y, hombre, te ibas hasta paseo, no había ni problema de que te fueras a ciertos lugares allá, en bicicleta, de verdad valía mucho la pena. Bueno, ya pasó. Vámonos con música. 981-160-1343, 981-160-1343, tenemos la canción, el tema que se convirtió en un clásico de clásicos al momento de salir. Esta canción nunca pensamos que fuera a ser parte de la música reggaetón, el efecto del famoso autotune, que en realidad el autotune como tal viene siendo ya de bastante tiempo atrás, hace muchos años se hizo este tipo de efectos en la voz, pero cuando llega el punto del 2000 para acá, pues ya mucha gente empezó a utilizarlo directamente, así ya que lo tienes que usar en todas las canciones, que no cantes, que escuches un y entonces ya todo el mundo lo sabe. Pero en 1978, estamos hablando hace muchísimos años, un tipo llegó con una máquina de las que se usaban en lo que es un pianito, y ahí hablaba este cuate de, pero hace mucho tiempo, en cuestión de música tipo R&B, tipo jazz, más o menos por allá, pero él era muy de música disco. ¿Y quién iba a decir que iba a dar un brinco con Cher y luego dio un brinco con el reggaetón? Pero definitivamente yo creo que más de uno nos quedamos con esta canción. Así es, vámonos directamente con el tema de Believe a cargo de Cher. Y aquí a través del 101.9 nos encanta escuchar buena música. 981-160-1343.

Si se pone, si tu caja y la rezadora, recuerda, estás en Campeche, aquí no respeta la vialidad. Es correcto. Dice, buenas tardes, me pones con la espalda y castillos de hielo, por favor. Ahorita checamos, mi querida Patricia, le damos en música electrónica. Y estás tanto por hacer la presencia de Cher con el tema de Believe. Quédate con nosotros, esto es Remember Kiss de música electrónica.

0: 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En Kiss FM son las 4 con 14 minutos. 4:14.
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3: Saludos al estimado Grillo que nos anda escuchando. Nos dijo, mándale un saludo a mi camarada Jorge Bayote del 077 del Coach Esperanza, que nos anda escuchando. Saludos a Jorge Bayote del 077 del Coach. Saludos, muchas gracias. 981-160-1343. Vamos a escuchar rápidamente más música, más temas, y por supuesto también le recordamos que estamos directamente conectados a través de sipseplay.com. Esto en cualquier parte del mundo, sipseplay. Y por supuesto también estamos ahí en redes sociales, por si hay caso usted nos quiere estar escuchando. Redes sociales, rápidamente aparecemos directamente ahí como Kiss FM 101.9 Campeche, Kiss FM 101.9 Campeche, por si hay caso usted nos quiere seguir, así como las redes sociales de su servidor, Boris DJ5, señor B, a través de Facebook. Estamos en el TikTok con el arroba el Boris. Ahí estamos también apareciendo con podcast y mucho más. Así que también, si dado caso nos quiere seguir, bien agradecido, muchacho, como debe de ser. Y mientras tanto, escuchamos el tema de Éxtasy que nos pidió mi estimado Arara. Y también más canciones que tenemos para ustedes aquí en esta tarde. Línea de WhatsApp, 981-160-1343. 981-160-1343. Gracias por continuar con nosotros y la programación de La Señal del Beso. Hoy en este lunes de música electrónica, súbela a tu radio.
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0: 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En Kiss FM son las 4 con 29 minutos.
1: 4:29.
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1: Ya son las 4 de la tarde con 37 minutos. Nos preguntaron acerca de esta versión del guardaespaldas. Es una versión antigua, ¿eh? Esto, fíjense, le voy a platicar la pauta de estas cosas. Hace muchos años, había unos discos que salían que no tuvieron el ¿cómo se llama? Como que la distribución importante. Y no fueron muy conocidos algunos discos y algún material que salió esto en los 90s. Habían versiones de canciones que creo que el único, o los que he escuchado que todavía lo tienen, es una estación que se encuentra ahí de Jardines, que ya sabe usted cuál es, donde presentan versiones bastante diferentes a las versiones actuales. Ese material o esa discografía en los 90 se usaba muchísimo para estar pues haciendo lo propio con canciones que estaban en ese entonces pegando bastante. Muchas, muchas canciones. Estaba Art Supply, estaba Whitney Houston, estaba Seven Seconds, donde salió la versión Love Second. No sé si usted en algún momento ha escuchado esa versión. Seven Seconds, cuando sacó el tema de ¿dónde está la canción? ¿Dónde está la canción? Bueno, el tema original de Seven Seconds, ahí te lo voy a poner cómo está la versión original. Para que se esto no se vaya. No se vaya.
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1: Bueno, la versión original de esta canción, hace muchos años. You saw in the Inenichery. Ahí así se nombra. Esta es la versión original de esta canción.

Esta es la versión que usted escuchó en los 90, la versión normalita. De hace muchos años. Dice, hola, muy buenas tardes. Quiero escuchándote con gusto después del proceso de la engordación. Dice, puedes poner la de Rise Up de Yves Larocque. Gracias, un respetuoso abrazo. Saludos, Corriere, muchas gracias. Dice por acá. Saludos, mi estimado Boris, aquí tu amigo Código Urbex. ¿Cómo estás, mi estimado Código Urbex? Sígalo en TikTok. Código Urbex, Magic Urbex y Archivos Urbex. Saludos, Master. No te mandé mensaje.

0: Que creo que no te...
1: Que todo lo echas a perder, no le, ni a, no le, a tus amigos no les hablas.
0: Abuelo, a ver, espérate, tuve pendientes con el teléfono. Pensé que le había mandado mensaje.
1: Pero si nada más esperas que llegue el martes, ¿eh? A que te vayas al cerro.
0: Ah, pero si a Chu, creo que yo soy el único que quiere ir allá.
1: Yo voy porque me invita a Manrique. Tú vas porque no tienes nada que hacer allá.
0: Abuelo, estoy hablando de otras cosas, permíteme, por favor. Bueno, le decía, saludos a mi estimado Código Urbex. ¿Cómo estás, amigo? Saludos cordiales. Y bueno, le decía, esta versión de este tema es la que usted conoció. Pero en los 90s salió en un disco que no sé quién produjo el disco, no sé cómo llegó a mis manos. Era un disco compacto de hace muchos años y esta es la versión que usted escuchó después.

Esta es la versión que usted conoció, si usted es contemporáneo como yo, de los bailes de la extinta Arena Campeche, los bailes donde se hacía mucho relajito aquí en una famosa explanada, o los bailes populares. Esta es la versión que usted conoció, de Seven Seconds, de Nene Cherry y Yo Soy Endure. Esas versiones llegaban en unos discos que quién sabe quién las producía. Entonces no había esa forma como los discos de promo only, los discos de blanco y negro, o los extenden, o las versiones remixes y demás. Entonces salían así como que al garete. Y salió esa versión de un poquito más house. En realidad no estaba tan electrónica esa versión. Era como para meterlas al momento del baile. El tema de Whitney Houston. Y así que pues son de esos discos de antaño. Dice aquí escuchando la mejor estación de todas. Y a lo mejor vos de todo lo que eres. Hombre, amigo, muchas gracias. Listos y preparados para salir a explorar. Dice, mándale un saludo a mi estimada Yui. Ya anda encerrada, ahorita en la trabajación. Y también al compa Archivos Urbex. Saludos cordiales, cómo no. Mi estimado Código Urbex, muchas gracias. Te mandamos una papacha enorme a ti. Y también a Yui, que ya anda encerrada en la trabajación. Así como también a mi estimado Archivo Urbex, que próximamente vamos a reunirnos para platicar de cosas paranormales, similares y conexos de la República Mexicana. Y sí, así como usted y mis estimados amigos de Código Urbex y Archivo Urbex, que les gusta escuchar buena música, muchas gracias. Así estaban estas versiones de antes. Así empezaron a salir las versiones de antes. Es más, llegó un disco, bueno, ya que a mí me dan cuerda con esto, muchachos, me pongo paranoico. Formas de amor. No sé usted si recuerda el tema de Formas de Amor. Mucha gente empezó a volverse loco con ese tema, pero muy pocos, creo que contados con la mano, al único que vi que tenía el long play, me siento anciano con eso, al único que vi que tenía el disco LP hace muchos años fue a mi estimado Rich de Bad Boys, al señor, ¿a quién más? Creo, si no mal recuerdo, fue a Hilario Cabrera, que le vi el on play, que lo habían adquirido. A Rolly sí vi que lo tenía. De hecho, gracias a Rolly y a la extinta Disco Atlantis, conocí esta versión de Formas de Amor, que fue una cosa que dices, oye, ¿y cómo llega esta canción? Pues así llegó y así se bailó.

0: Este tema de Formas de Amor fue grabado en un disco long play que venía y decía Remix Escaló, y traía 8 versiones de Formas de Amor de diferentes conceptos. Había una muy chida que era la versión así como que más R&B, había una versión súper, súper rap, y estaba esta que fue la que tuvo el exitazo del mundo. Eso lo digo, eso fue mucho en los 90s. Y así había canciones como la de We'll Always Love You de Whitney Houston, pero era muy poco o escaso que llegara aquí en entonces la música a Campeche. Si no estabas inscrito a Promo Only, o si no estabas ahí con los compas DJs que se rolaban algunos, no todos, la música. Mi estimado Will de Cósmicos, que en paz descanse, él se iba a la Ciudad de México a conseguirlo, así, al igual que mi estimado Carlos Guzmán, y ahí traían los discos por obviamente por encargo. Carlos Guzmán se iba a Miami a comprar las versiones, y entonces ahí empezabas a conocer, y estas versiones, por la amistad, yo empecé a conocer los discos, que me quemaban los discos y todo ese rollo. Ahí veías, ¿no? Y apuntabas, pero antes era una bronca conseguir estas canciones, porque te ibas al extinto Super 10 y ahí no había nada. Me acuerdo muchísimo que había un cassette y un disco compacto de Navidad. No, muchachos, estaban las Flans, estaba Fandango, o sea, te estoy hablando hace muchos años. Y con el paso del tiempo, antes que cerraran Super 10 y lo convirtieran en el Super San Francisco, que tampoco ya no existe, por eso lo menciono, mucho antes de eso, siguió el disco compacto y nadie lo compraba. Era un disco así, que tenía las versiones así muy, muy pops que habían en ese entonces. Y dices, esa porquería, no me gusta, porque la tiene blanca. Es más, se vendía creo que más cassettes y discos de Alfredo Teclados que ese disco de Navidad. Y eso que lo sacaban precisamente en noviembre, para diciembre, y no había forma de que se vendiera ese disco. No había forma, hasta te lo regalaban, literalmente. Había un precio de $25.50 que lo vendía el cassette, y el disco compacto estaba en 55, hace 60 pesos. Nadie lo compraba, nadie. No les gustaba la Navidad, como mucha gente que no les gusta la Navidad, pues somos Grinch. Así que imagínate, ¿no? Las versiones de antes. Dice rápidamente por acá, dice, saludos al mejor locutor de la radio. Hombre, muchas gracias. Mi estimado Omar, saludos cordiales. ¿Cómo andas? ¿Todo bien? ¿Todo tranquilo? Les mandamos un abrazo enorme, muchachos. Gracias por considerarme así. De verdad, créanme, me esfuerzo todos los días a pesar de mis pequeñas dificultades que tengo de eso. Y el abuelo que quiere ir siempre allá al cerrito. Yo no sé qué le pasa, de verdad no sé qué le pasa. ¿Qué te pasa, calabaza? Así que pues ahí está la explicación de las canciones de aquel entonces que les hacían remixes y que muy pocos pudieron obtenerlo y pasarlo a digital. Vámonos a una pausa, quédate con nosotros. 981-160-1343. Estás sintonizando Remember Kiss de música electrónica. 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
1: 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En Kiss FM son las 4 con 48 minutos. 4:48.
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1: Las 4 de la tarde con 56 minutos, 4 con 6. Muchas, muchas gracias ahí por los mensajes. Saludos allá también a mi estimado Pedro. Muchas gracias, muchas gracias. Ya, no puedo decir más. Gracias. Así las cosas con la música. Fíjese que había muchos, muchos temas de antaño, de que bueno, no sé si realmente usted pudo, no creo, tengo 40, ya. Entonces, habían canciones hace mucho tiempo que venían esas versiones, y algunas fueron unas cosas, pero bárbaras, ¿eh? Muy, muy buenos temas y canciones que fueron parte de la música actual. Yo creo que son los papás de la música actual, muchas de ellas, muchísimas de ellas. Me tengo que decir que incluso parte del reggaetón que nosotros escuchábamos en aquel entonces, pues sí venía con esa onda, ¿no? Te pintaban prácticamente todo ahorita que ya se escucha obviamente de otra forma. Pero mucho de lo que escuchamos actualmente tiene sus ayeres precisamente, y siempre voy a seguir diciendo lo mismo. El único género hasta el día de hoy que sigue siendo de la parte de mis respetos y creo el respeto de mucha gente es el rock. El rock jamás, a pesar de sus diferentes variantes, jamás sufrió una cuestión tan rara como la que pasó con la demás música, específicamente con el pop, buscando siempre el primer lugar para ganar o buscando el primer lugar para ser más popular. Se metió en otras variantes que no le funcionaron, y después se conoció como el pop urbano, que realmente es una base de reggaetón con una canción X. Pero de las versiones de antes había muy buenas versiones elegantes, y bueno, la música electrónica igual. Yo creo que la música electrónica hasta el día de hoy tiene una magia, de verdad, de envolverte. A mí me gusta mucho el house. Soy mucho de escuchar la música house. No soy de ponerlos en las fiestas cuando me invitan a tocar y eso. Pero sí me gusta mucho el house. Y no tanto el de que está en 170, 180 BPM, ¿no? Me gusta más la onda tranquila. Pero hay muchas, muchas canciones que hasta el día de hoy, yo creo que, híjole, son de las clásicas que hasta el día de hoy no van a morir. Como este tema que tengo a continuación para ustedes. ¡Ah, muchacho! Si a ti te gusta la música de este estilo, vámonos con Martin Garrix y el tema de Tremor ahí para ustedes.

0: 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En Kiss FM son las 5 con 4 minutos. 5:04.
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1: Exactamente a las 5 de la tarde con 12 minutos. Bienvenidos, mis queridos amigos, amigas, a esto que es el Kiss Live a través del 101.9 de tu radio. Saludos, Coreza, y a la gente que estamos conectados en redes sociales. Y por supuesto, los invitamos a escucharnos a través de www.cipseplay.com. Esto en cualquier parte del planeta, www.cipseplay.com. Ahí estamos para servirles. Y por supuesto, también estamos ahí en nuestra línea de WhatsApp, 981-160-1343. 981-160-1343. Y saludos a la gente del TikTok también, como no, muchas gracias ahí por estar participando con nosotros. Hoy tenemos música para obviamente variar la tarde. Estamos en vivo a través de Cipse Play también, ahí para los que gusten. También, bueno, dice la otra vez te vi, mi estimado, por la Colonia Guadalupe. ¿Cómo crees?
2: Mae, ¿qué te pasa, muchacho? ¿Qué te pasa?
1: Saludos cordiales allá a los amigos y amigas que andan allá saludándonos a través de las redes sociales. Oiga, hoy vamos a platicar acerca de esta cuestión, situación de los remixes de canciones. Fíjense que en el Back in Time, tenemos unas canciones que no fueron así como que muy chidas, y que usted al escucharlas, que son las versiones de Madonna de Bianca. Estamos hablando de los 80s, obviamente. A algunos les gustó, otros dicen,
3: jamás vuelvas a poner eso, Boris, jamás en la vida.
1: Entonces ya decidimos optar por no poner esas canciones. Pero hace ratito le platicábamos dentro de Remember Kiss acerca de algunos de los temas que son parte o que fueron parte de los 90s. Muchas canciones, muchísimas canciones tuvieron diferentes versiones, remixes y demás. Y algunas, como la que presentamos de Whitney Houston, fueron exactamente entre el 96 y 97. No hubo mucha variación de tiempo, pero fueron muy buenas versiones las que salieron en ese entonces. Y hace ratito estábamos poniendo el tema de Formas de Amor, y me acordé que precisamente hay una versión que hicieron de esta canción en un tecno completamente fuera de lugar. Terrible, terrible la canción. Y que también eso nos tocó ser parte de la música de los 90s. De verdad fue una cosa, no tiene nombre. Bueno, sí tiene nombre la canción, vaya, pero no tiene nombre lo que hicieron. Un holchoch terrible de la mezcla de la canción de Formas de Amor a una versión que ni al caso, man. Así se empezó a utilizar, y bueno, así suceden las cosas. 981-160-1343, 981-160-1343, línea de WhatsApp de Kiss FM para todos los programas. Les invitamos a quedarse con nosotros y por supuesto también escucharnos en Cipse Play. Estamos en vivo a través también de lo que es nuestro sitio de internet, y también aquí, ahorita un cotorreo que tenemos en redes sociales, ahí por si gustan agregarse en el TikTok. Vámonos a una pausa comercial, quédate con nosotros. Vamos a escuchar más música hoy, lunes de música electrónica en el 101.9, donde la música te mueve. No tardamos nada, súbela a tu radio. Vámonos con buena música.

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1: 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Son las 5 con 16 minutos.
2: 5:16.
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0: En Kiss FM son las 5 con 31 minutos.
1: 5:31. 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

Ya son exactamente las 5:39. Dice por acá, dice, tengo 53 años, siempre te he seguido, Bolis. Si no me crees, pregúntale al Master Cabrera Núñez, dice la ardilla, y Hilario Cabrera, son mis primos, dice, como Naila Cabrera Núñez. ¿Cómo estás, Naila? Saludos cordiales, muchas gracias. Hombre, muchas gracias por seguirnos allá en las redes sociales y demás. Y bueno, pues para la gente que estábamos conectados hace ratito en el TikTok, a ratito nos volvemos a conectar porque, ya sabe usted, cuestiones de copyright y demás, bueno, cosas que pasan. Dice por acá, puedes poner la canción del planeta. Saludos a mi amiga Malén que está trabajando. Saludos, cómo no, a tu amiga Malén que anda chambeando. Ahorita les ponemos el tema del planeta. Las 5:40, 5:40. Todavía nos falta más y más y más temas a través del 101.9, donde la música te mueve. Mañana les recuerdo, tenemos una cita a partir de las 3. Mañana tenemos

Tenemos para ustedes las canciones y temas de películas y por supuesto de series también. Así que ojalá usted nos pueda alcanzar a escuchar mañana en punto de las 3 de la tarde. Saludos allá a toda la familia campechana. 981-160-1343. 981-160-1343. Y por supuesto también estamos en cipseplay.com en cualquier parte del mundo. Ya estamos apareciendo para ustedes. Así que deseando de todo corazón que le esté pasando bien. Gracias por continuar con nosotros. Vámonos con más temas. Llega para ustedes la presencia del planeta a cargo de Caló. ¿Cómo no? Ahí para que usted escuche más temazos de antes. Bienvenidos al Kiss Live. Si nos está escuchando a partir de ya, hoy ya tienes escuchándolo. Muchas gracias. Súbele a tu radio. Vámonos con el último mensaje. Dice... eres un maestro. Hombre, muchas gracias. Muchas gracias, Naila. Muchas, muchas gracias. Saludos cordiales. Una papacha enorme a ustedes. Vámonos con música y ponte a bailar. El planeta sufre ya.

0: 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Son las 5 con 47 minutos. 5:47.
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Vámonos con más música a través de la frecuencia del beso 981-160-1343. 981-160-1343. Dice, ¿te acuerdas con Emilio Caló? Sí, cómo no. Sí, cómo no. La era de Campeche con Peter Pan y el máster Hilario Cabrera, dice, y Pepito Discotec, desde hace... Dice, desde sigo la radio, dice, hace ya más de 20 años, dice. Ah, claro que sí, perfecto, muchas gracias, mi estimada Naila, saludos. Muchas gracias, sí, como no, con el calor, bueno, bueno. Ah, qué tiempos. No ha vuelto a llegar calor, ¿eh? No ha vuelto a venir. Que hubiera estado genial que hubiera pasado un milagrito, ¿eh? De traer a los 90s Pop Tour. Hace ya bastante tiempo, obviamente, hubiera estado genial, pero bueno. No es un sueño guajiro, ¿verdad? Yo creo que sí, en algún futuro podamos ver de nuevamente a Caló aquí por estas tierras. Si eso fue en el 91, si no mal recuerdo, fue en el 91. Sí, más o menos por allá fue cuando vinieron los maestros de Caló. 981-160-1343, 981-160-1343. Seguimos con más música a través de Kiss 101.9. Vamos a escuchar rápidamente el temazo de Nightcrawlers, el tema de Push the Feeling, ahí para estar variando en esta tarde. Y por supuesto también les invitamos a escucharnos en zipseplay.com, en cualquier parte del mundo, ahí estamos apareciendo para ustedes. Vamos a disfrutar de este temazo y por supuesto mañana los esperamos a partir de las 3 de la tarde. Mañana nos toca Remember Kiss, martes de películas. Mañana tenemos Remember Kiss de películas. Ojalá usted pueda estar allá escuchándonos también con los soundtracks que vamos a tener de películas, series y mucho más. Y mientras tanto, disfruta de la programación del 101.9, donde la música te mueve. Línea de WhatsApp 981-160-1343. Quédate con nosotros.

Le mandamos saludos cordiales a Teresita Pérez, que está de manteles largos de parte de la familia Gómez. Saludos. Claro que sí, en un momento más les ponemos los temazos allá dedicados para Hugo Escalante. Saludos, New. Muchas gracias ahí por estar escuchando. Saludos.

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1: Son las 6 de la tarde. Hagamos un recuento de todo lo bueno que hemos recibido. Gracias, Señor, por la vida, por el trabajo, por los amigos. Ayúdanos a seguir sirviendo a los demás con humildad.